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1: Son las 6:15.
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1: Son las 6:30.
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1: Son las 6:47 minutos.
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1: En punto de las 7, este es un resumen nacional de noticias. Prevén tormentas. La Comisión Nacional del Agua alertó por la tormenta tropical Rachel, que continúa su desplazamiento frente a costas del Pacífico, ubicándose actualmente al sur de Manzanillo, Colima. El pronóstico de la CONAGUA prevé lluvias fuertes y rachas de viento en Colima, Jalisco, Michoacán, Guerrero y Oaxaca. Protección Civil a nivel nacional mantiene vigilancia extrema en playas y zonas costeras para evitar riesgos a la población. Paralizan clases. El gobierno de Chihuahua mantiene clases a distancia desde niveles de educación básica hasta media superior, debido a las tormentas y fuertes vientos que han causado afectaciones en varios municipios del estado, y para evitar traslados que pudieran poner en riesgo a estudiantes, familias y personal educativo. Arrancan próximos comicios. Este miércoles 30 de septiembre inicia formalmente el proceso electoral federal 2026-2027, en el que el Instituto Nacional Electoral instalará los 32 consejos locales en cada una de las entidades del país. El próximo 6 de junio se renovarán más de 19.000 cargos de elección popular, entre ellos las 500 curules de la Cámara de Diputados y 17 gubernaturas. Avanza freno a doble nacionalidad. El Senado de la República aprobó en lo general y en lo particular la reforma impulsada por la presidenta Claudia Sheinbaum, quien plantea impedir que los mexicanos con doble nacionalidad puedan aspirar a la presidencia de la República, gubernaturas o jefatura de gobierno de la Ciudad de México. La medida no elimina la posibilidad de la población a tener una doble nacionalidad, sino de establecer lineamientos para quienes busquen cargos públicos.
0: Los deportes en punto.
2: La selección mexicana enfrenta esta noche a Perú en Nueva Jersey en el segundo partido de Rafa Márquez como técnico del Tri. Después del empate a uno contra Colombia, se esperan varias modificaciones para aumentar la competencia interna y observar a jugadores como Alex Padilla, Álvaro Fidalgo, Obed Vargas o Santiago Jiménez. México buscará mostrar mayor claridad ofensiva ante un conjunto peruano que también se encuentra en proceso de renovación. El encuentro empieza a las 7 de la noche, tiempo del Centro de México, para Radiorama Deportes. Mi nombre es Jonathan Sierra.
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1: Para Radiorama, la cadena que une a México, Maritza Rodríguez, Jaso, en punto.
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Mi querida Ale Amezcua, el mensaje número 11, mensaje número 11 al 3331-770257. Atención a toda la banda y a toda la raza. Ay, si oyen ruidos así medios extraños, estoy moviendo el micrófono. Se me cae. Si ya se me cayó lo otro, que no se caiga el micrófono, güera. ¿Eh? Sí, todo tiende a bajar por el tiempo recorrido y por la gravedad, ¿sí o no? Oigan, ¿cómo están? Buenas tardes, estamos totalmente en vivo. Tenemos a Ale Amezcua allá en el control operativo, la gerente de las viejitas de Lobo. Son las 7:07. Decía yo que el mensaje número 11 al 3331-770257. Ah, no, a ver si lo dije bien. 3331-770257. De pronto se van las cabras al campo. Voy a regalarles cortesía de las viejitas de Lobo, Grupo Radiorama de Occidente. Vamos a regalarles una super canasta de la Coculense. ¡Qué rico! Sí. Qué rica, sabrosa tradición. Ah, dice más o menos el. Así dice más o menos la canción, ¿no? Qué rica y sabrosa tradición. Bueno, entonces, el mensaje número 11. Nada más que nos digan: soy, por ejemplo, Alejandra Amezcua, y participo para la canasta en la Tapatía 103.5. Y así de sencillo, el mensaje número 11. Mensaje número 11. Si tú eres el mensaje número 11, no. Ya te cuajaste con una super canasta de dulces La Coculense aquí en la Tapatía 103.5. Y de esta forma damos la bienvenida a las viejitas de Lobo. Una tarde increíble. Hoy es 29. Ya estamos dando las últimas pataditas de este mes de septiembre. Y agárrense porque vienen las poris, vienen las fiestas, pero a lo grande.

Son las 7:12. 7:12. Necesito una compañera de la inspiración y creatividad del máster Marco Antonio Solís. Después de escuchar a esta agrupación llamada Pegaso de Cerralbo, Nuevo León, yo comencé la broma. Oigan, vamos a tener, ya les dije, la canasta de dulces La Cóculense, mensaje número 11.

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cocolense, cortesía de ellos. Aquí en las viejitas de Lobo, son las 7:23. Oye, ¿te pondrías calzones con esponja para que la gente dijera, ah, mira, Ale tiene nachas? Es como si me dijeran a mí, ay, Lobo le salió pelo y me pusiera el chuchuluco, ¿no? Chuchuluco, el peluche ese, ¿no? Pero tengo un amigo que se acaba de poner uno. Se ve ridículo. Oigan, el ganador de la canasta, ya lo tenemos. Tendrá que venir aquí a los estudios de la Tapatía, las viejitas del Lobo.

7:27. 33-31-77-02-57. Muy activa la raza, muy activa la gente el día de hoy. ¿Será acaso porque estén disfrutando de la música? ¿O será porque la canasta de dulces la coculense está en juego? Bola de interesados.

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olas que nos da esa sed maligna, maquiavélica, que separa familias. ¿Saben ustedes cuántas veces he llorado con esta rola? Fácil, fácil, la otra vez, la última vez fue hace 15 días. Como estoy solito en casa, dicen que cuando no está el gato en la casa, los ratones hacen fiesta, ¿verdad? Entonces mi vieja anda en Monterrey y me regalé, fui allá al... No puedo decir dónde, ¿ah? ¿Eh? Bueno, al bodeguita, no digo dónde. Y entonces estaba en promoción el whiskito. Dije, estaría chido. Dije, la compro, no la compro, y que me la llevo. Oye, me acabé 3/4 de botellita, de la botellita. Y sí andaba angustiado porque dijo, ¿es un litro? No, son creo 700 mililitros. Y sí le bajé un poquito más abajo de la mitad, ¿sí? Pero ya con eso dije, no es un litro. Pero como quiera, sí me puse bien. Es que esa rola trae algo, ¿no? Trae veneno. Oye, pues tenemos ganador, güera. Ya tenemos ganador de la canasta de dulces, la coculense. Señoras y señores, damas y caballeros, desde las viejitas de Lobo 103.5 La Tapatía, tenemos ya ganador de la canasta de dulces, la coculense. Se trata, chan, chan, chan, chan, se trata de Juan Pablo Pimentel Colunga. Juan Pablo Pimentel Colunga, colonia Los Fresnos, allá donde fue la balacera hace rato, en Tlajomulco, ciudad donde nunca pasa nada, nunca pasa nada. Allá en Tlajomulco de Zúñiga, colonia Los Fresnos, felicidades a mi gran amigo Juan Pablo Pimentel Colunga. Aquí te esperamos miércoles, jueves o viernes, ya sabes, de 9 de la mañana a 2 de la tarde y de 4 a 6. Y si te traes otra de whisky.

te la cambio. Por otra, así, por otra canasta. No, nada que ver. Oye, felicidades a todos los que participaron. Suerte para la próxima. Se llama Esclavo y Amo. Pasteles verdes en las viejitas del lobo.

con 43 minutos. Seguimos viajando en el tiempo y el espacio con canciones que nunca, nunca pasan de moda. Oye, saludos a mi amiga Elvia Palomo y a todos los compas que están con nosotros aquí en Arandas, Jalisco. La gente de Ocotlán, un abrazo allá en Zapotlanejo. Después de esta rola es tiempo de irnos a bloque comercial.

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lunes a viernes aquí nos encontramos en esta que es nuestra casa desde hace más de 3 años. 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Oye, saludos a mi gran amigo Rafita Magdaleno. Ya está con la caguama en la mano.

0: con Ned de Ávila Pinto. Muchas gracias, Guadalajara, gracias, los queremos, y hasta el día de mañana regresamos una vez más a las 7 de la tarde, 7 de la noche. Gracias, Ale, Control Digital, soy el Lobo, hasta mañana, los iracundos.
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2: En punto de las 8, este es un resumen local de noticias. Lo buscaban en Nayarit. Un hombre fue abatido y un agente de la Fiscalía General de la República resultó lesionado durante un operativo para ejecutar una orden de captura que derivó en un enfrentamiento en Lomas del Mirador, en Tlajomulco de Zúñiga. Agentes lograron la detención de una persona armada, quien quedó a disposición del Ministerio Público Federal. Mantiene vigilancia. La Secretaría de Educación Jalisco analiza una posible suspensión de clases presenciales en municipios de la costa ante la evolución de la tormenta tropical Rachel. El titular Juan Carlos Flores Miramontes indicó que la decisión dependerá de las condiciones meteorológicas y de los reportes de Protección Civil. Tragedia familiar. Sigue sin ser localizado el padre de una familia que fue arrastrada por el arroyo de Talpa de Allende y que causó la muerte de la madre y dos menores. El gobernador Pablo Lemus y el DIF Jalisco garantizaron que brindarán apoyo al tercero de los hijos, un menor de 11 años quien quedó en orfandad. No revisarán mochilas.
3: Alertan escuelas. A pesar de que en lo que va del ciclo escolar 2026-2027 se han localizado armas de fuego y cartuchos, no revisarán mochilas. Así lo dijo el secretario de Educación, Juan Carlos Flores Miramontes.
4: Es correcto. Recordemos que esta medida, por tema normativo, no es posible realizarla. Pero más allá de eso, transitan 14.000 escuelas todos los días sin mayores incidentes y se ha podido hacer esto porque hay una conciencia colectiva sobre la seguridad.
3: Cabe recordar que el 2 de septiembre un alumno de 14 años llevó un arma artesanal a la técnica número 79 en Miravalle, y otro hecho se suscitó apenas el 28 de septiembre, donde un niño de 11 años se le localizó un cartucho calibre 9 milímetros en la técnica 72 de Zapopan. La Secretaría de Educación Jalisco informó que ambos casos se turnaron a la Fiscalía. Javier Sandoval en punto.
2: Siguen siendo sancionables. El gobierno de Jalisco reiteró que las sanciones por apología del delito en espectáculos públicos siguen vigentes. Esto luego de conocerse una resolución de la Suprema Corte de Justicia de la Nación que invalida contenidos referentes a vicios, incluidos los narcocorridos, al considerarlo un concepto poco claro. El gobierno estatal aclaró que la medida no elimina las sanciones a temas que elogien, promuevan o justifiquen delitos. Designan titular. Ernesto Santana Bracamontes fue designado nuevo presidente del Instituto Electoral y de Participación Ciudadana de Jalisco para los próximos 7 años a partir del 1 de octubre. Tendrá la responsabilidad de organizar el proceso electoral del 2027.
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2: 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La temperatura ambiente en este momento es de 22 grados. Maritza Rodríguez, Jaso, en punto.
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8: Señoras y señores, una cordialísima bienvenida a su programa Secretos para Impulsar Sus Vidas. Que Dios me los bendiga por estar ahí escuchando esta prestigiosa emisora, igualmente preparándose para escuchar el programa de los maestros de maestros, maestros en conocimientos de la naturaleza del ser humano, de donde se inicia la vida, donde se termina, donde transcurre la existencia, donde se forjan los sacrificios, los esfuerzos, las luchas y también donde nacen los conflictos, los problemas, las adversidades. Siempre a través de la historia de la humanidad, siempre han sido las mismas raíces de donde provienen las dificultades o adversidades del ser humano. Entonces, por eso, los estudiosos de estas raíces, de los problemas que sufre la humanidad, de los conflictos, de las contrariedades, de las enfermedades, nos es fácil hallar de dónde provienen. Eso sí, hijitos de mi corazón, tienen bastantes bifurcaciones. Es una raíz que pueden hacer en el campo sentimental, que pueden hacer en el campo económico, que pueden hacer en el campo de la salud, pero esa raíz puede dar muchos frutos de dolores, de malestares, de momentos de angustia, dificultades, de desesperación. Llegando siempre a la raíz de los problemas, a la huella que dejan los males, nosotros podemos hallar y también conocer cuál es la contra que se usa en ese instante para subsanar, solucionar el mal que usted esté sufriendo. Por eso somos estudiosos de la mente, de los astros, del espíritu y del alma, y hemos desarrollado estos estudios durante toda nuestra existencia y se los ofrecemos desinteresadamente a usted. Amigo o amiga, hágame el gran favor, en alguna oportunidad, piense en usarlos, en aprovecharlos, en utilizarlos. 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Vamos entonces a la primera llamada ahora. ¿Sí? ¿Bueno?
9: Bueno.
8: Hola, hijita. ¿Cómo está?
9: Pues primeramente Dios, bien.
8: Lo importante es esto. Hijita, por favor, se coloca la mano derecha en su pecho y me piensa el nombre de un familiar fallecido, pero no me lo vaya a decir. Entonces, mi querida y bien amada oyente, estoy observando y sintiendo que usted es una persona que siempre ha sido muy condescendiente, eso quiere decir muy buena, altruista, piensa bastante los demás. Al fin y al cabo, usted es del signo de Piscis. El signo de Piscis es el signo de la abundancia, es el signo de la aventura. Usted ha sentido siempre ese deseo por ayudar a los demás. Cuando le han pagado ingratamente, ¿usted se ha sentido arrepentida de ser así, de esa forma?
9: Pues no arrepentida, yo se lo dejo todo a Dios.
8: Se lo deja todo a Dios, pero verdaderamente que hay momentos en que se sufre por los engaños y la gente ingrata que se conoce y que finalmente le resultan a uno con disparate después de que se le ha servido. Pero, hijita de mis sentimientos, lo bueno de la vida es que la gente que le guste servir, ojalá que no esperen de nadie un pago. Así nos enseñó Dios, hacer el bien sin mirar a quién, porque si uno espera el pago, entonces se está exponiendo a que le destrocen sus sentimientos. Entonces es mejor hacer el bien y no esperar uno pagos. Ya que usted ha sido tan buena en este instante, precisamente he captado de que usted no está pensando en sus problemas, que también tiene necesidades. De eso vamos a hablar en otro momento, sino que usted quiere es saber sobre una persona que es de su familia, que está muy enfermita y que ya la han tratado de muchas maneras, pero que no han logrado curarla. Ella cada día está peor, le han hecho curaciones, pero no se ha podido mejorar, y cada día estaba más grave. Esto no es nada natural, hijita, mis sentimientos. Y se puede lograr una curación a larga distancia. Yo quiero que usted me diga, ¿cuándo la podría tener usted a su lado?
9: Bueno, ella vive aquí, pero si usted, hermanito, me está diciendo que su enfermedad no es natural, usted dígame qué puedo hacer.
8: Lo que hay que hacer es muy simple allá en su casa. Lo complicado lo hago en mi santo hogar. En primer lugar, ella debe ser rodeada para este día viernes, Dios mediante, por un collar hecho a base de limones, por 7 huevos, un poco de café y un poco de canela. Esto debe ser para hacerle un exorcismo. Ella se va a colocar en la parte de abajo de su cama, medio vaso con agua, el cual se le va a dar a ella.

0: es que no es nada bueno lo que ella tiene, ni es de Dios, y por eso ustedes han luchado bastante para mejorarla, pero sí, no lo han conseguido. Hijita, cuénteme qué es lo que ella les dice que siente.
1: Sus piernas.
0: ¿Qué dice que siente en las piernas?
1: Ella tiene úlceras.
0: Que lógicamente se ha hecho todos los tratamientos y esas úlceras están ahí como amañadas en su cuerpito.
1: Sí.
0: En este momento, ¿cuántas úlceras puede decirme usted que tiene ahí en las piernas?
1: Dos.
0: ¿En qué parte, hijitas? ¿Las tiene en la parte inferior de las rodillas o en la parte superior de las rodillas?
1: No, en la parte inferior.
0: ¿Ella está utilizando algo para cubrirse, digamos, alguna venda, para que no le vean o para que no se vean?
1: Sí, sí.
0: Yo aspiro, Dios mediante, a que ya el lunes ella esté purificado su cuerpo, pero necesariamente necesito que durante unos 5 o 6 días me le sigan haciendo un tratamiento de unos baños con unas hojas que yo le voy a recomendar ya personalmente, o más bien telefónicamente, porque yo siempre trato de que ustedes no tengan mucha complicación, que hagan las cosas fáciles, que les resulte todo sencillo, que sea descomplicado, porque muchas personas, como me han dicho, maestro de maestros, yo he ido a otras partes, yo he escuchado otros programas, yo me he curado con gentes, pero mire, yo vengo donde usted, o lo llamo, porque usted es una persona que nos facilita todo, no nos complica nada, y esa es la idea mía, de que ustedes más adelante tengan mucho que agradecerme, pero no con complicaciones, que no sea que usted llegue con un problema a mi santuario hogar y salga con dos. Yo le voy a colocar todo fácil y sencillo a ustedes, pero necesito, ahora sí, que me hagan una llamadita al santuario. Claro. Para darle la explicación, cuántos limones ella tiene que usar. Necesito también, por lo menos, que me den aproximado el peso de ella, o yo, hijita, y la altura. Con eso solamente le voy a decir cuántos huevos, cuántos limones, cuánto café y cuánta canela debe utilizar. El viernes deben de vestirla de blanco, sábanas blancas en la habitación, y también una veladora lejos, eso sí, de la cama, y también el vaso con agua, que es el que va a tomar el día sábado en la mañana, pero ese vaso con agua se lo van a alcanzar ustedes, no tiene ella que recogerlo de la parte inferior de la cama. Yo aspiro, repito, a que el lunes ya esté purificada totalmente, que ya vaya al baño, que devuelva en su orina, como sea, que se purifique el cuerpo, y ya de ahí buscamos la cicatrización, la curación de la parte de la epidermis, o sea, de la piel, y ya nuevamente que vuelva a recuperarse ella y que vuelva a sentir seguridad y tranquilidad, y que se le quite ese complejo y que se le quite ese pensamiento como que Dios le puso ese karma, esa enfermedad para que ella la portara. No es así, no son males de Dios, son males del demonio, pero es que nosotros debemos entender y comprender que aquí en el mundo existe la presencia maligna y Dios siempre está peleando con ella, pero en la Biblia está escrito que nosotros debemos de ayudarnos y colocar nuestro granito de arena. Yo sé que ustedes han ayudado bastante, y mire, hijita, lo que usted está haciendo es ayudarla también, y se siguen ayudando. Eso está muy bien, porque uno nunca debe resignarse a que el mal lo doblegue, ni a que las circunstancias lo apabullen o lo destrocen, porque somos seres humanos, somos hijos de Dios, y en alguna parte Él nos tiene escondidita la solución al problema, la curación al mal. Entonces, hijita, le ruego el favor que prepare una pluma y un papel y va a escribir el número telefónico de mi santuario hogar, va a llamar con tiempo y vamos a platicar un poco más extensamente.
1: ¿A qué hora lo puedo llamar?
0: Usted puede llamar a las 24 horas del día al teléfono que le voy a indicar, ¿o yo, hijita?
1: Sí.
0: Exactamente, y vamos a tener el gusto de hablar. Más adelante le va a mostrar en un espejo el reflejo de la persona que le hizo el mal. Más adelante vamos a hablar también sobre su vida. Vamos primero que todo a curar a su hermana, para poder conquistar la fe de todos ustedes, la confianza de todos ustedes, que aunque usted ha sido una persona muy buena, la misma maldad de la gente la tiene así un poco indecisa, y me gusta conquistar es con hechos y la realidad. ¿Oyó, hijita?
1: Pues, claro, pues ojalá que en realidad así fuéramos todas las personas como usted.
0: Yo sé que usted es una persona muy buena, pero vamos a guardar esas palabras para el martes, que su hermana,
1: claro que sí,
0: ya le diga: mira, hermana, tú lo que hiciste, ese señor lo que hizo, mira cómo me tiene de bien, ahora sí, me llama, hijita, o va y me da un abrazo, que eso es lo que yo pido y ruego de todos ustedes, agradecimiento, y que me hagan la buena propaganda por allí, con personas que estén igual o en peores situaciones que las de ustedes, porque me interesa es enarborar la bandera de la parapsicología y de mi confraternidad, no la bolsa mía ni mis cuentas bancarias, es el prestigio de mi confraternidad. De hecho, lo tengo todo. Y antes tengo para compartirles

0: y darles a ustedes, hijitos de mis sentimientos.
1: Muy amable, gracias.
0: Dios es con todo gusto y con todo cariño. Me llama para terminar de ponernos de acuerdo. ¿Yo, hijita?
1: Sí, muy bueno, amable.
0: Que Dios me la bendiga. 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Vamos rápidamente a otra llamada. ¿Bueno?
1: ¿Bueno?
0: ¿Cómo está, hijita?
1: Bien.
0: Me alegro bastante su respuesta. Sé que tiene sus problemas, pero bueno, está positiva al recibir nuestra llamada. Por favor, se coloque la mano derecha en su pecho. Bueno, hoy le tocó entonces a los hijos de Pixis. Usted igualmente pertenece a este importante signo de la abundancia que es Pixis. Para usted un día positivo de la semana, que es el día jueves, una piedra que es la perla, una flor que es el narciso, un color que es el violeta, un número que es el 3752 y un perfume que es la glicina. Hijita de mis sentimientos, ¿usted por qué ha sido tan confiada en la vida?
1: Pues usted ha sido,
0: será porque también es hija de Pixis. Es que las personas que son de Pixis son muy, muy amantes a la amistad, a las buenas relaciones. Si uno se va a ver, por ejemplo, todos los institutos internacionales de la UNICEF, de ayuda a los ancianos, de ayuda a la naturaleza, hay un alto porcentaje de pixianos, porque son personas muy altruistas. Siempre están pensando en el bienestar de los demás, son los jefes de comunas, son las personas que rigen en los sindicatos, y eso también los pone siempre en riesgo, porque precisamente a uno le hacen daño son las personas a las cuales le rodean, porque precisamente es una amiga la que le quita el marido a la otra amiga, o es una persona cercana a la que nos queda debiendo el dinero que prestamos con confianza, o que nos quita el trabajo. No siempre todas las personas que nos rodean nos van a hacer daño, pero nosotros no sabemos quiénes son los que nos van a perjudicar y quiénes no. Por eso se dice que cara vemos, corazones no sabemos. Y esa es una de sus inquietudes en este momento, saber sobre una persona que se dice es su amiga, ¿verdad?
1: Sí.
0: En este momento yo le podría decir de que esa persona no es de confiar, porque ha hablado algunas cosas que no debió hablar, ya fuera por indiscreción, ya fuera por precipitud, ya fuera porque creyó nunca iban a salir a conocimiento de usted, pues sucedieron las cosas y ahora usted no puede prestarle confianza a ella, en exceso me refiero, porque puede hacer que usted tenga problemas en el campo sentimental. De hecho, usted tiene su novio, porque usted es soltera, vive con su papá, vive con otra familia, pero, hijita de mi corazón, usted no puede exponerse a que se le vaya a terminar no solamente su noviazgo, su confianza, su vida y otras amistades por habladurías de esta persona. Le repito, no puede usted andar dándole demasiada confianza a las personas. Especialmente le quiero decir, yo le digo a todas las personas que sí sé, que sí sean amigas, que sí sirvan, pero que igualmente, entre más expongan y entre más populares sean, pues que también lleven en su cuerpo una protección, una coraza contra el mal. Entonces usted lo que va a hacer es muy sencillo, hijita. Se va a conseguir un pedacito de oro, un pedacito de plata y un pedacito de cobre, aunque sea de a 2 o 3 gramitos de estos metales. Los va a guardar en la bolsita de tela de color roja y lo va a portar siempre en su brasier en la parte izquierda. Y esto le va a proteger para que, en fin, las personas que le convengan se atraigan y las personas que no le convienen se retiren. Usted se va a abrir camino entre agentes como lo hizo Moisés en el Mar Rojo. ¿Usted en este momento qué siente cuando yo le estoy diciendo que realmente no es una persona de confiar?
1: Pues siento feo porque 2 años de supuestamente amistad y que todo le platicaba y, o sea, todo sabe de mí, pues, de mi vida. Pues sí, siento feo.
0: Pero en este momento usted ya se dio cuenta de que usted ha tenido inconvenientes con su novio por lo que se ha dicho de usted.
1: Sí.
0: Entonces, no le recomiendo esta persona. Ahora, usted no vaya a pensar o a excusar a las personas por su edad, porque yo sé que usted es una persona bastante joven, debe de estar cerca de los 17, 18 años, ¿verdad, hijita?
1: Sí, voy a cumplir 17.
0: 17 años.
1: Sí.
0: Entonces, ahí le dejo una inquietud porque usted va a enfrentar una vida de amigas, una vida de amigos, una vida... Si estaba hablando ahora con una persona, precisamente, una persona que tiene bastante edad, tiene 56 años, la señora con la que yo estaba hablando anteriormente, que es de Pixis, y ella ya tiene experiencia en todo esto que le está pasando a usted desde muy joven, empezó esa vida. Entonces, para que usted no empiece a sufrir y a contemplar traumatismos, hágame el gran servicio y empiece a protegerse. Oye, hijita, por el momento no vaya a perder la buena relación con su novio ni con otras personas. Por el momento, aleje a esa persona de su vida. O al menos, si no la puede alejar, no le preste atención a lo que le dice y no le vuelva a comentar sus intimidades. Oye, hijita.
1: Ok.
0: Y guárdeme siempre ese secreto en su pecho para que usted se abra camino con mayor facilidad en la vida y no tenga estos traumatismos. Que Dios me la bendiga y mi gracias por su llamadita, hijita.
1: Gracias.
0: Bueno, vamos rápidamente a otra llamada. Bueno.
2: Bueno.
0: Hola, hijita. ¿Cómo está mi hija?
2: Ah, pues bien, de salud, bien, muy bien.
0: Bueno, hijita.
2: ¿Y usted cómo está?
0: Bien, hijita, le agradezco bastante. Gracias a Dios y a la Virgen Santísima, me encuentro bien, en un gran equilibrio. Gracias a Dios y a la Virgen Santísima, insisto, porque a ellos le demos todo y siempre tienen más para darnos que nosotros para pedirle. Hijita, se coloca por favor la mano derecha en su pecho y me piensa el nombre de un familiar fallecido, pero no me lo vaya a decir, téngalo en su pensamiento.
2: Okay.
0: Me lo van a creer mis oyentes, tenemos otra hija de Pixis. O sea, hoy fue la noche de las pixianas, tres damas y las tres de Pixis. Ya todos sabrán más o menos cuál es el temperamento y la virtud de los pixianos. Les encanta ser solidarios, son muy sensibles, son personas muy luchadores. Muchas veces se sienten mejor en compañía que solos o solas. O sea, les gusta siempre estar rodeadas. Pero muchas personas de Pixis les han arrebatado el éxito sus propios amigos. Es una excelente amiga o amigo la persona de Pixis y jamás traicionará una buena amistad. Pero también tiene el problemita que se deja influenciar por los demás. Bueno, hijita, esto es por lo de Pixis. Ahora, ya en cuanto a sus problemas, yo estoy observando que en el campo del amor usted tiene por ahí una indecisión.
2: Sí,
0: está soltera, también es una persona bastante joven. A ver, usted debe de estar por los 18 o 19 años, hijita.
2: Ah, sí, debo cumplir los 19.
0: Usted en este instante necesita un poco de mayor suerte en la vida para tener mayor seguridad. Porque realmente que a usted le han sucedido algunas cosas en su existencia que la han vuelto algo así como indecisa,
2: ajá,
0: como insegura, como desconfiada. Usted ya no quiere confiar en las gentes y mucho menos en el amor. En el amor le han pagado ingratamente, usted ha querido bastante y ese es su gran problema ahora. Usted tiene desconfianza en la persona que tiene su relación ahora, su novio, ¿verdad?
2: Sí, ese yo lo conocí por internet y pues sí, he llevado muchas peleas con él y todo. Pero bastantes personas me han dicho que él también está mal, era de una exnovia que tenía y esas cosas. Entonces, pues no sé, yo quiero ayudarlo y aparte pues también que se esposa
0: que se ayude usted también, hijita, porque si es bien cierto que en él se porta una mala influencia, usted igualmente está portando también una negatividad. No digamos que es como para morirse, pero sí es como para estancarse en la vida, como para encontrar siempre intranquilidad y no lo que se está buscando en la relación. Y esto también se aplica para el campo económico, hijita de mi corazón,
2: ajá,
0: porque usted es una persona que trabaja, pero poco ve el rendimiento en el dinero. Quiere ayudar a su familia, usted vive con su familia, especialmente con su abuela, pero usted no logra prosperar en ese campo. Ahora mismo se está preocupando por el campo sentimental, pero ambos campos se pueden ver beneficiados si usted se hace un buen tratamiento para su suerte y de paso le colabora también a su novio. Deje la desconfianza, hijita, que usted es una persona que atrae la sinceridad en las otras gentes. Lo que usted es que siempre no habrá falta aquella persona que quiera influenciarle negativamente, que quiera gozar de sus dudas y de su inseguridad. Pero hay cosas muy buenas que puede disfrutar y de hecho no puede dejarlas pasar. Este momento es bien importante en su vida y yo estoy dispuesto a ayudarle. Le voy a entregar un amuleto totalmente regalado que usted va a portar en su cuerpo. Yo, hijita, puede venir por él cualquier día a mi santuario hogar, sin condición, sin requisitos, sin segunda intención, sin que usted tenga que llegar allí a dar algo por lo que yo le voy a entregar, porque es que es algo que yo hago con mis propias manos. Fundo este talismán, este amuleto, y esto le va a servir abiertamente y profundamente a usted. ¿Oyó, hijita?
2: Sí, está bien. Oye, una pregunta.
0: Dígame, hija.
2: El novio que tengo ahorita, ¿sí me quiere?
0: Sí la quiere, bastante, hijita. Las cosas van a mejorar, pero de acuerdo a la suerte que ustedes tengan en el futuro. Por el momento, tranquilícese y no se precipite. 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Bien, señoras y señores, estamos llegando a la parte final de nuestro espacio radial correspondiente a este importante día que es martes 29 de septiembre. Señoras y señores, hoy en día la vida exige, no es que uno quiera, sino que exige, mis queridos y bien amados oyentes, que uno se arme en contra de la malignidad, de las malas influencias, de las malas energías. Exige, hijitos de mi corazón, no ya estamos como antes, hace 100 años, que se podía confiar. Hoy en día la palabra ya no tiene valor, la palabra honor ha desaparecido. Y si no se firman 1000 documentos y se autentican con la fe de un notario, entonces no tiene valor la palabra. Hoy hay que respaldarla con otras palabras y con muchas leyes. Y aún así, hijitos de mis sentimientos, se falta a los compromisos, hijitos de mi corazón. Entonces, preste la atención. Hoy en día la vida exige que usted esté protegido contra la malignidad, contra la maldad y contra las malas influencias. Les quiero decir de que, de nuestra parte, el ser humano, lo más hermoso que puede ofrecer es una buena energía. Cuando usted habla con alguien y ese alguien le escucha, le respeta, hasta le sigue lo que usted diga, o sea, usted tiene liderazgo, carisma, usted está despertando en otras personas interés en usted, sea hombre, sea mujer, sea joven, sea maduro, sea grande. Entonces, hijito de mis sentimientos, eso es buena energía. Cuando una persona tiene buena energía, realmente es una persona apreciada, atractiva. Es una persona que le siguen. Es una persona que le encanta a las otras personas estar con él o con ella. Hijitos de mi corazón, eso es la buena energía. Usted debe cuidar su buena energía. Porque hay personas, por ejemplo, que tienen un gran físico. O sea, son personas de una representación física muy atractiva. Hombres o mujeres, grandes modelos, que tienen toda la belleza en su cuerpo, en su rostro, en su cabello. Pero hay personas de estas que incluso se han quitado la vida, se han suicidado, o que tienen permanentemente problemas de depresión, de tristeza, de angustia, de melancolía, porque no encuentran que esa belleza que tienen en su cuerpo, en su rostro, sea lo que ellos quieren, que sea atractiva a las otras personas, pero en términos generales, no solamente la cara, sino que sea atractiva, que le escuchen, que le guste estar con ellas, que se le vea alegría a las otras personas de estar compartiendo con ese ser humano. Es más importante entonces la energía bonita, la energía brillante, que la misma presencia física, que el dinero, hijito de mi corazón, incluso que la palabra. Porque más allá de la palabra está la buena energía. Entonces cuiden su suerte, cuiden y protejan su suerte, porque la suerte hoy en día tiene miles y miles de enemigos, acechanzas, negatividades, personas egoístas, ambiciosas, envidiosas, resentidas, vengativas, personas que le están haciendo daño. Algunas personas incluso le pueden hacer daño a usted, a su energía, a su suerte, sin que ellos se lo propongan, sin culpa, ingenuamente, porque son portadores de mala suerte y ni saben. Y se la están transmitiendo a usted y a quién sabe cuántas personas, hijito de mi corazón. Y hay otras que sí saben, que tienen mala energía y se la transmiten a otros y a otras. Bien, señores y señores, recuerden cuidar la suerte. Y si no tienen ustedes una buena suerte en este momento, busquen la ayuda del maestro David. 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
1: En punto de las 9, estas son las noticias. Medida de resguardo.
2: Alerta en Jalisco. Suspenden clases por tormenta tropical Rachel. Ante el pronóstico de fuertes lluvias en el estado, el gobernador de Jalisco decidió tomar medidas preventivas. Este miércoles 30 de septiembre anunció a través de sus redes sociales que se suspenden clases en municipios de 6 regiones: Costa Sierra Occidental, Costa Sur, Sierra de Amula, Sur, Lagunas y Sureste. Las autoridades piden a las familias evitar salir durante las próximas horas, mantenerse atentas a las alertas en tiempo real y seguir únicamente las indicaciones oficiales. La prevención es clave ante el temporal que se aproxima al estado, así lo dijo Pablo Lemus, gobernador de Jalisco. Javier Sandoval en punto.
1: Transformación de residuos. Jalisco se prepara para dejar atrás el modelo de producir, usar y tirar con la Ley de Economía Circular para Jalisco y sus municipios, iniciativa impulsada por la diputada Gabriela Cárdenas, la cual busca prevenir los recursos desde su diseño para poder reincorporar los materiales a la cadena productiva. Actualmente Jalisco recolecta diariamente 8.800 toneladas de basura. Sube Chapala y suben las extracciones.
3: Aunque el lago de Chapala ha recuperado nivel, especialistas de la Universidad de Guadalajara advierten que el equilibrio del lago sigue bajo presión, entre otras razones por la cantidad de agua que se extrae para abastecer el área metropolitana de Guadalajara. De acuerdo con lo expuesto durante la rueda de prensa, son más de 240 millones de metros cúbicos de agua los que se extraen del lago para la ciudad. A esto se suma que el agua debería llegar de manera natural desde la cuenca Lerma-Chapala y es retirada en las presas ubicadas aguas arriba. La doctora Alicia Torres Rodríguez, profesora investigadora del Departamento de Estudios Sociourbanos del Centro Universitario de Ciencias Sociales y Humanidades, explica esta situación.
4: Hay una serie de sistemas a cuenca arriba, y lo que se haga cuenca arriba nos va a impactar cuenca baja, o que es el caso de la retención del agua, como es el caso de la presa Solís, que no es la única. Tenemos más de 79 presas que están a lo largo de Lerma hasta llegar a Chapala. ¿Y eso qué significa? Pues la retención de agua que no le llega de manera natural a este cuerpo natural que es el lago de Chapala. Y el futuro que tiene el lago de Chapala es precisamente que le van a dejar llegar menos agua si se hace el acueducto que llevaría el agua a la ciudad de León.
3: La investigadora advirtió que el problema no es únicamente la cantidad de agua, sino también su calidad, debido a las descargas y procesos de contaminación que ocurren a lo largo de la cuenca. Samantha Fonseca, en punto.
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1: 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La temperatura ambiente en este momento es de 21 grados. Maritza Rodríguez, Jaso, en punto.
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1: Revista del Consumidor Radio. ¿Alguna vez te has preguntado qué contiene la pasta dental que usas todos los días? Si no lo sabes, quédate porque hoy en Revista del Consumidor Radio te enseñamos cómo preparar tu propia pasta dental en casa. Y lo mejor, su preparación te toma solo 30 minutos. ¡Acompáñanos!
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3: Hoy vamos a preparar una tecnología doméstica, que es una excelente alternativa a los productos industrializados. Pasta dental. Además, es una receta validada por el Laboratorio Nacional de Protección al Consumidor.
1: Antes de comenzar, te compartimos los ingredientes que vamos a necesitar. 3 cucharadas de agua purificada, 2 cucharadas de glicerina pura, 2 cucharadas de lauril éter sulfato de sodio, media cucharadita de carboximetil celulosa, 1/4 de cucharada de carbonato de calcio, 1/4 de cucharada de mentol y 6 gotas de esencia de menta.
3: Ahora, los utensilios que debemos tener a la mano son una cuchara sopera, una cucharita cafetera, un tazón pequeño de vidrio, un tarro pequeño de plástico con tapa y un batidor de globo. Una vez que tenemos todo listo, vamos al procedimiento.
1: En el recipiente de vidrio, comenzamos vertiendo agua purificada, la glicerina y el mentol. Mezclamos con ayuda del batidor de globo hasta integrar los ingredientes. Sin dejar de mover, agregamos carbonato de calcio y la esencia de menta.
3: Después, incorporamos el lauril éter sulfato de sodio y agitamos suavemente hasta que se disuelva por completo. Poco a poco, añadimos la carboximetilcelulosa lentamente sin dejar de mover, hasta obtener una mezcla homogénea y con una consistencia más sólida.
1: Por último, envasamos la pasta dental en el tarro, tapamos muy bien y etiquetamos con la fecha de elaboración y de caducidad. En este caso, esta pasta tiene una caducidad de 6 meses y rinde aproximadamente 63 gramos o bien 50 mililitros.
3: Es importante que tomes en cuenta algunas recomendaciones de uso. Este producto no debe ser utilizado por menores de 6 años. En el caso de niñas y niños mayores de 6 años, puede sustituir el mentol por esencia de cereza. Si tienes sensibilidad dental, recuerda consultar previamente a tu odontóloga u odontólogo. Para conservar mejor el producto, te recomendamos mantener el recipiente bien cerrado, en un lugar fresco y seco y fuera del alcance de niñas y niños. Recuerda que todos los ingredientes que utilizamos en esta tecnología doméstica pueden encontrarse en establecimientos donde vendan productos de cuidado personal, belleza o cosmética, también conocidos como droguerías.
1: Preparar tu propia pasta dental en casa tiene varios beneficios. Requiere pocos ingredientes, son fáciles de conseguir, tiene certeza sobre su origen y además representa un ahorro económico. Incluso esta receta puede ser el inicio de un nuevo emprendimiento.
3: Anímate a preparar tu propia pasta dental y etiquétanos en Instagram usando el hashtag Tecnología Doméstica Profeco.
1: También puedes consultar esta tecnología doméstica en nuestro canal de YouTube, Profeco TV.
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3: Queridos hermanos, reciban este cordial saludo. Como siempre, este es su amigo, su servidor, el hermano Samuel. Aquí me encuentro listo y preparado para recibir su llamada, para recibir su mensaje, brindarle la orientación en ese problema, en esa dificultad. Quiero invitar a todas las personas que nos escuchan a esta hora de la noche, aquellas que están deseosas por encontrar la buena suerte o recuperar la buena suerte, aquellas personas que quieren salir adelante, que quieren progresar en la vida, que quieren dejar los problemas y las dificultades atrás, en el pasado. 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Bien, mis queridos hermanos, pues vamos a darle rápidamente orientación a los mensajes, a las llamadas, a las personas que quieren participar en estos momentos. Vamos a darle paso rápidamente a la primera llamada. Bueno.
4: Sí, buenas.
3: ¿Cómo está mi hermana?
4: Bien, gracias a Dios, maestro.
3: Bueno, mi hermanita, le voy a pedir un gran favor. Quiero que se concentre en estos momentos en sus problemas, en sus necesidades, en sus dificultades, ¿de acuerdo?
4: Sí.
3: Dígame una cosa, hermana, ¿hace cuánto tiempo usted escucha este programa?
4: 3 meses.
3: Tres meses que usted tiene escuchándonos. Bueno, le agradezco mucho su sintonía y le agradezco a todas las personas que todos los días a esta misma hora se encuentran escuchando este programa. Mi querida hermana, quiero que igualmente continúe concentrada. Dígame una cosa, ¿usted es católica?
4: Así es.
3: ¿Cuál es su santo de devoción, mi hermana?
4: San Judas Tadeo.
3: San Juditas Tadeo, perfecto, muy bien. Primero que todo, aquí mi hermana alcanzó a percibir que usted es una mujer del signo de Libra, ¿no es así?
4: Así es.
3: Una mujer trabajadora, una mujer, como dicen por ahí, echada para adelante, que quiere salir adelante, que quiere progresar, ¿verdad?
4: Claro.
3: Bueno, yo la felicito a usted, mi querida hermana, primero que todo porque aquí en esta concentración que estoy realizando periespiritual, alcanzo a ver y alcanzo a notar el buen corazón que usted tiene, mi querida hermana. Puedo incluso decir que en ocasiones usted ha pecado, pero de ingenuidad en algunos casos, ¿verdad?
4: Sí.
3: Usted ha sido una persona noble, usted ha sido una persona de buen corazón, pero lamentablemente han habido personas que le han pagado con la otra cara de la moneda, ¿verdad?
4: Sí, así es.
3: Bueno, aquí estoy notando, mi querida hermana, usted ha sido una mujer que se ha dedicado al comercio, incluso usted tiene en estos momentos un negocio, ¿verdad?
4: Sí.
3: Se puede decir que lo tiene, pero ya casi no lo tiene porque está al borde del fracaso. Hace ya algún tiempo que usted me le ha ido bastante mal, ¿verdad?
4: Sí.
3: ¿Hace cuánto tiempo, hermana?
4: Pues hace como un mes para acá.
3: Un mes para acá que usted está notando el cambio, pues que se está viniendo hacia abajo su negocito. Bueno, yo voy a entrar rápidamente con su problema, mi querida hermana, porque aquí alcanzo a percibir que no es algo normal. Usted ya tiene varios años con este negocio. Usted siempre ha sido una mujer próspera, una mujer de buena suerte. Siempre ha sido usted una mujer que le ha ido bastante bien. Aparte de todo, que usted ha sabido invertir sus dineros, ¿verdad?
4: Sí.
3: Bueno, lamentablemente, mi querida hermana, de un tiempo para acá han venido las envidias. Le voy a hablar específicamente de una persona, una mujer, mi querida hermana, que de un tiempo para acá pues le dio por colocarle una competencia ahí al lado de su negocito, ¿verdad?
4: Sí.
3: Bueno, dicen por ahí, mi querida hermana, que la competencia no es mala, mientras sea limpia y sea justa, ¿verdad?
4: Así.
3: Aquí el problema es ese. El problema es que la competencia ni es limpia ni es justa, mi querida hermana, porque fácilmente entre los dos negocios podrían irle bien a los dos. Lo que pasa es que esta mujer ha sido una mujer envidiosa. Usted tiene muchos años con su negocio, usted lo tiene aclientado. Esta mujer hasta ahora está colocando su negocio y pues obviamente le va mejor a usted que a ella, o le iba mejor a usted que a ella. ¿Qué fue lo que pasó? Esta mujer decidió realizarle a usted un trabajo de maldad, un trabajo de brujería, específicamente un salamiento, mi querida hermana. Por eso es que usted ha venido viendo que han disminuido sus clientes y en aquel negocio del lado, pues han aumentado, ¿verdad?
4: Sí.
3: Esto no es justo, mi querida hermana, porque no está siendo limpia una competencia, mi querida hermana. ¿Qué es lo que ha pasado? Yo le voy a ir diciendo, usted me va a ir diciendo si yo le estoy diciendo mentiras o le estoy diciendo verdad. Primero que todo, esta mujer ha utilizado varios recursos de la magia negra para dañarle y perjudicarle su negocio. ¿Qué es lo que ha hecho? Ha colocado varias cosas negativas, tanto afuera como adentro de su negocio. Dígame una cosa, hermana, ¿usted ha encontrado puñitos de sal dentro y fuera de su negocio?
4: Verdad.
3: Bueno, una cosa más, ¿usted ha encontrado unos limones ya un poco negros, un poco, pues, echados a perder dentro y fuera de su negocio, verdad?
4: Sí.
3: Pero especialmente usted encontró un mal olor en la puerta de su negocio, como si le hubieran estrellado allí unos blanquillos, unos huevos, ¿verdad?
4: Así es.
3: Bueno, sí. Mi hermana, todo esto se lo estoy diciendo porque estoy captando y porque estoy recibiendo toda esa desesperación que usted tiene en estos momentos. Usted es una mujer que trabaja, su esposo trabaja, su familia le ayudan a usted, quieren salir adelante. Hace unos meses, pues ustedes eran prósperos. Hoy en día, incluso hasta su marido, pues no le rinde el dinero. Prácticamente el trabajo que él hace bien, todo está muy bien. Recibe la misma cantidad de dinero que hace algunos meses, pero ha habido una novedad. Y es que ahora no rinde el dinero, se va como agua entre las manos, ¿verdad?
4: Sí, no rinde.
3: Bueno, va a ver, mi querida hermana, esto que yo le estoy diciendo. Yo le estoy hablando específicamente de una mujer, Laura. Dígame si la persona que tiene este negocio es de ese nombre.
4: Efectivamente.
3: Bueno, ustedes tuvieron hace algunos años algunos problemas, algunas dificultades. Ustedes eran amigas, eran vecinas, eran amigas, pero ustedes tuvieron unos problemas y unas dificultades porque decían que usted estaba andando con el esposo de ella, ¿no es así?
4: Sí.
3: Bueno, ella se llenó de rabia, ella se llenó de coraje. Usted, me imagino que usted le especificó, usted le explicó que eso era mentiras, que solamente eran chismes, que eran cosas que estaba haciendo la gente para dañar y perjudicar la relación de ustedes dos, ¿verdad?
4: Así es.
3: Bueno, lamentablemente esta mujer no creyó, dejó creerse de las mentiras, de las falsedades y obviamente le tiene a usted una gran rabia, un rencor. Uno de los motivos por los cuales ella quiso colocar ese negocio fue para eso. Aparte de eso, pagó un dinero para que a usted le hicieran un salamiento, un trabajo de maldad, de brujería, para que su negocio fracasara, mi querida hermana. Es por eso que está sucediendo, no solamente su negocio, sino la situación económica de su hogar. Pero présteme mucha atención, porque si usted no se retira este daño, este mal, no solamente va a afectar la situación económica, sino también la relación suya con su esposo, y también van a empezar a llegar las enfermedades postizas, enfermedades que nacen, crecen y se reproducen debido a un daño, a un trabajo de maldad, a un trabajo de brujería, ¿de acuerdo?
4: De acuerdo.
3: Dígame una cosa, hermanita, ¿usted ha buscado ayuda en algún lugar con alguna persona que le hagan limpias, que le puedan ayudar con esta situación?
4: No.
3: Es primera vez. Bueno, mi querida hermana, yo le agradezco mucho el hecho de que usted haya tomado la decisión de llamar, de comunicarse y escoger a este servidor para que yo le pueda ayudar. Primero que todo, lo que vamos a hacer es una purificación para usted, para su familia y para su negocio. Principalmente para ustedes, porque a mí lo que más me interesa es protegerla a usted, a su esposo y a sus tres hijos, ¿de acuerdo?
4: De acuerdo.
3: Entonces, primero vamos a realizar una purificación a ustedes y segundo vamos a realizar una purificación dentro y fuera de su negocio. Por tercero, ¿qué es lo que vamos a realizar? Darle una protección, un amuleto, un talismán, porque ustedes no tienen nada de eso, ustedes no tienen una reliquia, ustedes no tienen un talismán ni en su cuerpo ni en el negocio, ¿verdad? Se alcanza a percibir, mi querida hermana, la energía que ustedes están desprotegidos completamente. Bueno, entonces yo le voy a realizar esto. Dígame una cosa, hermana, platíqueme un poco de la situación que tuvo usted con su amiga o con esta persona que tiene ahora problemas, dificultades. ¿Cómo quedaron ustedes después de que ella le reclamaba de que usted estaba saliendo con el esposo de ella?
4: Pues quedamos mal.
3: Quedaron bastante mal, ¿verdad?
4: Sí.
3: Hubieron palabras, pues ya casi que golpes, ¿verdad?
4: Sí. Así es.
3: Aquí lo importante de esta situación, mi hermana, fue que su esposo siempre confió en usted. Él sabe que usted es una buena mujer y ustedes no tuvieron problemas, debido a eso mismo que ustedes pues tienen esa bonita relación, cosa que también le ha indignado a ella y pues que también prácticamente le ha envidiado mucho su relación, porque ella sí vive de problema en problema con su relación, pero como ustedes no tuvieron problemas, debido a que su esposo creyó en usted y creyó en su palabra, pues ella también mantiene un poco enfadada, enojada con esta situación. Pero bueno, mire, mi querida hermana, yo le voy a pedir el favor. Mañana miércoles usted va a hacer el favor y me va a visitar a las 10 en punto de la mañana, ¿de acuerdo? Hágame un favor, barra su negocio, solamente adentro, barra su negocio, toda la basura, la tierra que usted encuentre de su negocio, me la va a traer en una bolsa negra, lo de adentro, ¿de acuerdo? Si usted encuentra sal, tierra, limones, todo eso me lo va a traer. Y afuera va a barrer, pero solamente afuera, va a barrer, mi querida hermana, y me va a traer también la basura que usted encuentre fuera de su negocio, pero me lo va a traer en una bolsa blanca, ¿de acuerdo? Recuerde, dentro de su negocio, en una bolsa negra, y fuera de su negocio, en una bolsa blanca, ¿de acuerdo?
4: De acuerdo.
3: Aquí yo le voy a retirar esos daños, esos males, y vamos a darle la protección. ¿Está bien?
4: Está bien.
3: Dios me la bendiga, hermana. Gracias por su llamada.
4: Gracias, ministro.
3: Con todo gusto, mi querida hermana, seguimos dándole orientación a todas las personas. Les reitero a todos ustedes, mis queridos hermanos, me encuentro en vivo y en directo. Llame, comuníquese aquí a esta estación de radio, que con todo gusto yo le voy a dar guía y le voy a dar orientación a sus problemas y a sus necesidades. Mis queridos hermanos, especialmente les hago una invitación, y es que vengan y me visiten aquí a este templo de oración, mis queridos hermanos, que ha sido preparado para ustedes, para que la persona necesitada, la persona pobre, la persona enferma, la persona que no encuentra trabajo, la persona que vive deprimida, que vive de angustias, yo le invito para que venga y me visite, mi querido hermano. Especialmente hágame la visita personal, así como tantas personas, mis queridos hermanos, nos dan agradecimientos, testimonios. Yo quiero que usted sea una de esas personas que brinde su agradecimiento, que brinde su testimonio. Pero eso sí, mis queridos hermanos, no se queden allí rezagados en el dolor, en la enfermedad. Es momento de salir adelante, se lo dice este amigo, se lo dice este servidor, con palabras sabias y con hechos. Con hechos, mis queridos hermanos, no solamente son palabras, son los hechos. Los hechos que muchas personas nos llaman aquí, los hechos de las personas que nos visitan de distintas colonias y que ya andan divulgando de que han venido aquí conmigo y han encontrado solución. Las personas allá en sus rancherías, en sus poblaciones, todas esas personas que han visto cambios, mis queridos hermanos, que son muchas. Todas esas personas están encargadas de divulgar la palabra del cambio que han visto, mis queridos hermanos, porque es verdadero. Es palpable. Incluso me han visitado personas que me han dicho, maestro, es que yo vi cómo ella estaba enferma, cómo ella estaba en la enfermedad, cómo ella estaba en la pobreza. Y yo vi el cambio que tuvo esa persona y yo le pregunté que qué fue lo que se hizo. Y dijo que había venido con usted. Inmediatamente me vine aquí, maestro, a que usted me ayude. Me lo han dicho las personas, me han llamado las personas, me lo han dicho, me envían mensajes, me envían cartas, mis queridos hermanos. Todo esto es el cambio verdadero que se está dando aquí, mis queridos hermanos. Bien, mis queridos hermanos, momento de despedirnos esta noche de hoy, martes 29 de septiembre, ya casi las 11 de la noche, mis queridos hermanos. Recuerden, tengan presente que mañana, el día de mañana, miércoles 30 de septiembre, les estaré atendiendo de 9 de la mañana hasta las 6 de la tarde. Aquí en Guadalajara les atiendo en la Calzada Federalismo número 485 Sur. 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Mis queridos hermanos, momento de despedirme. Les deseo a todos ustedes una feliz noche. Que Dios los bendiga y la Virgen Santísima los ilumine.
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7: ¿Cuántos frascos tienes en tu baño que compraste porque a alguien te los recomendó, porque salían en un video o porque la etiqueta prometía milagros? Cremas, sueros, ácidos, jabones con nombres que suenan a clase de química, pero ¿alguna vez te has preguntado qué hay realmente dentro de esos frascos y si de verdad les sirven a tu piel? Hoy vamos a hablar de la ciencia que está detrás de tus cosméticos. Lo primero que hay que saber es que los cosméticos no son exclusivos para mujeres. Hoy existen productos para todo mundo. Shampoos especiales para hombres. Gel de limpieza para bebés. Desodorantes para piel sensible. Esmaltes de uñas. Cremas antiarrugas. Y detrás de cada uno hay una disciplina científica llamada química cosmética. Química cosmética. Que se encarga de formular productos para limpiar, proteger y mejorar el aspecto de la piel, el cabello, las uñas y los labios. Para formular un cosmético se necesita saber de anatomía, fisiología, química y hasta microbiología, porque hay que garantizar que el producto no se contamine con bacterias, mohos o levaduras. Un cosmético mal formulado no solo no funciona, puede dañarte la piel. Y aquí es donde entra la parte que todos quieren saber, los famosos ácidos. Pero antes, un dato clave. A partir de los 25 años, tu piel empieza a producir menos colágeno, la proteína que le da firmeza y elasticidad. Por eso, aparecen las arrugas. La piel pierde su capacidad de retener agua. Saber esto te ayuda a entender para qué sirve cada producto. El ácido salicílico se usa para tratar el acné. Reduce los poros y tiene efecto antiinflamatorio, pero puede irritar y aumenta la sensibilidad al sol. Así que si lo usas, bloqueador obligatorio al día siguiente. El ácido glicólico exfolia. Ayuda a retirar células muertas, aclara manchas y suaviza arrugas. Pero en exceso o en piel sensible puede causar irritación. Y el ácido hialurónico, ese que está de moda, es un polisacárido que evita que la piel pierda humedad, mejora su elasticidad y disminuye líneas de expresión. Pero ojo, en exceso puede provocar el efecto contrario. Entonces, ¿cómo elegir bien? Primero, conoce tu tipo de piel o cabello. No te guíes solo por recomendaciones, porque si no tienes la misma dermis o el mismo sistema capilar que quien te invitó a probarlo, puedes llevarte una mala experiencia. Segundo, lee la etiqueta. Busca que diga dermatológicamente probado y libre de crueldad animal. Además, revisa que no contenga algún ingrediente al que seas alérgico. Y tercero, evita productos importados de manera ilegal, porque no cuentan con garantías sobre sus ingredientes. No tienen estudios que avalen su calidad y podrían ser dañinos para tu salud. Que sea bonito y barato no significa que sea seguro. Tu piel es el órgano más grande de tu cuerpo y el primero que da la cara por ti todos los días. Merece que lo que le pongas encima tenga ciencia, no solo mercadotecnia. Así que la próxima vez que estés frente al espejo con un frasco en la mano, hazte la pregunta que importa. ¿Esto de verdad es para mí? Con información de la doctora María Guadalupe Nava Arzaluz, de la FES Cuautitlán de la UNAM. Un guión de Leonardo Santiago, con información del portal Ciencia UNAM. Les saluda Mónica Genis.
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0: Muchísimas gracias, gracias.
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1: ¡Muchachos!

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2: Mi bien amada audiencia, una cordialísima bienvenida a su programa Secretos para Impulsar Sus Vidas. Bueno, vamos inmediatamente entonces a darle inicio a las llamadas telefónicas que abundan en este instante. Bueno.
3: Bueno.
2: Le ruego el favor de colocarse la mano derecha en su pecho. Me piensa el nombre de un familiar fallecido, mas no me lo vaya a decir. Estamos aquí en concentración espiritual, tratando de encontrar la parte que usted nos puede regalar, que es su consciente, su fe, su confianza y especialmente la disponibilidad para entrar a su vida y darle lo mejor de nuestros conocimientos, que es el impulso al ánimo, una solución, un ritual, un tratamiento que le pueda edificar una solución a su problema. En ese instante ya he captado unas situaciones sobre su existir. Le ruego el favor que descanse su mano. ¿Pertenece usted al signo de Virgo, hija?
3: Sí.
2: Para el signo de Virgo hay un día positivo de la semana, que es el día miércoles. Un color que es el café, una flor que es el sándalo, una piedra que es la esmeralda, un número que es el 5348 y una esencia que es el jacinto. Hay una persona de su familia que le preocupa bastante, es exactamente un amigo de sus entrañas. Yo le llamo así a nuestros hijos. Usted es madre de tres hijos, ha luchado bastante por ellos y sigue luchando, ¿verdad, hijita?
3: Sí.
2: Bueno, se encuentra usted en este momento inquieta por la situación de uno de ellos.
3: Sí.
2: A ver, estamos captando de que la situación es precisamente una adversidad que tiene el campo sentimental, problemas con la esposa. En este momento se encuentran alejados, pero lógicamente que él se encuentra afectado por este problema de su separación, de su indecisión, de su intranquilidad. ¿Qué le habla él a usted, hijita? ¿Cuáles son sus pensamientos? ¿Qué le dice acerca de la situación sentimental de él?
3: Bueno, él está viviendo con otra persona, que supuestamente es la que desbarató su matrimonio.
2: Entonces, en ese instante nosotros podemos entender claramente la razón por la cual él sufrió esa pérdida. Pero exactamente sobre su matrimonio, sobre el matrimonio, que yo le digo el matrimonio es con el que él tenía fundado, el que tenía organizado, el cual infortunadamente desde hace más de un año, o hace aproximadamente un año, se desmoronó por la mala influencia y por las ventajas de esta otra persona, de ese matrimonio. Yo le pregunto, ¿él qué le platica a usted?
3: No, es muy cerrado, no platica nada.
2: ¿Y cuando usted lo intenta, él no le corresponde?
3: No.
2: ¿En alguna ocasión usted le ha dicho que por qué no regresa con su exesposa, que es la persona que lo quiso, que es la persona que realmente lo entiende, que es la persona que le conviene? ¿Y cuando usted le dice esto, él qué le expresa?
3: Dice que ya no podría hacer vida con ella porque quiere más a otra persona.
2: ¿Qué opina usted de esa relación?
3: Pues no me parece.
2: ¿No se ha entendido con esta señora?
3: No,
2: bueno,
3: para nada.
2: ¿Nunca han platicado, nunca han cruzado palabras ni nada por el estilo?
3: Antes de juntarse yo traté de que lo dejara en paz, pero ella me dijo que mientras él la siguiera queriendo, ella iba a seguir con él y jamás he vuelto a cruzar palabras.
2: La situación de su hijo ahora, como bien lo dice usted, está muy cerrado. Él no le comunica, no le transmite a usted absolutamente nada. Pero en realidad sí, mi querida y bien amada oyente, él tiene dificultades allá en su interior. Tiene una contrariedad, tiene una indecisión, tiene una incertidumbre. Lo que sucede es que la persona que está actualmente con él le está ganando en todo sentido, porque tiene ventajas, tiene una forma de ser supremamente maliciosa, tiene una forma de ser calculadora. Y así las cosas, hijita, mis sentimientos, va a ser difícil que le puedan ganar, al menos conforme lo ha venido usted haciendo, con sentimientos de madre, con consejos, con orientaciones. Si esta mujer ha utilizado algunos secretos, algunas ventajas, algunas artimañas para lograr el control absoluto de la voluntad de su hijo, nosotros también vamos a utilizar algunos secretos, no malos, sino buenos, de los que utilizamos, los que practicamos la magia blanca. Vamos a utilizarlos para recobrar la voluntad de él, porque él ya equilibrado y pensando por sí mismo, él va a ver con claridad el camino que le espera. Pues así conforme van las cosas, no tiene futuro. Hijita, ¿en algún momento usted ha observado de que él se siente incómodo al hablarle, al visitarla, al compartir con usted, o usted lo ha sentido presionado, que de pronto no pueda ir donde usted, que no pueda actuar de acuerdo a su voluntad?
3: Sí, porque él quiere que estemos de acuerdo en su manera de vivir, y pues no se puede.
2: Para que no vayamos a permitir que triunfe el mal sobre el bien, porque realmente esto es malo. Si nosotros viésemos realmente, yo he participado en muchas consultas en las cuales los padres me han dicho que no están de acuerdo con cierta situación, pero yo después del análisis, si he observado que esto es solamente amor, no puedo entrometerme en los sentimientos de nadie cuando son naturales. Pero aquí es algo sobrenatural lo que está impidiendo que él pueda obrar voluntariamente. Y le repito, esto va acrecentándose y va progresando de manera que ya puede representar un peligro en la cabeza de él, en el cerebro de él. Por eso hay personas que ya bajo los efectos de estos tratamientos o trabajos negativos empiezan a comportarse extrañamente, se vuelven tristes, melancólicos, se vuelven más bien unas personas retraídas, amargadas, que no quieren sonreír ni reír ni compartir con nadie, y eso no lo vamos a permitir, hijita. Vamos a poner a su hijo en plena estabilidad emocional, psíquica, espiritual. Vamos a purificarle, pero para eso requiero de su colaboración. Hijita, preciso que usted me consiga en el día de mañana una sandía. Usted cuando tenga la sandía, entonces la va a partir a la mitad.
3: Sí.
2: Usted le va a sacar un poco de la carnosidad, o sea, la parte roja.
3: Sí.
2: Y va a envolver una fotografía de él. Después darle un beso usted profundamente y colocarse esa fotografía en su pecho, en la mitad de sus senos, se la va a colocar allí fuertemente, aprisionada primero con la mano derecha y después con la mano izquierda, la va a dejar allí durante 3 o 4 minutos mirando el reloj. Después de esto la envuelve en un pedazo de tela de color blanco y después en un pedazo de plástico transparente, y va a colocar esa fotografía dentro de la sandía. Va a colocar un huevo en el cual me va a escribir con una pluma de color azul el nombre de su hijo, y me va a colocar unas hojas de hierbabuena. Nuevamente cierra la sandía, la amarra o la ata con un alambre o con un listón de color blanco, y la va a colocar encima de una bandeja o dentro de una olla en donde quepa. Después le va a colocar mañana en la noche una veladora de color blanco, y en la mañana de pasado mañana apaga la veladora, y pasado mañana en la noche vuelve y la prende. O sea, solamente va a alumbrar esa sandía solamente en horas de la noche durante 5 noches exactamente, a partir de la noche de mañana. Va a contar usted 5 noches. A la 5ª noche, ya al amanecer del otro día, usted recupera la fotografía. Cuando abra, usted va a sentir un mal olor. Si quiere, parte el huevo para que vea lo negro que va a salir de su interior. Después va a recuperar la fotografía y va a llevarla a una iglesia, y la va a dejar a los pies de un santo, ojalá sea San Juditas Tadeo. La sandía, el huevo y las hojas y lo que quede de las veladoras, porque si no alcanza una, tendrá que prender 2 o 3. Entonces todo esto lo guarda en una bolsa negra de basura y va y lo tira a un panteón, a un arroyo o a un lote desocupado. Esto ya lleva el mal y la mala influencia, mi querida y bien amada oyente, y de esa manera usted me colabora con una parte ritual. Yo hago la otra desde mi santuario hogar, y haga de cuenta que su hijo va a llegar en 7-8 días a pedirle su orientación, desubicado, descontrolado, desorientado, pero usted va a aprovechar allí en ese instante y le va a decir, vea hijo, usted tiene un problema, se siente indeciso, siente su cargo de conciencia, siente que ahora no sabe qué es lo que quiere, qué es lo que desea, pero hay una persona que sí lo puede orientar. Cuando él ya le muestra a usted necesidad de una orientación, me hace el favor, ya sea telefónicamente o ya sea que me lo traiga al Santuario Hogar. Solamente le ruego el favor que me acompañe todas las noches en este ritual. Usted hace una parte, yo hago la otra, ya con velones de un metro de altura, ya la hago con los maestros que me acompañen, con una ritualica de profundo conocimiento, y vamos a sacar adelante a purificarle la cabeza a su hijo. Ya si él decide seguir con esa mujer, ya será por su propia voluntad, pero le aseguro que no va a ser así, porque él va a sentir la presión, y cosas que no le ha contado, se las va a contar a usted, hijita de mi corazón, como es un comportamiento anormal de ella en muchos campos y en muchas situaciones que él ha visto y que ha tenido que soportar porque no tiene voluntad ni siquiera para mirarla a los ojos y hacerle un reclamo. ¿Me puede acompañar en este ritual?
3: Sí.
2: Bueno, entonces si algo se le olvida, escriba mi número telefónico, lo voy a repetir en unos minutos, y me llama al santuario y me dice, maestro, recuérdeme qué es lo que tengo que hacer, qué es lo que tengo que dejar, cómo es que tengo que trabajar con la sandía, y vamos a sacar esto adelante, hijita. ¿Usted es católica?
3: Sí.
2: Yo también. Entonces, todo bajo la supervisión y bendición de nuestro Padre Celestial, que nos ha dejado el poder de la oración, el poder espiritual, el poder de las plantas, porque todo aquí somos primos, hermanos, las plantas, las piedras, los minerales, las aves, las especies, hasta con los astros tenemos relación, hijita de mis sentimientos.
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2: 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Todo se concentra en darle una solución, en darle una curación, para que usted avance en la vida sin problemas, y para que usted viva y disfrute esta existencia sin inconvenientes, en la mayor y absoluta felicidad, tranquilidad, mis queridos y bien amados hijos. Aquí está el hermano David, desde hace muchos, pero muchos años, sirviendo, ayudando y orientando. ¿Quién es su amigo y quién es su enemigo y quién le conviene y quién no? ¿Qué relación tomar y qué relación desechar de su existencia? ¿Qué camino usted debe aceptar o propuesta u oportunidad y cuáles no, señoras y señores? El hermano David, con la clarividencia, la metafísica, la parapsicología y el espiritismo, tiene gran cantidad de sabiduría para orientarle a usted que se encuentra en este momento en dificultad, en preocupación y en desesperación. Atiendo todos los días aquí en Guadalajara, en mi santuario hogar, desde hace 30 años, en la calzada o avenida Federalismo, número 485 Sur, entre La Paz y Montenegro, en el centro de Guadalajara, a 2 cuadras de la estación Mexicalcingo del tren ligero que va y corre por la avenida o calzada Federalismo. 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

decir, porque voy a ser directo en cuanto a mi forma de hablar y sentir. Tú me enseñaste cómo descifrar un lenguaje un poco raro que existe.

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13: Buenos días, alegría. ¿Cómo les amaneció?
14: Ah, toma brillantes. Muy buenos días, abuelo.
13: Teo, ¿ya estás listo?
14: ¿Qué?
13: ¡Ja! ¡Ay!
14: ¿Qué pasó?
13: Nada. Entonces, me acordé de algo.
14: ¿De qué?
13: De cuando te... No, abuelo. Ni siquiera sabes qué iba a decir.
14: Pero si tiene que ver conmigo, prefiero prevenir.
13: ¡Ay, qué barbaridad!
14: Hay cosas muy tontas que pueden hacernos reír una y otra vez. Sobre todo las que le pasan a otro.
13: ¡Abuelo! ¡Qué barbaridad!
14: Sí, hoy, como sabes, la palabra es diversión. Y la pregunta es, ¿qué tontería siempre te hace reír, aunque ya te la sepas? Cuéntanos por WhatsApp al 33-3177-0257.
13: Y si puedes mandarla en audio, mejor, pero que duren de 10 a 15 segundos.
14: Ay, abuelo, eso puede ponerse peligroso.
13: Ay, ¿qué le vamos a hacer? Vamos a iniciar con este tema. Es ni más ni menos que algo que nos pone de buen humor y son los dulces. Las paletas. Lollipop.

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1: Ni más ni menos que las Cordettes. Sí, abuelo. Y vamos con saludos. Dice cómo amanecieron hoy. Les pido la canción de Mr. Blue Sky para este miércoles, por favor. Ah, ya saben qué pasa los miércoles, ¿verdad, mi Teo? Yo quiero suponerme que sí, abuelo, así que esperemos los mensajes. Aquí también dice, abuelito, quiero mandar un saludo a mi hijo Iker Mario. Un saludo para Iker Mario, que siempre nos escucha él y su papá. Sí, abuelo, muchas gracias por tomarse el tiempo de escribirnos. Y vamos con estos mensajes, pero ahora de audio. Recuerden, de 10 a 15 segundos, por favor.
2: Hola, Teo, soy Regina. Le mando saludos a todos en cabina, a mi papá, a mi mamá, a mis colegios de SEA y a mis amigos. Y te quiero pedir la canción de Loco, Tu Forma de Ser, de Los Auténticos Decadentes. Adiós, gracias. ¡Arriba el Atlas!
1: ¡Arriba el Atlas! ¡Usted sí sabe!
3: Hola, Club de Teo, ¿cómo estás? Soy Giselle y te pido la canción de Alas de Soledad. Por favor, me la pones. Y a mí lo que te hace divertirse son mis amigas cuando hacen muchas bobadas. ¡Ay, que Dios los bendiga!
1: Igualmente.
4: Abuelito, Teo, buen día. Saludos de su amigo Chuy González.
5: 0257.
4: El viernes salimos de vacaciones y el lunes nos vemos para llevarle unas galletitas.
1: ¡Qué barbaridad! ¡Qué felicidad!
6: Hola, Club de Teo. Soy Fernanda y quiero que me ponga la canción que dice así del marcianito. Con mi cómico coma, con su cha cha cha. ¡Adiós!
1: ¡Ay, ya sé cuál es! ¡Esa es buena!
7: Buenos días, Teo, buenos días, abuelo. Habla Antonio de Tlacomulco.
1: ¿Qué tal?
7: Para otra vez felicitarlos, bonito día. Mandarle saludo otra vez a mi nieto que amaneció un poco enfermo y gripado, pero todo bien.
1: No me diga eso, que se mejore.
7: Aliviane pronto. Y decirte que la canción que pusieron ayer en la mañana me gustó mucho, nunca la había escuchado.
1: ¡Qué bueno!
7: Creo que se llama Teléfono Men.
1: Sí, es muy buena.
7: Si tienen chance otra vez de ponerla, se los agradecería. Que tengan bonito día, cuídense.
1: Gracias, saludos. Sí, con New Edition, esa la pusimos ayer, mi tío. Bueno, abuelo, vámonos con este tema que también nos acaban de pedir. Y bueno, hoy es miércoles, es Alas.

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1: Y bueno, saludos, abuelo. Y Teo, quiero la canción de Airplane Part 2 de BTS antes de que termine el mes patrio. ¡Ay, si ya se va a acabar el día de hoy! ¡Qué barbaridad! Bueno, abuelo, también saludos a todos en cabina. Por favor, saludos para mis hijos Caleb, Cristian y Maddy, que ya se están preparando para la escuela, en especial para Maddy, que no quiere ir. ¡Ay, Maddy, ánimo, hombre! ¡Ya es miércoles! Y puedes poner la canción de la serie Candy Candy. Era la que había en mis tiempos de adolescencia. ¡Ay, es bonita esa! ¿Será la de Si me buscas tú a mí, verdad, mi Teo? Yo creo que sí, abuelo. Yo creo que sí. A ver, vamos a escuchar estos mensajes, a ver qué nos dicen.
2: Hola, Club de Teo, buenos días.
1: ¡Buenos días!
2: Un saludo a Amy y a Katy, que todas siguen dormidas.
1: ¡A gusto! No se quieren
2: levantar para ir a la escuela.
1: ¡Qué barbaridad!
2: Saludos a tu programa, felicidades por tu octavo aniversario.
1: Muchísimas gracias, saludos.
3: Buenos días, Teo. Soy Valeria y me gustaría mandarle saludos a mi hermana menor, Ana Victoria, que todos los días en la mañana te escucha.
1: Ah, gracias.
3: Me gustaría pedirte la canción de Tierra, Mugre y Smoke para llamar. Buenos días.
1: ¡La pusimos ayer esa! ¡Qué barbaridad!
4: Hola, hola, abuelo. Buen día, Teo. Espero que estén muy bien. Saludando a toda esa gente que escucha su maravilloso programa, pidiéndole la canción de La Carcacha de Roberto Carlos. Y como siempre, no dejen de sonreír porque lo hacen de maravilla. Les deseamos lo mejor de lo mejor, sus amigos Alexito y familia. Bye.
1: Bye, muchas gracias, Alexito.
5: Soy Emma. Quiero que le mande saludos a mi familia.
1: ¿Sí?
5: Y también a mis tíos y primos.
1: Perfecto, un saludo para todos.
5: Saludos.
1: Saludos y muchas gracias. Y bueno, ¿qué les parece? Ya escucharon la pista, ¿verdad? Yo creo que sí, abuelo. Bueno, esto es para aquella persona que nos pidió y que se acuerda de Anthony.

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1: Y bueno, hoy vamos a viajar, pero algunos años. ¿Qué tantos? Híjole, abuelo, más o menos nos vamos a ir a 1989. Así que vamos con...
0: Hay cosas que nunca se olvidan. ¿Recuerdas qué?
1: Allá por 1989 apareció un juego de Nintendo llamado Game Boy. Sí, una pantalla pequeña, sin colores y aquellos cartuchos enormes comparados con lo que tenemos hoy. Abuelo, podías llevar tus videojuegos contigo. ¿Cuántos juegos traía? Uno. ¡Uno! Bueno, si querías otro, cambiabas el cartucho. Y ahora que tienen 300 juegos y dicen que están aburridos... Bueno, también allá en ese año oficialmente comenzó la serie Los Simpson. Claro, Homero, Marge, Bart, Lisa y Maggie. ¡Ay, qué barbaridad! Abuelo, ¿con cuál te identificas? ¡Con ninguno! Yo creo que ni se te ocurra decir Homero. No, si yo no dije nada. ¡Pero lo pensaste! ¡Ay, abuelo! También fue el año de la película Batman con Michael Keaton y con Jack Nicholson como el Joker. El batimóvil, el traje negro, el símbolo amarillo. ¿Tú querías ser Batman, abuelo? No. ¿Por qué? ¡Porque trabajaba de noche! ¡Abuelo! Bueno, yo a esa hora... disfrutaba esa serie. Bueno, yo a esa hora ya quería estar en mi casa. Bueno, vamos entonces para recordar, pues, esa película, si te parece bien, con este tema, interpretado por Prince, y decía, Bat, Dance.
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2: ¡Ah, qué barbaridad esa película, hombre! Me daba ñañaras. Bueno, abuelo, así suele pasar. ¿Tú de qué te acuerdas de ese año? Y bueno, vamos con más saludos de audio a ver qué nos dicen. Sí, me parece perfecto porque aquí se nos están acumulando, mi tío, y qué barbaridad. Ay, abuelo, ténganos un poquito de paciencia. A ver.
3: Hola, Club de Teo, me llamo Andrés.
2: Hola, Andrés.
3: Quiero mandarle saludos a mis primos Luciano, Lázaro y Bosco, que van camino a su colegio.
2: Perfecto.
3: Y te pido la canción de Bass de Michael Jackson.
2: Ok, anotada.
4: Club de Teo, soy Leo y quiero mandar saludos a mi papá, a mi hermana y a mi mamá y a mis compañeras de cuarto B de Peyac.
2: Es cierto, me la has pedido mucho. También saludos para mi hija Hanna, que vamos al trabajo. Por favor, la canción o el intro de Heidi. Ay, esa era buena. Aquí dice, acabo de sintonizar, si está recordando series y película, Teo, sugiero a los Cazafantasmas y James y los Guerreros Rodantes. Saludos para Teo y para abuelo. Bueno, más que nada recordábamos 1989, ¿verdad? Así es. También un saludo para el guapo, el mejor elemento de la cuadrilla de clase azul. Pero pues no nos dice cómo se llama el señor guapo. Bueno, también dice, tenía mucho que no le escuchaba. Sí, la verdad es que ya llovió, pero bueno. ¿De qué se trata esta serie o este sección? Pues de recordar. A ver, este saludo.
5: Hola, Teo, buenos días. Mi nombre es Sandra y quiero mandarles saludos a mis hijos Valentina, Matías y Alana, que espero que tengan un muy bonito día, que les vaya excelente en su escuela y que los amo mucho.
2: Perfecto, pues muchas gracias, un saludo y muchas gracias a todos. Acuérdense, el WhatsApp es el 3331770257. Sí, pero por favor, que los mensajes duren de 10 a 15 segundos. Ya sé que parezco disco rayado, pero lo que pasa es que hay unos que duran muchísimo y pues es más complicado ponerlos. Así es, abuelo, así que ya lo sabes, escríbenos. Mientras tanto, bueno, pues hoy es miércoles, vamos con esto. ¡Qué óboles! ¿Qué horas traen? Abuelo, qué bueno que estés al pendiente. Sí, hombre, porque luego le andan cambiando y es un relajo. Bueno, esto es una caricatura donde podrías apreciar a el abuelo, Pedro, Copo de Nieve. Y dice, abuelito, dime tú.

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1: Abuelito, dime tú, un saludo a todos los abuelitos y a las abuelitas, hombre. A veces, aunque parezcamos serios, tenemos un gran corazón. Sí, abuelo, como en la caricatura. Y buenos días a pasar las chicles bombas, Elías y Uriel. En la noche hay fiesta y muchas sorpresitas. ¡Ay, con amor el abuelito! ¡Ay, de él quiénes iríamos, mi tío! Abuelo, tú no te andes anotando... Bueno, pues imagínate, las mejores pijamadas son con los abuelos, mi tío. Bueno, eso que sí. Luego aquí nos dicen, mira este video. Ah, una recomendación cinematográfica. Deberíamos de tener una sección de cine, mi tío. Sí, abuelo, fíjate que hemos estado pensando en ello. Quisiéramos tener tantas y tantas secciones. Yo creo que lo que sí vamos a iniciar con otra un poco más adelante, pero ya te platicaré. Sí, saludos para el Quick que nos está escuchando. Bueno, también saludos para Poti, Luciano y Lázaro. Agradezco a Bosco por irse bien sentado y pedirte la canción de Golden. Bueno, pues anotada, hace tiempo que no la ponemos. También es la de Golden, mi tío. Sí, abuelo, también es correcto. A ver, dice, excelente día con entusiasmo y grandes expectativas. Sigamos atendiendo a nuestros estudiantes. Saluda a todos los compañeros y compañeras docentes del país. Por favor, la canción de Vive con José María Napoleón, de parte del profesor Isidro Alejo Rodríguez desde Carapán, Michoacán. Ay, me gusta esa también, me gusta esa canción. Luego dice, hola, me llamo Jimena. Saludos a mi prima Marían y a mi primo Julián, que van rumbo a la escuela. También a mis papás Isabel y Alberto, que me llevan a la escuela. Somos nuevos escuchándolos. Oigan, por cierto, muchas gracias a aquellos que nos recomiendan, que dicen, ay, es que mi primo me recomendó, mi sobrino, mi abuelo, mi nieto me recomendaron el programa. Bueno, pues muchas gracias. También dice, hola, por favor, la canción de It's Hard Knock Life, por favor. Bueno, qué barbaridad, abuelo, qué barbaridad. Tenemos muchos más saludos, mi tío. Sí, abuelo, yo lo sé, solamente que, bueno, vamos a ir, si les parece bien, con otra canción. Sí, esta nos la habían pedido hace tiempo y pues hay que ponerla. Sí, es ni más ni menos que As Long As You Love Me.

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0: Buenos días, ¿cómo estás? Ya es miércoles, estamos en vivo y a todo color. Sí, hombre, estamos muy contentos ya de comenzar, bueno, de continuar este miércoles, mi Teo. Pues sí, yo tenemos que recordarte ni menos que es...
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0: Así es, hoy no tienes que cantar. Gracias a Dios, eso fue ayer. Qué bueno, porque todavía me duele la garganta. Bueno, hoy pides tu canción y ya. Así es, así que vamos a continuar. Ya sabes que nos puedes llamar al 33-38-10-16-52 o al WhatsApp al 33-31-77-02-57. Y mientras tanto, iremos con este temazo, hombre, pero temazo para aquellos que van un poquito apresurados, para recordarles que tengan paciencia, que no se aceleren y que tomen su tiempo. Porque después corro, vuelo y me acelero.

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1: Yo me sabía ese pasito, mi Teo. Es más, ¿viste cómo lo hice? Ay, abuelo. En fin, también queremos saber qué tontería siempre te hace reír, aunque ya te la sepas. Ay, por ejemplo, aquí nos dicen, mi esposo imitando a mi suegra. Ay, qué barbaridad. No le hace el nombre. No le hace el nombre, abuelo. ¿Por qué o qué? Porque queremos que sea una mañana bonita. Bueno, eso que ni qué. Saludos en cabina a mi niño Mateo, que llevamos camino a la escuela. Por favor, queremos pedirle al licenciado Wow si nos puede complacer con una canción muy especial. Mi ángel de cuatro patas de Río Roma, ya que nuestro perrito partió y ya cruzó el arco iris. ¡Ay, qué barbaridad! ¡Un saludo! También saludos para Dylan, decirle que tenga un excelente día, que acabe todos sus trabajos y ponga mucha atención. Te queremos pedir la canción de Mejor que Ayer, que le gusta mucho y nos motiva. Por favor, que la computadora haga pi, pi, pi, pi, pi, pi. ¡Perfecto, pues anotado! Vamos con saludos, abuelo. A ver qué nos dicen.
2: Mi hermana, y te quiero pedir la canción de Corre Pocoyo.
1: ¡Perfecto! Bye. ¡Anotada!
3: Hola, Club de Teo, soy Marínez. Le mando saludos a mi hermana que va camino al TEC y te pido la canción de Hasta la Raíz de Natalia Lafourcade. ¡Bye!
1: ¡Bye! ¡Saludos!
4: Hola, soy Florencia.
1: ¡Hola, Florencia!
4: ¿Puedes poner la canción de Sweet Dream, por favor?
1: ¡Ándale! Anotada.
5: Teo, buenos días.
1: Buenos días.
5: Quisiera mandar saludos a Julieta y a Hugo, que vamos rumbo a la escuela y se están portando muy, muy bien.
1: Perfecto, felicidades.
6: Teo, llamada, soy Leonel, quiero la canción de Caminito de la Escuela.
1: Ok, anotada. Saludos.
7: Hola, Claudio, Teo, soy Andrea, le quiero mandar saludos a mi mamá, a mi papá, a mi familia. Y quiero la canción de Vuelo de Soy Luna. Gracias, bye.
1: Bye, gracias.
8: Hola, Club de Teo.
1: Hola.
8: Pedir la canción de Confío Chimuela y quisiera mandarle saludos a todos mis amigos de tercero de ING.
1: Perfecto.
8: Gracias.
1: Gracias, saludos.
9: Hola, Teo, buenos días. Soy Bere.
1: Hola, Bere.
10: Yo soy Alexa.
1: Hola, Alexa.
10: Y te pedimos la canción del cerdito enojón de Plim Plim.
1: Okay.
10: Gracias.
1: Gracias.
9: Te mandamos un abrazo, bye. Bonito día.
1: Bonito día.
11: Buenos días. Quiero enviar un saludo a Carlos Andrés Alveano y a Isabela Alveano. Soy su mamá. Recuerden que son unos niños maravillosos, que los amo mucho. Que tengan un día excelente y que nunca dejen de sonreír.
1: ¡Perfecto!
11: Gracias.
1: Totalmente de acuerdo con usted.
12: Hola, Teo. ¿Me puedes poner la canción de Disco Chino? Me llamo Victoria, gracias.
1: ¡Saludos, anotada!
13: Mamá, y quiero que le mande saludos a mis amigos y quiero la canción El Caminito a la Escuela.
1: Okay, oigan, también una felicitación para mi hijo Matías, que hoy cumple 9 años. Quiero que sepa que lo amo profundamente y que siga siendo ese niño tierno, bondadoso y cariñoso que es. Agradezco a Dios por darle la dicha y bendición de ser su mami. ¡Ay, qué bonito, qué bonito! Vamos, abuelo, con esta llamada. ¿Quién habla? Buenos días. Hola, hola, ¿hay alguien en la línea?
14: ¡Hola!
1: ¡Hola! ¿Con quién tengo el gusto?
14: Con Leonardo.
1: ¡Hola, Leonardo! ¿Cómo estás?
14: Bien, ¿y tú?
1: Bien, oye, platícame la pregunta del día de hoy, que está bastante fácil y seguramente me la vas a poder responder. ¿Qué tontería siempre te hace reír, aunque ya te la sepas?
14: ¿Y le mandé? ¿Mande?
1: Sí, ¿qué es lo que le hace reír, aunque ya se sepa el resultado?
14: ¿Qué es lo que te hace reír, aunque ya te sepas el resultado?
1: ¿Qué será? Como el chiste que nos cuentan ese de la uva morada.
14: ¿La cosa que ya existe?
1: Bueno, puede ser. ¿A quién le vas a mandar saludos el día de hoy?
14: A mi hermana que está en la secundaria, a mi hermano que está en la prepa, a mi papá que está en mi casa y a mi hermanita que está al lado de mí.
1: ¡Perfecto! ¿Y quieres alguna canción para hoy?
14: Sí.
1: ¿Cuál?
14: La de Pedro Pedro.
1: Ajá.
14: Para mi hermanita.
15: Ay, no, pues.
1: Bueno, pues me gusta porque hoy es día de complacencias inmediatas, así que ¿qué te parece si me ayudas a presentarla?
14: Aquí en el club de Teo, la canción de Pedro Pedro.

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2: Las 7 con 14 minutos.
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7: Ya estamos de regreso.
10: Y próximamente tendremos sorpresitas, mi Teo. Es correcto, abuelo, próximamente. Mientras tanto, vamos con saludos a Cochelito, que ya se despierte. Saludos a todos en cabina. Por favor, la canción de me va con Julio Iglesias desde Ayotlán. Saludos a don Ricardo, si nos está escuchando, que también le gusta Yulay Chorches. Vamos con estos saludos, abuelo.
11: ¡Buenos días! Hola, ¿qué les digo? Me llamo Mario. Y, ¿me puedes pedir la canción de la serie de Cepillín? Y le mando saludos a mi papá, a mi mamá, a mi chiquita y a mi... y a Sonia.
7: ¡Perfecto!
11: ¡Adiós!
7: ¡Adiós! ¡Saludos!
12: Buenos días, Teo.
7: Buenos días.
12: Soy Fernando y quiero mandarle un saludo a mis dos hijos, Tadeo y León. Y a la mujer más hermosa del mundo, Vanessa.
7: Perfecto.
12: Y queremos pedirte la canción de Mi Salón Está de Fiesta.
7: Ok.
12: Y Arriba las Chivas.
7: ¿Cómo arriba que arriba las Chivas? Él sí
13: Buenos
7: sabe,
13: días,
7: abuelo, él
13: Teo.
7: Sí sabe.
13: Quiero mandar un saludo a Daniela y a Romina. Y quiero ver si nos puedes poner la canción de Mi Niña Bonita. Que tengan bonito día. Y las amo mucho, hijitas. Besos.
7: Muy buena opción para el día de hoy.
14: Hola, Club de Teo.
7: Hola.
14: Yo me llamo Paula y le llamo saludos a mi mamá y a mi papá y a mi hermanita Marinés.
7: Muy bien,
14: y
7: Paula.
14: Quiero que me pongas la canción de Lara Campos. Adiós, Club de Teo.
7: Adiós, saludos.
15: Hola, Club de Teo. Quiero pedir la canción de Quesitos y Quesotes.
7: ¡Qué barbaridad! ¿Qué vamos a hacer con esa canción?
16: Hola, Club de Teo, soy Matías.
7: Hola, Matías.
17: Hola, soy Lía.
7: Hola, Lía.
17: La canción de Chipi Chapa, por favor.
7: Bye. Ok, saludos. Anotada.
18: Hola, Club de Teo.
7: Hola.
18: Yo soy Lionel.
7: Sí.
18: Y quiero pedir la canción de Mario, de la estrellita.
0: Ajá. Y mando saludos a mi escuela Antonio Caso.
7: Perfecto.
19: Yo soy Camila.
7: Muy bien.
19: La canción de Piche.
7: Ok. Saludos, está muy bien. ¿Cómo disfruto, abuelo? ¿Cómo disfruto de estos saludos? No, hombre, yo mal, mi Teo. Vamos entonces a una llamada. ¿Quién habla?
20: Hola, Teo.
7: Hola, ¿con quién tengo el gusto?
21: Hola.
20: Con Itza.
7: Hola, Itza, ¿cómo estás?
20: Bien.
7: Qué bueno, platícame. ¿Vas a mandar saludos, pedir una canción?
20: Las dos cosas.
7: ¿Para quién son tus saludos?
20: Para mi hija.
7: Sí.
20: Para mi hermana. Y para mi abuelita.
7: Perfecto. Oye, y la pregunta del día de hoy, ¿qué tontería siempre te hace reír aunque ya te la sepas?
20: Las cosquillas.
7: Ah, ahí tienes toda la razón. A mí no me gustan las cosquillas, mi Teo. Bueno, pues hay personas que sí. Oye, y dime, ¿qué canción quieres para hoy?
20: Doradas y las guerreras K-pop.
7: Ay, qué barbaridad. Pues por supuesto que se lo vamos a poner, mi Teo. Así es, abuelo. ¿Me ayudas a presentarla, por favor?
20: Aquí en mi club de Teo, Doradas Guerreras.

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1: Oigan, acuérdense, por favor, porque me están marcando al otro número donde hablamos de la palabra de la semana. Es muy diferente. Te voy a recordar que, si tú quieres hablar solamente para dejar un mensaje de la palabra de la semana, que en este caso es diversión, pues lo puedes hacer al número que te voy a dar, pero eso lo sacaremos poco más adelante. 33-3302-2055. Solamente para mensajes de audio. Recuerda que nos van a hablar de la palabra de la semana. Ahora, que si tú quieres mandar un mensaje de texto o de audio para mandar saludos, felicitaciones, etc., etc., para eso está el 33-3177-0257. Y ahora, si nos quieres llamar para salir al aire, lo haces al 33-3810-1652. Vamos con saludos. Los saluda a su fan número uno. A mí me hace reír los mismos chistes cuando vuelvo a caer en el mismo bache. Los saluda Alejandro Aviña desde Guadalajara. Saludos a todos en el programa. Muchas gracias. Un saludo, don Alejandro. Que tenga un bonito miércoles, mi Teo. Así es. A ver, vamos con estos saludos, abuelo de audio. A ver qué dicen.
2: Saludos para Regina, que va a la escuela, compañera de mami. Le deseamos un muy buen día de parte de Isabelita y de papá. Nos vemos.
1: Perfecto, saludos.
3: Hola, Club de Teo.
1: Hola.
3: Soy Emma y te quiero pedir la canción de Quesitos y Quesates, que le gusta mucho a mi hermana.
1: ¿Qué vamos a hacer con eso?
3: Saludos a mi mamá que está conmigo en el cabo.
1: Ajá.
3: A mi hermanita que también está conmigo en el cabo. A mi papá, a mis abuelitos y a mis primos.
1: Perfecto, un saludo para todos.
3: Que la computadora haga
4: Hola, Club de Teo. Soy Rodrigo.
1: Hola, Rodrigo.
4: Quiero que Cocholito me mande saludos y quiero la canción de Me Volví a Acordar de Ti y va así. Me Volví a Acordar de Ti.
1: Perfecto.
5: Me llamo Braulio, les mando saludos a todos. Les pido la canción de Soda Pop de los Soya Boys, que se me quedó pegada. Les mando saludos a mi familia y les mando saludos. Gracias.
1: Gracias. Bye. A ti. Bye, saludos.
6: Saludos para Pedrito desde Tepatitlán, que siempre los escucha rumbo a la escuela.
1: Muchas gracias, saludos a Pedrito.
7: Hola, buenos días, Club de Teo.
1: Buenos
7: días. Un saludo para mis nietos, Nicole, Octavio, Vampirín.
1: Okay.
7: Y el gordo.
1: Perfecto.
7: Y la bebé.
1: Muy
7: de
1: bien.
7: De parte de su abuelita, que los ama mucho.
1: Saludos para Jalisco. Todos. Hasta
7: gracias, la canción de Candy Candy.
1: ¡Ya la pusimos!
8: Hola, Club de Teo, me llamo Lucio.
1: Hola,
8: hoy
1: Lucio.
8: Quiero saludos para el equipo Chihuahua de mi escuela.
1: Ajá.
8: Y para toda la cabina. Y quiero la canción de Pánfilo Chimuelo. Gracias. Okay.
1: Gracias, saludos.
9: Hola, Club de Teo, ¿cómo estás?
1: Muy bien, ¿y tú?
9: Eres muy amable en poner los audios de que todas las personas te dicen.
1: Con
9: que
1: mucho
9: se los
1: gusto.
9: Mandes. Bye, gracias.
1: Bye.
9: Soy Rodrigo y aquí te está escuchando mi hermano, bye.
1: Gracias, Rodrigo, saludos.
10: Hola, Club de Teo, soy Abigail y quiero mandarle saludos a mi papá, a mi mamá y a mi hermano. Y quiero la canción de Valiente de Soy Luna.
1: Ok, anotado. Muchas gracias.
11: Yo soy Juliana. Quiero pedir una canción de los quesitos y quesotes.
1: Ok. Qué barbaridad, abuelo, ¿qué vamos a hacer con ese tema? No lo sé, tienes un problema. Bueno, saludos. Por favor, la canción de Pompas de Cabón. Feliz fin de semana. Mejor dicho, de mes. Para Naomi y para toda su familia. Vamos a la llamada, abuelo. ¿Quién habla?
12: Bueno.
1: Buenos días. ¿Con quién tengo el gusto?
12: Con Anastasia.
1: Hola, qué gusto saludarte. ¿Cómo estás?
12: Bien, ¿y ustedes?
1: Muy bien, gracias a Dios y gracias por preguntar. ¿A quién le vas a mandar saludos el día de hoy?
12: ¿Dónde?
1: ¿A quién le vas a mandar saludos el día de hoy?
12: A todos en cabina, al profe Joel Ruiz de la Escuela Liceo del Valle y a mis compañeros de la escuela.
1: Perfecto. Oye, y a la pregunta del día de hoy. ¿Qué es eso que te hace reír aunque ya te lo sepas?
12: Cuando mi prima hace Cuando me ve hace sonidos así chistosos.
1: Muy bien. Oye, ¿y qué canción quieres?
12: Quiero la canción de la carcacha.
1: Pues no se diga más. ¿Me ayudarías a presentarla?
12: Sí, aquí en el Club de Teo, la canción de la carcacha.
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0: Son las 7:33.
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2: Mira, abuelo, la verdad es que hay gente que se ríe con videos. Sí, claro. Otros con chistes malos. Y también Otros, cuando alguien se equivoca hablando. ¡Esos son mis favoritos, ¿verdad? ¿Por qué? ¡Ay, porque contigo tengo material todos los días! ¡Híjole, cómo eres, abuelo, cómo eres! Pero bueno, la pregunta de hoy es, ¿qué tontería siempre te hace reír aunque ya te la sepas? ¡Sí, hombre! Abuelo, por cierto que ayer dejamos algo pendiente. ¡Claro, la lista! Exactamente, abuelo. La lista que Ernesto escribió cuando era niño. ¿Hoy vamos a descubrir qué quería hacer cuando fuera grande? Pues sí, abuelo. Vamos a ir con...
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2: Y bueno, ayer Ernesto había terminado sentado en el piso jugando trompo y canicas con su nieto Mateo. La verdad es que hacía años que no se divertía así, pero justo cuando parecía que aquel sábado no podía sorprenderlo más, Mateo encontró una hoja escrita por el propio Ernesto cuando era niño. Cosas que quiero hacer cuando sea grande. ¡Dame esa hoja!, gritó Ernesto. Mateo salió corriendo alrededor de la mesa. ¡Primero la voy a leer! ¡Mateo! ¡Número uno! Ernesto se detuvo. Mateo levantó la hoja y dijo, comer todos los helados que quiera. Clara comenzó a reír. ¿Eso escribí? Sí, era un niño. Número dos, dormirme a la hora que quiera. Clara cruzó los brazos. Esa sí la cumpliste. Clara. Mateo siguió. Número tres, tener un perro. Ernesto sonrió. Tuve tres. Entonces esa también. Mateo bajó un poco la hoja. Número cuatro. Y se quedó callado. ¿Qué? Preguntó Ernesto. El niño comenzó a reír. ¡Lela! Nunca usar corbata. Clara soltó una carcajada. Ernesto miró la corbata que llevaba puesta. Bueno, las circunstancias cambian. Abuelo, tienes como 20. Son necesarias. Mateo continuó. Número 5. Manejar un coche de carreras. No, esa no. Número 6. Viajar en avión. Esa sí. Número 7. Mateo levantó las cejas y dijo, aprender a hacer magia. Ernesto guardó silencio. ¿Sabes hacer magia? No. ¿Por qué? Porque crecí. Mateo lo miró y... ¿Y? Ernesto no supo qué contestar. Abuelo, aquí dice, antes de crecer. Clara sonrió. Tienes razón, no lo ayudes. Mateo siguió leyendo. Había cosas imposibles. Conocer a Superman, construir una casa en un árbol, comer pizza durante una semana, aprender a tocar la batería. Y una particularmente ambiciosa. Ser astronauta los martes. ¿Solo los martes?, preguntó Clara. Ernesto comenzó a reír. Supongo que tenía otros compromisos. Mateo llegó a la última, pero esta vez no se rió. ¿Qué dice?, preguntó Ernesto. Mateo leyó, cuando sea grande, quiero seguir jugando. Hubo silencio. Ernesto miró la hoja. No recordaba haber escrito aquello. Mateo se la entregó. Esa no la cumpliste. Ernesto volvió a leer la frase. Clara no dijo nada. Bueno, respondió él finalmente. Uno crece, tiene responsabilidades. Mateo asintió, sí. Hay trabajo, sí. Cuentas, sí. Problemas. Mateo volvió a sentir. Pero también tiene sábados. Ernesto levantó la mirada y Clara comenzó a sonreír. ¿Qué? Preguntó él. Nada. Mateo tomó nuevamente la lista. ¿Podemos cumplir otra? ¿Cuál? El niño recorrió la hoja con el dedo y dijo, ¡magia! ¡No! ¿Casa del árbol? ¡No! ¿Pizza toda la semana? ¡Tu mamá me mata! ¿Coche de carreras? Definitivamente no. Mateo siguió buscando y de repente sonrió. ¡Esta! Ernesto miró y dijo, ¿cuál? Mateo señaló una línea. Ernesto la leyó y palideció. ¡No! ¿Sí? ¡No! ¡Abuelo! ¡He dicho que no! Clara tomó la hoja, leyó la frase y comenzó a reír. ¡Ernesto! ¡Tú tampoco! Yo creo que deberías hacerlo. Y Mateo comenzó a saltar. ¡Sí! ¡Sí! ¡Sí! Ernesto miró a su esposa, después a su nieto y finalmente la frase escrita por él mismo hace 50 años. Suspiró y dijo, está bien. Mateo gritó de emoción. ¡Vamos! Ernesto levantó un dedo, pero con una condición. ¿Cuál? Que absolutamente nadie se entere. Clara y Mateo se miraron. ¡Prometido!, dijo el niño. Pero había un pequeño problema. Mateo era pésimo guardando secretos. Y al día siguiente, toda la familia iba a descubrir qué había escrito Ernesto en aquella lista. ¡Híjole, y qué era! No sé, abuelo. ¡No! ¿Qué? ¡Otra vez lo hiciste! ¿Qué hice? ¡No dijiste qué era! Mañana, abuelo, mañana. Te estás divirtiendo con esto, ¿verdad? Muchísimo. No sabes cómo lo estoy disfrutando, abuelo.
11: Tenemos llamada, Teo.
2: Vamos a una llamada. ¿Quién habla?
12: ¡Hola!
2: ¡Hola! ¿Con quién tengo el gusto?
12: Con Abigail.
2: Hola, Abigail. ¿Cómo estás?
12: Bien, ¿y tú?
2: Muy bien, gracias a Dios y gracias por preguntar. ¿A quién le vas a mandar saludos el día de hoy?
12: A mi familia, a mí,
2: ¿sí?,
12: a la cabina y a ustedes.
2: Muchas gracias. Oye, gracias. Dime, ¿qué es lo que te hace reír aunque te sepas la respuesta?
12: Una vez, de ¿sí?, hecho, casi pasa mucho. Ajá. Cuando voy a la casa de mi abuelita,
2: ¿sí?,
12: mi primo, cuando nos peleamos, me dice, ya no quiero ser tu prima, y eso me da mucha risa.
2: Ay, ¿es más pequeño o mayor que tú, tu primo?
12: No, más pequeño.
2: Ay, me supuse. Oye, ¿y qué canción quieres para hoy?
12: La de Quesitos y Quesotes.
2: Híjole, ¿cómo son? Para que vean, mi Teo, la gente ha hablado. Preséntala, por favor.
12: Aquí en el Club de Teo, la canción de Quesitos y Quesotes. ¡Arriba las chivas!

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2: Son las 7:48.
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2: Ya estamos de regreso.
1: 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Bueno, saludos para Lidia, como siempre que nos escucha. Hoy se me hizo tardísimo. Saludos a todos ustedes en cabina, a ver si llego. Váyase con calma, Lidia, total, no pasa si llego un poquito más tarde. Lo importante es que llegue con bien. Así es, también para Luz Julieta Silva. Por favor, las mañanitas con Cepillín al papá más maravilloso del mundo, Mario Silva. Muchas felicidades. A ver, abuelo, vamos con estos mensajes, a ver qué dice.
3: Hola, Club de Teo. Mi nombre es Matías y le pido saludos a mi mamá y a mi papá. Te pido la canción de Quesitos y Quesotes.
1: Mira, ¿la acabas de escuchar? Sí, hombre. Oigan, que por cierto, aquí me están poniendo un mensaje que dice lo siguiente. A ver, déjame ver, abuelo. Teo, me encanta tu programa. ¿Crees que sea posible que me puedas compartir el cuento de esta semana? Mi hijo se llama Mateo y quiero írselo contando así por días. ¿Sabes si todas estas historias las escribes tú o te apoyas de algún sitio? Porque todas están geniales. Bueno, pues muchas gracias, Raúl. Te platico. Aquí hacemos esos cuentos. Segundo, puedes ingresar el próximo sábado a las 11:45 a Spotify y ahí están todos, pero todos los cuentos. ¡Tenemos como 1,000, 8,000! Bueno, no tantos. Bueno, muchísimos. Y está la opción de que salga solamente el texto para que tú lo vayas leyendo poco a poco. Sí, porque el locutor que los lees muy 2, 3. Abuelo, ese soy yo. Por eso estoy diciendo. Mira, vamos con esos mensajes a ver qué dicen.
4: Pido la canción de Mario.
1: Sí. Okay. Saludos.
5: Hola, te mando saludos a toda la cabina. Por favor, quiero la canción de mi perrita, se llama Galleta. Gracias, y arriba, y mi nombre es Isabela.
1: Gracias, Isabela.
6: Hola, Club de Teo, soy Lucía.
1: Hola.
6: Hoy quiero mandarle los saludos a mi papá y a mi hermana que está dormida y quiero que la computadora haga pipi pipi pipi pipi pipi.
1: Saludos
7: a toda la cabina.
8: Llamada, Teo.
1: Saludos, gracias.
9: Hola, Club de Teo.
1: Hola.
9: Buenos días, le quiero mandar un saludo a mi amigo Jaime y quiero la canción Arriba las Chivas.
1: Ok, anotada.
10: Hola, Gusteteos.
1: Hola.
10: Miranda, te quiero pedir la canción de Corre Poco Yo, es una carrera.
1: Anotada.
10: Bye.
1: Bye, saludos.
10: Gracias.
1: Abuelo. Vamos a una llamada. ¿Quién habla?
11: Hola, ¿qué tal, Teo?
1: Hola, ¿con quién tengo el gusto?
11: Con Juan Antonio, a tus órdenes.
1: ¿Qué tal, Juan Antonio? ¿Cómo estamos?
11: Bien, bien, Teo.
1: Qué bueno.
11: Una canción de Teo Cumple para mi hija Yaxi.
1: ¡Perfecto! Muchas felicidades. ¿Cuántos años cumples?
11: ¿Cuántos años cumples, Yaxi?
4: 9.
1: Oye, pues muchas felicidades. Que se coma una rebanada de pastel a nuestra salud, mi Teo. Sí, por favor. Okay. Y bueno, no se diga más. ¿Me ayudarías a presentarla?
11: Sí, aquí con ustedes.
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0: ¿Ya se acabó? ¿Perdón?
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2: Y bueno, saludos para todos en cabina, también para mi hijo Tadeo y Berry, Vale y Vicky, que vamos todos rumbo a la escuela. También un saludo para Alan y Aileen, que van también a la escuela. Un saludo con muchísimo gusto. Oigan, no sean así, me mandan mensajes larguísimos de 53 segundos, por favor, por favor. Manden los más cortitos para poner el mayor número de ellos. También saludos, nos encanta escucharlos camino al trabajo y a la escuela. Saludos para mis niños Miguel, Victoria y el amor de mi vida Miguel, mi esposo. Los amo y que tengan una hermosa mañana. Me parece perfecto, a ver aquí qué dicen en el de audio, Teo.
3: Hola, ¿qué tal, Teo? Buenos días.
2: Buenos días.
3: Teo, ¿puedas poner canción de Teo Cumple para mi hija Yaxil?
2: Ah, bueno.
3: Teo cumple hoy 9 años.
2: Para que vean.
4: ¡Feliz cumpleaños!
2: Lo afortunados que son.
5: Saludos a mi papá que viene aquí conmigo llevando a la escuela y en toda cabina. Y les quiero pedir la canción de Touch de Katsai. Gracias.
2: Okay, también saludos para Iris Tello. Y bueno, antes de irnos todavía quiero comentarte de la pregunta del día de hoy. ¿Qué tontería siempre te hace reír aunque ya te la sepas? Reírse de una tontería nunca es perder el tiempo. Eso estuvo bonito. Así que no te acostumbres. Nunca te acostumbres. Mañana seguiremos con la palabra diversión.
6: En punto de las 8 les presentamos un resumen local de noticias. Enfrentamiento. Un operativo terminó con fuego cruzado en la colonia Lomas del Mirador, en Tlajomulco. Un agente de la Fiscalía General de la República resultó herido y un agresor fue abatido. El objetivo es un sujeto que es buscado por delitos contra la salud y por delitos comunes en Nayarit. Aumenta de nivel. Raquel ya es huracán categoría 1. Está a 365 kilómetros de Cabo Corrientes con vientos de 120 kilómetros por hora y rachas de 150, avanzando al noroeste a 19 kilómetros por hora y alejándose de Jalisco. Medida previsora. La Secretaría de Educación suspendió clases este miércoles en 30 municipios por la amenaza del huracán Raquel. Aplica ambos turnos en Puerto Vallarta, Tomatlán, Autlán, Mazamitla, Mascota y toda la costa y sur del estado. La Universidad de Guadalajara se sumó y suspendió también en 31 municipios. La Consti Renación. 10 años cumplió el Centro Cultural Constitución, el espacio que era el abandonado Mercado Bola y que Pablo Lemos renovó con 160 millones de pesos y bajó a la mitad los delitos en un año. Hoy es semillero de músicos y artistas en Zapopan. Sí habrá castigo. En exclusiva para la primera emisión en punto con Gerardo Sedano, la consejera jurídica del gobierno del estado, Tatiana Anaya, aclaró la medida impuesta en Jalisco sobre apología del delito respecto a lo definido en la Suprema Corte de Justicia de la Nación.
7: No se elimina la posibilidad de sancionar la inducción pública a cometer delitos ni la apología del delito. A ver, vamos a explicar un poquito qué es eso. Lo que sí se invalida es la referencia genérica que se estableció en ese artículo donde dice la palabra vicio. Es decir, la Corte dice, a ver, la apología de un delito sí es sancionable, la inducción a cometer un delito también es sancionable, pero respecto de los vicios, ese concepto para la Corte consideró que no estaba definido con claridad suficiente para servir como base a una sanción.
6: Los deportes en punto. Con gol de Víctor "El Toro" Guzmán, la selección mexicana de fútbol rescató el empate a un gol ante su similar de Perú en el segundo encuentro de la era Rafa Márquez. Su siguiente compromiso será el clásico norteamericano ante los Estados Unidos.
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6: 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La temperatura ambiente en este momento es de 18 grados centígrados. Voz informativa, Eduardo Hernández, en punto.
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0: Buenos días, Lulú. Una de las canciones icónicas y más populares, en mi punto de vista, no de más calidad, pero sí muy buenas, de Jeff Lynne y Electric Light Orchestra, que fueron en los 70s y partes de los 80s padres, piedras angulares de este llamado rock electrónico, rock progresivo, que mezclaba, ¿no?, los ritmos de rock, de pop y mucho, mucho teclado. Y bueno, pues nadie como Electric Light Orchestra y este último Tren a Londres. ¿Cómo está? ¿Cómo le va? Muy buenos días. Qué gusto, qué placer saludarlo. Como todas las mañanas, saludarla también con mucho gusto. Este miércoles 30 de septiembre. Miércoles 30 de septiembre del 2026.
1: Se fue.
0: Con el gusto de saludarlo, agradecerle su audiencia como todos los días y para platicar de varios detalles, ¿no? Comenzaron los Wild en las grandes ligas, algunos favoritos como los Medias Blancas y Yankees, que fueron contundentes para ganarle a Houston y a Boston en sus respectivos juegos. Atlanta, que también hace válido los pronósticos y vence a Filadelfia, me parece que es mejor, que es mejor equipo, pero, o sea, sí se esperaba, pero vaya que, pues, forma de dominar y no permitir ni siquiera que metan las manos el equipo de los Medias Rojas de Boston. Yo esperaba un poquito más de los Patipálidos contra el Imperio del Mal, que Yankees, América, Dallas, la misma chingadera, son lo mismo. Pero bien, muy bien, hay que reconocerlo, el equipo de los Yankees de Nueva York, que, por cierto, ayer tuvo este juego sin hit con los Padres de San Diego, que también fueron contundentes de verdad, y los Padres en el juego que cerró la jornada, Michael King lució el derecho en la loma de las responsabilidades y mantuvo por 7 entradas sin hit ni carrera a la poderosa ofensiva de los Cachorros de Chicago. Así que también otro equipo que ganó con mucha contundencia, es a ganar 2 de 3. La ventaja es ya importante de Atlanta y del equipo de San Diego en la Nacional, y en la Americana de los Yankees de Nueva York y los Medias Blancas de Chicago, que es muy probable que pasen ya a la final de cada una de las ligas, de la Nacional y de la Americana, la Divisional, primero la Divisional y luego la final de cada una de las ligas, y así las cosas, pues la siguiente etapa es a ganar 3 de 5, este es 2 de 3, y ahí nos lo vamos a llevar. Un juego que, de los que nos dejan mal sabor de boca. Olvídese del rival, olvídese del planteamiento, olvídese de los jugadores. Qué mal se vio ayer otra vez la selección mexicana en el entendido y dándole el voto de confianza a Rafa, pues en su afán de experimentar, de ver, de no tener por el momento en su punto de vista un cuadro titular, el verso que aventó de que todos son importantes, todos va a fomentar la competencia, cuando le preguntó sobre el caso del Tala, y pues en ese afán, un pésimo partido ayer de la selección contra un rival, la verdad, que poco o nada tenía, y el remate de Víctor Guzmán salva del ridículo al equipo mexicano. Y ahora de New Jersey, a ver qué va a pasar y qué nos va a enseñar el fin de semana allá en el State Farm de Phoenix, Arizona, cuando enfrente a los Estados Unidos en el tercero y penúltimo prueba de esta primera etapa en el inicio de Rafael Márquez Álvarez como técnico de la selección mexicana. Raimundo González, Tito, buenos días.
2: ¿Qué pasó, Jerochi? ¿Cómo estás? Buenos días. Un saludo para todos, a mi amigo Matrín, a todos. Buen día. ¿Cómo andan? Espero que todo bien.
0: Sí, sí.
2: Oye, lo de la selección mexicana, no sé si hasta cierto punto normal el nivel que se le vio.
0: Sí.
2: El nivel que se le vio a Selección Mexicana por el montón de cambios que realizó, ¿no? O sea, el montón de cambios que realizó. El equipo se está tratando de conjuntar o entender una idea, pero la realidad también es que fue un mal partido. O sea, fue un mal partido de selección donde terminan los jugadores mexicanos con, no sé si de alguna manera confundidos o lo que se pretendía hacer en el terreno de juego. Ayer Rafa Márquez decía al final que no estaba ni caliente ni frío. O sea, por ejemplificar lo que dijo, ¿no? Que no fue ni bueno ni malo. Pero bueno, para eso son esos partidos, para que Rafa vaya intentando, ¿no? Encontrar quiénes van a aportarle más al fútbol que desea. No sé cuánto tiempo vaya a tardar esto. Me imagino que en el siguiente partido ante Estados Unidos ya no veremos tantos movimientos, me imagino. Pero bueno, es un duelo contra los norteamericanos, partido que siempre será con la idea de ganarlo, amistosos, partidos oficiales, lo que sea, pero con esa intención no tiene que salir la escuadra mexicana, pero por lo pronto dejó pues insatisfecho a la gente que lo vio, que estuvo presente, que no fue un buen partido el de la escuadra mexicana. Con respecto a los equipos tapatíos, bueno, pues ya después de tener algunos días de descanso por la fecha FIFA, se presentan a entrenar. Guadalajara viajará el fin de semana a California, donde va a enfrentar a América en partido amistoso, mientras que los rojinegros del Atlas el día de ayer por la tarde regresaron a los trabajos. Y el día 7 de octubre, Grupo Prodi y junto con la Universidad de Guadalajara, pues darán a conocer lo que han acordado en cuanto al proyecto de lo que será el nuevo estadio para los rojinegros. Así que el día 7 de octubre a las 11 de la mañana se darán más noticias y quedará todo más claro y más concreto, ¿no? Lugar, la maqueta, etc. Así que, pues, a esperar al 7 de octubre qué es lo que va a presentar un Grupo Prodi, que desde la compra de los rojinegros del Atlas, pues se habló de esa opción, la plantearon en lo interno, y bueno, pues todo indica que será una realidad y que no pasarán mucho tiempo para que el Atlas estrene estadio. Así que a esperar al próximo 7 de octubre, Matrín, señor Camberos.
0: 7 de octubre. ¿Cómo estás, Martín Ochoa Magaña?
3: Jero, ¿cómo estás? Buenos días, Tito. Oye, y en contraparte, Estados Unidos viene 4-2 a Chile. Sí, es cierto, también un equipo de reconstrucción como son los andinos. Pero le pasó acá a México, se estaba enfrentando un equipo de Perú que no anda, que tiene buen rato que no camina, y México batalló, mientras que Estados Unidos, cuando quiso, le pasó por encima al conjunto chileno. Y estaba checando también con dos jóvenes, uno de 18 años, Hall, que hizo una de las anotaciones, 18 años tiene Julian Hall, y que juega obviamente en la MLS, y el más jovencito de 17 años, estamos hablando de Matis Albert, que él pertenece al Borussia Dortmund y que tiene 17 años de edad. También Estados Unidos ha estado probando caras nuevas, pero se vio más contundente en sus dos primeros equipos, Tito, Jero. Así es que si pensamos o creemos que esta va a ser una buena prueba para Rafa Márquez, aunque sea el tercer juego, de a ver cómo se puede ir pintando la cosa, porque en eliminatorias te los vas a topar, Tito, Jero, amigos. Le metió 4-1 a Perú, al que ayer México empató a 1, y a Chile le metió 4-2, o sea, en dos partidos Estados Unidos en este nuevo arranque ya de ciclo mundialista, 8 goles ha hecho. Y a México que le ha costado trabajo hacer goles en los dos primeros partidos. Así es que va a estar bueno el duelo del fin de semana.
2: Que hay un punto clave, Matrín, que Estados Unidos le ha dado continuidad a su proyecto en el banquillo, ¿no?
3: Sí, sigue Pochettino, eso sí. Ahí está Pochettino, tío, y con cambios, también buscando caras nuevas.
2: Hay que ver si esta fórmula que tiene o que está tratando de llevar de nueva cuenta a Estados Unidos con Pochettino le funciona, pero como bien dices, en los amistosos no deja dudas, ¿no? Porque ha ganado de manera contundente, son amistosos, son de preparación, pero poco a poco pues vas mostrando tu ser, ¿no? Lo que quieres Estados Unidos, y insisto, quizá una ventaja que tiene a diferencia de México es que acá pues difícilmente a un proyecto en el banquillo de selección se le da continuidad, y no estamos hablando de ahora, sino ha sido de siempre. Y bueno, pues Estados Unidos decidió darle continuidad a su proyecto con el señor Pochettino, que el otro día estaba leyendo que lo criticaban duro allá en Sudamérica porque en la conferencia se le olvidó cómo decir una palabra en español, y le decían, le tiraron candela, ¿no? Que, pues, ¿cómo? Si,
3: se te olvidó.
2: Si, y pues, digo, yo la verdad no sé si eso pase, pero pues dicen, Jerochi, que cuando ya tiene muchos años viviendo en otro país, en otro idioma, pues que sí cuesta de repente. Se te va, ¿no? Se te puede ir de la cabra de repente de cómo se pronuncia alguna palabra o el significado, porque tu cerebro trabaja de una manera ya acostumbrado a, pero pues a la gente allá en Sudamérica, ¿no? No les interesó y lo tundieron al maestro Pochettino.
0: Soy testigo, como seguramente toda la gente que nos escucha en el interior, es donde se da mucho, en Los Altos, allá en la ribera del lago de Chapala y acá al sur del estado, cuando dejas de ver algún amigo, algún pariente, y te empiezan, a la marqueta, a la parqueada, y comienzan a confundir las palabras en inglés con los modismos pochones. Pues yo creo que es parte de que ese lenguaje que utilizan día a día cuando están allá, y bueno, pues cuando vienen acá se les olvida, ¿qué hubo, vale? Y dicen,
2: Olvídate,
3: yo los primos, ¿no? Cuando no vienen mame. De allá, los tíos. ¿Cómo se llama? Ahí donde. Parqueadero. Así, no, y ya. Pero aparte no tiene tanto Pochettino, ¿no, Tito?
2: No, pues tiene muchos años ya que vivió en Inglaterra, Madrid, ¿no?
3: Sí, pero digo, acá ya como que te acostumbras un poquito más. Pero lo cierto es que Estados Unidos, siendo lugar 16 en la FIFA, se enfrentó al lugar 49 de la FIFA, que es Chile, y al lugar 50 de la FIFA, que es Perú, y a los dos les metió 4 goles. Y México solamente le hizo un solo gol al equipo peruano, y ya ves que en el contra Colombia, que es un poquito más elevado, también batalló el equipo mexicano y ligó también empate. Entonces, por eso digo que va a ser una buena prueba arrancando el proceso de Rafa, a ver a quién va a poner, ¿no? Ya puso 2 cuadros, tendría que poner a lo mejor que tiene para enfrentar a Estados Unidos, porque sea como sea, Tito, que ahora, amigos, son 2 empates, no ha ganado. Perder con Estados Unidos no a muchos les puede gustar.
2: No a nadie, Matrín, a nadie, ¿no? O sea, a nadie le gusta perder un partido. Y a nadie le nos gusta que se pierda con Estados Unidos.
3: Pero lo podemos
2: porque
3: ver.
2: Porque esa nos duele, Matrín, sea amistoso y más siendo oficial.
3: Pero lo podemos ver como arranque de proceso y no hacer drama.
2: Sí se va a hacer drama, Matrín. No. Y más si el resultado lo sacas de alguna forma que, como el de ayer, por ejemplo, ¿no? La forma como jugaste ayer. No, Matrín.
3: O te mete 4, ¿no?
2: Sí. O sea, va a estar bravo. Va a ser bravo el partido.
3: Por eso digo, deberíamos de verlo de 2 formas. Como arranque de proceso y no hacer escándalo, pero el público, el que le va a México, el que vive allá, pues obviamente no le va a gustar que Estados Unidos te gane, ni aunque sea 1-0 y tú le pelotees. Si pierdes al paisano, ¿no le va a gustar?
0: Claro, tienes razón. Aunque es muy noble, le vale madre. Al final está aplaudiendo. No es, es muy diferente a estar acá. A ellos lo que les interesa es gritar el puto y estar ahí en el estadio chacoteando y apoyando, ¿no? Son muy nobles, güey, son muy nobles, no hostigan, no joden como acá. Digo, además del tema y el factor dinero, seguramente es otra ventaja que encuentran los promotores y quien lleva a Estados Unidos, son como aquí, y insidiosos, jodones, acá en México.
2: Aunque, que le ve todo lo malo, ¿no? Pero lo que no me gusta es que últimamente en los estadios, cuando ha ido a jugar México o el club mexicano, siempre ahí pasa algo, trancazos, en el estacionamiento,
0: es
2: en
0: que la como tribuna. Como dices tú, cabrón, pues allí los hemos visto, Tito, cuando hemos ido, pues que traemos sí. Visa.
2: Chupan demasiado.
0: Borrachos.
3: Ah, caray.
0: Borrachos.
3: Eso fue muy... Sí,
2: chupan mucho. Sí. Chupan mucho. No, no, no. No, Matrín, y aparte dijeras, bueno, pues, no, la chela, yo le decía a Jerochi, mira, allá en el estadio, acá nos quejamos de los precios. No, hombre, allá una chela te sale casi 500 barucos, ¿verdad, Jerochi? Un vaso.
0: Sí, esa mera es, compadre Hernán, como en los altos, en todos lados. Oh, sí, oh, sí. Hey.
2: Ah, sí. Oye, güey, va.
0: Saludos hasta Arandas, Jalisco, a Chedo, a Jano, al Gordo, a Hernán, amigo Elig López, a toda la querida familia López Camarena, de tantos bonitos recuerdos en la juventud y la infancia, perdón, y la infancia.
3: Oye, qué chido soy así, ¿no? Y ya los que viven ya en Estados Unidos.
0: Tenemos una cantina que se llamaba La Ranita, ahí enfrente de la casa de mi compa Hernán, muy buena.
3: Pero ¿estás de acuerdo?
0: La hielera, ¿cómo causó? Sí. Causó sensación. ¿Sabes qué me va a dar pena? Porque luego salen los amargados. Ah, diario ganan los mismos. Yo creo que la dinámica, salvo la mejor opinión de todos ustedes, para el viernes, para el viernes que la regalemos, pues para no saber quién es que hable y al que le salga mejor el...
3: ¡Chavocho!
0: ¡Chavochichichichimo!
3: Una que sea original. Es
2: chavocho.
0: Ándale. Exacto. Ándale. Sí.
2: Así debe ser.
3: Más intenso.
0: Ay, productor.
3: El que lo haga más atractivo.
0: El que lo haga más hot. Ay, pinche productor. Ay, productor.
2: ¿Qué quiere, pechocho?
0: Pues está contento por su premio de ayer y pues está creando, está siendo creativo. Ya menos no llega, va, al premio. Oye.
3: Todo muy nutrida la foto, Muy nutrida.
0: Pues agradecer, ¿no? A la acción de cronistas deportivos del estado que encabeza el amigo Nacho Luna. En mi caso, pues por darme la deferencia y el honor de estar ahí en el estrado con las autoridades de Comude, de Zapopan, con mi amiga Alejandra Galindo, con mi amigo Tomás Gallo del CODE. Por pues darle su lugar a la Cámara de Radio y Televisión, donde estuvimos y tuvimos el honor de repartir a grandes, grandes periodistas y grandes trayectorias, y me voy a referir a los que yo considero, no conozco cómo sea el proceso del jurado, pero de los que yo me dio mucho gusto verlo recibirlo, a ver si no se me va alguien, Héctor Huerta, Martín Navarro Vázquez, Raimundo González, Osvaldo Alfonso Rojas Ávila, gente proba, gente de una trayectoria, Juan Carlos González, claro, de Notisistema, gente de 30 años en la profesión y que realmente con un merecimiento total por parte de esta asociación. Que bueno, la verdad estuvo muy agradable ayer la velada.
2: No, y un agradecimiento a todos. Me dio mucho gusto saludar a grandes compañeros, amigos, como ya lo decías, ¿no? Tú a don Héctor Huerta, que ha sido pues un decano ya en esto del periodismo, y también mandarle un gran saludo a don Robert, ¿no? A don Roberto Guerrero Ayala, que bueno, pues ahí está en pie de lucha haciendo lo que le gusta. Haciendo lo que le gusta estar. Vi y saludó con mucho gusto al doctor Juan Pablo Romero, también me dio gusto verlo, saludarlo. También a mis compañeras, ¿no? Citlali Medina del diario Mural, a la cual también estuvo presente en la ceremonia. Así que, pues muchas, muchas felicidades para todos y para todas.
0: Muchas felicidades, porque ahí está ya don Medris. 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
0: A ver, hay que chingarnos una de mariachi. Ayer, Medrano, entre lo más destacado de los premios Buenos Días que estábamos platicando y el reconocimiento para los compañeros de gran trayectoria, para los que... 30 años como Héctor Huerta, Juan Carlos González, Pedro Antonio Flores, Raimundo González, Osvaldo Rojas, esos compañeros, qué gusto, que se sube mi Chepo a cantar con el mariachi, me dice, diario los oigo, pero ya cambiaron de frecuencia, no, cabrón, es la misma, Chepo, 103.5, y me dice, salúdame a mi paisano, le digo, sí, pues, ahorita anda ya en el mitote aquel partido de mierda, que se chingaron, sí. Pero... Sí, ahí anda. Sí. ¿Cómo andas, Medrano? Buen día.
4: Pero, ¿cómo andas? Buen día. Sí, sí. Mi paisano describió perfecto lo que fue el partido acá. Oh,
0: ese le dije yo. No, tu paisano más te mandó a saludar. Y él le dije yo, aquel anda en el mitote, en aquel partido. Oye, pues
4: una felicitación a todos los condecorados, muy, muy merecidos, los jóvenes y los viejos. Un abrazo y una felicitación para todos. Lo otro sí, Jero, Tito Matrín, un partido, la verdad, X. Digo, el técnico apostó a un 11 totalmente diferente. Habrá que entender que un periodo de prueba, a ver cuánto dura para saber quiénes sí y quiénes no. Pero sí me parece que ayer un partido ahí, Jero, que aparte, al estar tan cerca del primer partido contra Colombia y a medias del partido frente a Estados Unidos era complicado. Yo creo que lo más importante es que Rafa está cumpliendo de que el equipo va a intentar jugar exactamente igual que con Javier Aguirre, ¿no? Yo, a ver, y es muy pronto y seguramente con tan pocos entrenamientos. Yo soy de los que creen, Jero, Tito Matrín, que en algún momento Rafa intentará meterle un sello diferente al equipo. Que juegue más la pelota, que tenga más propuesta, que tenga un parado táctico diferente, en algún momento una línea de tres con dos laterales adelantados, mucho más arriba, porque por ahora lo que hemos visto en estos dos partidos es lo mismo que con Javier, ¿no? 4-3-3, el equipo con la misma idea, no arriesguemos. Hasta ahora, habrá que ver con más tiempo de trabajo, sí, si el tema puede cambiar, ¿no?
3: Sí, hoy digamos que lo que hemos visto es parte de su mismo conocimiento con... Sí. Pues, no es lo mismo verlos que ya ponerlos a tu estilo, ¿no? A tu intención.
4: Matrín, y con el estilo que este equipo dominó los dos años con Javier, ¿no? El mismo parado, el mismo dibujo táctico, porque entonces yo digo, en este sistema difícilmente te van a brillar los de Chivas, ¿eh?
3: No.
4: Los de Chivas brillan en una propuesta agresiva, intensa, arriba, con protagonismo. Oye, acá va a ser difícil, o sea,
0: ¿tú crees que
4: el sistema va a ser muy difícil?
0: ¿Tú crees que el hecho de que los hayan metido tan poquito tiempo juntos a los de Chivas, o por enojo, porque no les dieron chance de incidir,
3: no,
0: ya?
3: Se iban llegando, ¿no?
4: Pero yo creo que tiene que ver con el tema del viaje y todo eso. No se me vaya a desgarrar un muchacho de estos y me vaya a meter en una bronca, ¿no? Estos chavos...
0: un problemón
4: jugaron, aquí. Jugaron el sábado en la noche, viajaron viajaron todo el domingo para acá. Solamente el entrenamiento de lunes me parece normal que les haya dado esto. Pero, a ver, yo creo que los Campillo, los Sandoval, los camberos destacan en un sistema intenso, agresivo, de apretar arriba, de mucho protagonismo, de encarar al rival, de arriesgar la pelota y si la pierdo pues es gol, pero arriesgo en eso. Acá habrá que ver cuando el equipo tenga más. Yo creo y ahí puedo estar terriblemente equivocado, que en algún momento Rafa intentará que el equipo pueda tener más propuesta que la que tenía con Javier, ¿no?
3: o por lo menos uno eso espera. Porque
2: pero por ejemplo, la forma en cómo jugó México ayer me trasladó al equipo, a los al equipo único que dirigió, bueno, no único, sino al equipo que dirigió Rafa en Barcelona, la Barcelona B, así, de un toque para atrás,
4: igual que con Javier. Igual que con Javier, Tito, o sea, igual que así era con Javier, o sea, un equipo con muchos huevos, que se rompe la madre y que aspira a los duelos individuales, ¿no? Que Mateo cuando se vaya en el mano a mano le pueda ganar a alguien, que Orbelín pueda superar a alguien, y el resultado es el mismo. Los nueve de la selección con Javier se morían de tristeza. Raúl es tan buen jugador que él se inventa un tiro libre, un penal, para de repente estar con goles, pero el resto, Jero, Tito, Matrín, en dos partidos, la pelota no pasa por el área, cabrón. No pasa por el área para el centro delantero.
2: Oiga, jefe Medrano, usted que es un hombre viajado.
0: Leído.
2: El modelo de España, mejor dicho, el modelo en España de los trabajos de grupo de cuerpos técnicos es siempre implementar durante las prácticas juegos.
4: Ray, seguramente sí, esta metodología tiene que ver seguramente con eso, ¿no? Con que sean menos aburridas las dinámicas. Acuérdense que el fútbol va revolucionando. Yo llegué a ver charlas de entrenadores, Tito, previo a los partidos, que duraban hasta hora y media, la charla previa. Hoy, a los estudios dicen que no puede durar más de 10 minutos, Tito, porque el futbolista después de 10 minutos ya se te fue, cabrón. Ya no te hace caso.
3: Ya bosteza, ¿no?
4: Exactamente, ahora el técnico tiene que ser lo suficientemente inteligente para en los días previos al partido buscar tres espacios para tres charlitas de 8 o 10 minutos y ahí meter los conceptos.
2: Yo me acuerdo que eso de las dinámicas las empezaba a ver cuando vino
4: ¿sí?
2: aquí a entrenar a Oscar Gorda, ¿te acuerdas?
4: Claro,
2: a Chivas, que los ponía a jugar a la rueda de la fortuna, Jero, y así.
4: Claro, al Teloretto, ¿te acuerdas también que jugaban?
2: ¿Cuál es eso?
4: El Teloretto, tú te agachas y yo te
3: platico
4: cuál es la dinámica del juego. Exactamente. Y luego, las modas. Imagínense ahora en un equipo, Jero, Tito, Matrín, algo como lo que hacía don Diego Mercado en Chivas, ¿no, Jero? Que lo citaba y lo primero era misa, escuchar misa en su casa, ¿te acuerdas?
0: Sí, bueno, tenía una capillita, una imagen en el pasillo de entrada de su casa, ¿no? Con la Virgen de Guadalupe, donde todos los que pasaban tenían que persignarse. Yo llegué a pensar, ¿cómo se llama la piedra que hay ahí en Yahualica? Como de cantera. Y en el fondo de la imagen de la Virgen, y ahí, ¿no? Se llevan a cabo, me tocó estar en
4: ese. Yo recuerdo, pero te platicaban los jugadores, por ejemplo, con don Diego, que lo citaba a su casa, decía, chin, ya valió madre, de hueva, 4 horas. Primero, misa. Después, el licenciado Humberto Parra con una charla motivacional.
0: Y luego la charla táctica.
4: Y luego la charla táctica de don Diego. Entonces, se van 4 horas, ¿no? Cabrón. Y aparte, ya ves, don Diego con qué parsimonia hablaba, ¿no?
0: Sí. Sí, el Hijín, yo creo que sacaba unas 2 cajetillas de cigarro. ¿No? Es lo que pasaba en la misa.
4: ¿Cómo fumaba Javier? Pero hoy sí, Ray, hoy los famosas, estas dinámicas, ¿no? Para tratar de que sea menos aburrido y de que el jugador busque una activación dentro de todo esto, de entrada, aunque ayer un colega, en las conferencias de prensa, ayer un colega, felicidades, Rafa, por los 2 triunfos, dije, ¡ah, cabrón!
0: No falta,
3: ¿verdad? ¿Viste, no?
4: Le dije, ¡ah, cabrón! ¿Cuáles 2 triunfos? Pues yo vi 2 empates. No, camberos. Pero bueno.
0: No falta.
4: También, oye, y Rafa lo debe saber, hay que irle revolviendo con triunfos, ¿eh? Por más que me quieran decir que estamos arrancando un proceso, esas frases puñeteras, bonitas, como decían en la guerra de los pisteros, revuélvanle chingadazos. Acá también, camberos, revuélvele triunfos, ¿eh?
0: Sí, mira, en la medida que nos había dejado, sin un buen sabor de boca, sabor de el deber cumplido, el de Colombia, ¿no?
4: Contra otro
0: nivel y pasa la prueba. En esa misma medida, creo que nos deja con un mal sabor de boca el de ayer.
4: Volvemos a lo histórico de nosotros, ¿no? Cuando jugamos frente a un rival de nuestro nivel o superior, nos sublevamos, le competimos y hasta lo superamos. Pero cuando jugamos frente

0: fuera.
1: Ecuador fue un partidazo.
0: Sí,
1: Ecuador
0: sí.
1: Fue un partidazo. Ray,
2: la ejecución llegaba, casi perfecta.
1: Claro, pero a como llegaba el equipo, esto no nos va a cargar. Entonces, esa parte, por eso te digo, estamos arrancando un proceso con Rafa, con los chavos, pero hay que irle revolviendo triunfos, que es importante. Por ahora es, jugaste frente a dos rivales.
0: Jefe, dos empatitos.
1: Perdón, Tito, hay que ganarle a Estados Unidos. Hay que ganarle a Estados Unidos el sábado. ¿Cómo? Como sea, pero hay que ganarle.
0: ¿Verdad?
1: ¿Para qué? Claro, Ray, para que esto siga caminando. Oye, Estados Unidos, chueco derecho, le hizo 4 a Perú y le hizo 4 a Chile.
2: ¿Es? Era lo que yo les decía.
1: Entonces, es importante el tema de los resultados, te dan tranquilidad para el tema del trabajo, ¿no? Y ayer, en lo individual, bueno, pues habrá que seguir viendo, ¿no? Este muchacho, por ejemplo, en lo individual, Jero, un peinón rápido. El portero de León tiene futuro, es un chavo que se anima a salir, que se anima a jugar la pelota con los pies. Pues Guzmán y Everardo son el futuro, junto con Campillo, junto con todos esos, a ver quiénes van a ser los suplentes de Johan y de Montes. Mateo en ataque cada vez es mejor jugador. Puta, en ataque Mateo, Jero, te digo una cosa, en ataque Mateo le da 20 y las malas a Gallardo, en ataque.
2: Sí, de medio campo para adelante.
1: Claro, el problema sigue siendo en la parte defensiva, ¿no? Le cuesta muchísimo la parte defensiva a Mateo. Le ganan fácil en la anticipación, le ganan la espalda, no cierra correctamente la línea de pase para que la pelota entre, pero cuando va para arriba, aguántalo, ¿no? Es un chavo que te das cuenta de que por lo menos en la parte ofensiva va creciendo. Lo de Jeremy, yo no lo excomulgo por la posición, porque mucha gente dice, no, cabrón, pues no es su posición lateral en línea de cuatro, Jero. No puedes cometer un error de ese tipo en cualquier posición del campo, cabrón. O sea, punto. Seas o no, si en el flujo de la jugada te toca estar en una situación así, camberos, le pegas de punta y para arriba o se la das al portero, ¿no?
2: Claro, pregúntale a Romo, sí, claro.
1: ¡Claro! Pero, y este tema, y habrá que irlos viendo. Por ejemplo, Violante tiene chispa, tiene cositas interesantes, ese cabrón, tiene chispa. Denzel, ya lo hemos visto en Juárez, es un tipo, sí, que sabe meterse, que va a pelear ahí por ser el suplente de Lira en lo individual, y creo que paremos de contar, con el tema del partido, se acabó.
2: Con muchos prometes, con mucho sufrimiento, ¿no, David? Del equipo.
1: 30 minutos, Matrín, 30 minutos nos complicaron, mientras les duró el gas, y porque estaba claro que acá el equipo, los movimientos los había ensayado en un pizarrón y no en un terreno de juego. Después, cuando ellos se cansaron, cuando entró la gente que tiene más oficio, como Romo, que acomodaron el equipo, pues el cuadro mexicano empujó el partido hacia adelante. Ahora, tampoco es que México haya peloteado a Perú, O sea, me parece que fue un empate justo.
2: Que eso llama la atención, ¿no? Mientras Estados Unidos sí le pasó por encima a Perú.
1: Sí, acá, sí, señor.
2: El batallar, el acomodarte, el estar...
1: Por eso te digo, Matrín, pero te digo que también hay que revolverle triunfos al proyecto. Hay que revolverle triunfitos para que la cosa vaya.
2: Llegarán, vas a ver.
0: Pero sí, la verdad es que le falta trabajo a esta selección, ¿no? O sea,
1: le va a seguir faltando. Tito, a ver, ahora, hoy entrenan aquí. Mañana nos vamos a Phoenix, un viaje larguísimo, cambero, son más de 5 horas de avión, cabrón.
2: Vas a cruzar prácticamente el país de norte a sur.
1: Correcto, el viernes el día menos uno, el sábado se juega contra Estados Unidos, el domingo viajamos a Los Ángeles, el lunes el día menos uno, las conferencias, el martes el partido y el miércoles van para sus clubes, cabrón.
2: Y el miércoles saco por conclusión que van a llegar
1: cansados. Oye, pero así están todos los equipos, no es una situación prioritaria o privativa de México. Y contra estos rivales, seguramente en este proceso mundialista, Jero, vamos a jugar 4 o 5 veces, güey, porque es contra los que podemos jugar. Con europeos ya no podemos jugar por la Liga de Naciones. Ellos ya no tienen espacio para jugarte un partido amistoso en las fechas FIFA. Solamente puedes jugar, Jero, contra los que no tienen Liga de Naciones, que es Conmebol o que son los africanos, ¿no? Pero ellos tienen eliminatoria para la Copa Africana.
2: Oye, Medrano, a ver, si está bien mi

0: deducción. Los europeos, al hacer estas fechas FIFA como oficiales y parar la liga, pues 13 días prácticamente, ¿la federación les paga o solo les paga? Digo, yo sé que los clubes les siguen pagando su sueldo, pero ¿llegan a un acuerdo en federación al ser fechas FIFA oficiales o solo les dan los viáticos?
1: ¿A quién, Jero?
0: ¿A los jugadores?
1: ¿A los jugadores?
0: Sí.
1: No, no, Camero, solo los viáticos. ¿Cómo? Solo. Pero
0: están
1: solo
0: en competencia.
1: No, no, claro, pero eso, Jero, pero se les da solo. No, no, el sueldo lo asumen los clubes, güey. No, el sueldo lo siguen asumiendo los clubes. Acá se les da solo el viático diario, que no sé si ahora sean 300 o $400 diarios, Camberos. No. Es el viático.
0: Oye, y en ese sentido, solo en los juegos que llevan como eliminatorio mundialista o los que reparten premios para la federación, ahí sí hay. O tampoco, sí, bueno, pura de árabe.
1: Por ejemplo, claro, y las federaciones, pues también en esta Liga de Naciones, pues llevan pizcacha porque les cae una lana de los derechos de
0: a
1: televisión.
0: A eso me refiero, pero la lana es la solo central para las federaciones, o sea, no le reparten pura de árabe.
1: No, la reparten entre los clubes, como en el Mundial, ahí tin, para allá y para acá, ¿no?
0: Sí.
1: O por lo menos para pagar multas, ya ves, acá hablan con el tema este del monopolio y la chingada, si llega la multa, pues ahí van a tener que pagarla, cabrón.
0: Es correcto.
1: De ahí van a tener que darle pellizcón para pagarla.
0: Pero un pellizcón, más o menos.
2: Por eso no, la molestia de los clubes. ¿No? Por eso la molestia de los clubes de tanto partido. Porque dicen los clubes, oye, prácticamente están allá, no los tengo yo les pago, yo los arriesgo. Ve, claro. Mbappé salió lesionado. Rafinha salió lesionado.
1: Por eso, oye, ¿te acuerdas el sueño de el viejo Infantino de querer hacer el mundial cada 2 años? Pues claro que, oye, con esa cantidad de dinero que genera una Copa del Mundo, ha de haber dicho Infantino, ¿por qué cada 4? No sean pendejos, hay que hacerla cada 2, Camberos, ¿no?
0: Claro.
3: No, y dos federaciones, bueno, en Europa le mandaron decir, oye, queremos $10 millones por lo menos de ganancia.
1: Claro, entonces, porque te dicen los clubes, oye, güey, pues que yo pago los sueldos. Yo finalmente, el futbolista, yo soy el que tú lo aprovechas y lo explotas, pero pues son los tiempos modernos del fútbol.
0: Claro, oye, manda a Yair Castellón una imagen de dron que la afición sube, el diario La Afición, del Estadio Jalisco. Y sí se ven, sí. Sobre todo en la parte sur, franjas, evidentemente de color café y no saca nada de tierra.
1: Sí, sí.
0: Y en la tema de la portería, tienen pues prácticamente ahorita 12 días para.
3: ¿Sabes qué, Jero? Yo pensé que iba a quedar peor,
0: Por el. No es consuelo, cabrón, porque la toma está muy alta.
3: No, digo, pero yo pensé que iba a estar peor por el tormentón que cayó y demás. Pareciera, porque bueno, en nuestro caso fuimos. Y pareciera que lo más dañado fue en la zona de donde calientan los jugadores. Esa zona, porque creo que ahí pusieron los baños. Las barras y demás. Esa zona fue la que más lastimada quedó.
0: Sí.
3: Afuera, o sea, fuera del campo, ¿eh? La zona donde calientan, pues. Pero bueno, tienes de aquí al 10 para tenerla lo mejor posible. Que ojalá, si quede bien. Así quede bien. Oye, jefe Merlis, ¿en qué línea vas a volar a Phoenix?
4: Vamos, mañana, Tito, volamos a Phoenix en United.
0: Aguas, cabrón, ya sí. Ves cómo te va.
4: Sí, volamos en United, Tito. Después de Phoenix a Los Ángeles estaremos volando en Delta. Y de Los Ángeles a Guadalajara, primeramente Dios, Tito, en Aeroméxico.
3: En este vuelo de Nueva York a Arizona, ¿sí te conviene un asientito que te gusta, no? Está largo el tirón.
4: Sí, Ray, hay que cotizar a ver si podemos pagar un upgrade, porque si son 5 horas, está tosco, ¿eh?
3: Hay que cruzar el país.
0: Oye, dice Kili Cermeño, Tito dijo que a nadie le gusta perder, es correcto, pero a los Tepas sí les encanta, con altas. Y empezó la soberbia de Rafita, cree que la selección tiene 2 equipos, no le pudimos ganar a la garraleta de peruanos.
4: No, pero si no, entonces, ¿cuándo vamos a ver a los jugadores? Yo creo que está bien, o sea, es una, ahora Por ahora hay una etapa donde habrá que ver de lo que hay en el radar, Camberos, quiénes pueden y quiénes no. No vivimos eternamente, Camberos, queriendo una renovación y por qué no hay oportunidad para otros.
0: Claro.
4: Pues vamos a ver quiénes pueden. Por ejemplo, si este muchacho Denzel, que ya tiene rato, si Jeremy, si Everardo, si Toro Guzmán, si los
0: Camberos. Si pueden ser una verdadera competencia. Opción. Correcto. Para los correcto, que están ahí, correcto, los Toros, los Campillos, como bien decías, o los Mateos para Gallardo, si les, ya cabrón, ya estás viejo, ahí te voy, y realmente ver, ¿no? Si tienen los tamaños, y fútbol lo tienen, en este más de carácter, de personalidad, de
4: manejo, de
0: mostrar.
4: Manejo de entorno, ¿sí? que no te achicopales en ese entorno, ¿no, Jero?
0: Sí, claro. Ay, pinche sargento Pito, ¿qué pinche pregunta es esa? Quisiera preguntarle a tío Medrano, ¿quién cree que gana la Casa de los Famosos? ¿Si el Trabeco o otro? Pues no sabe.
4: Pero yo veo La Granja, entonces no podría opinarte de la Casa de los Famosos.
0: La de Sisi Top, taran, tan, tan, taran, sí. La Grange, qué buena rola. Dice Marcel Benavides, felicidades a Tito por su condecoración, más gustó. Me dio que no le dio la espalda a ir al evento. Honor a quien honor merece. Felicidades, Tito.
3: Oh, muchas gracias. Muchas gracias. Le agradezco.
0: Buenos días, amigos. Excelente. Gran análisis, dice Chester Caspian. Un abrazo y participo por la cortesía del maratón. Ya no tenemos ya productor, cortesías de maratón individuales, ¿sí o no? Ah, pues no le pones, hijo, ponle, bebezón, ándale, no seas así. Se enoja.
2: Muy buenos días, don Jero, Matrín, Ray, don David, soy María Isabel López Galán. Les mando un saludo y un fuerte abrazo, felicitarlos por su grandioso programa, me gustaría participar por la canasta. Oye, de la Cuculense.
0: ¿Sabes que, en Tusca había al pollo, se llamaba Isabel y era hombre?
2: Sí,
0: José Isabel.
4: Chabelo. Isabel. Y Jero, en Santa Rosa también y le dicen Chabelo.
0: Chabelo.
4: Sí, Isabel. Pues bueno, Isabel y le dicen Chabelo, pollo. Sí, güey. Sí.
0: Pero sí es dama, ¿verdad?
4: ¿Quién? Así. En el rancho, Ray, el nombre de Isabel es en hombres y en mujeres, Tito. Y por ejemplo, a las mujeres Chabela y el hombre es Chabelo.
2: Chabelo.
0: O como José María.
4: Chema, claro. Chema.
0: Los Chemitas. Mi amigo.
4: Chema y Josema.
2: O los Guadalupe.
4: Los hombres, ¿no? Es Josema, ¿no?
0: Ojo, claro. Sí.
2: Guadalupe también lo cuando lo ponen en compuesto, ¿no? José Guadalupe.
0: O en mujeres.
2: María Guadalupe.
0: María José.
2: María José.
0: María José es un nombre de mujer que lleva pues, a los dos santos, a los padres, a María y a José. María José. ¿Te acuerdas la de Juan Gabriel? Póntela, Lulu. Eres ahora parte de mi vida. Eres María José. Estabas platicando, ¿verdad? Con el productor, no sabes de qué te hablo. La de María José de Juan Gabriel. Deja de estarla molestando, por favor, productor. María José de Juan Gabriel, ¿no se acuerdan de esa canción? María. Eres parte de mi vida, eres parte de mis sueños.
4: Eres María José, eres, es cierto, Camilo, no me acordabas.
0: Tirin, tirin, tin, tin.
2: A ver, dice... Ese estilo táctico ratonero no va con el juego que llevan los jugadores que están en el campo.
0: Tranquilos, tranquilos.
3: Oye, jefe Madrid, ¿y qué vas a desayunar hoy?
4: Tito, pues acá no hay otra más de que, como dijera don Robert, los huevos me chocan.
0: Los huevos de diferente manera. Lo que sí te cae, huevo te quieren meter papas, ¿verdad? Con los huevos hash brown, en cuadritos.
4: Sí.
3: No hay frijolitos, vas, así.
4: Sabe, vas al High Hop, digamos, algún High Hop, seguro.
0: High Hop, oye.
3: Oiga, jefe, me dice, cuando vas a New York, tú compras de ese sándwich que dicen que es muy bueno, pero que es de carón.
4: A mí no me gusta el pastrami, Tito. A mí no me gusta el pastrami. A mí no me gusta el pastrami, Tito.
3: ¿Ya lo probaste?
4: Sí, no me gusta, Ray. O sea, no me gusta. A mí me gusta, por ejemplo, Ray, yo tengo un problema. Me gusta la carne muy bien cocida, ¿no? Y el pastrami, ya ves, creo que le cortan y está hasta rojito.
0: Se ve como rosadita.
4: Sí. Ya ves que ahí en la estancia pedimos la plancha caliente para que se termine de cocer la carne. Tráete la planchita, hijo, ¿no? Para que se termine de cocer.
0: Señor, es que sí ve el corte. Pues tú tráetela, cabrón.
4: Claro, tú tráete la plancha. ¿Quién se la va a comer, cabrón? ¿Tú o yo? Entonces tráetela, no, cabrón, tráetela. Es que así, que te valga madre, tráetela.
3: Oye, jefe,
4: aunque luego ya ves que hay cabrones Que en la estancia gaucha piden ensalada, ¿no? Por favor.
0: Bueno, tráeme más ensalada. La verdad es de que es muy bueno el aderezo, carne, acompañado con la carne. Bueno, si piden la ensalada así de como de platillo fuerte, pues no mames. Ey, le pones pollito. No, cabrón, ey, vete al 100% natural.
4: Pide más carne, déjate de mamás. Ensalada, sí. Por favor.
2: Sí. La ensalada dice un amigo que sale más barato. Cabrón.
4: Aquí, oye, aquí venimos a la carne. Oye, exactamente.
2: Pero es que tiene buen sabor, ya cuando la combinas también se antoja.
4: Bueno, pero esa la puedes comer en tu casa. Una pinche lechuga con jitomate, cebolla, aceite de oliva, balsámico, limón, ya, Matrín, esa la puedes comer en tu casa. No el... creo que esa carne de la estancia pues la podamos comer en nuestra casa, entonces pues aprovechemos.
2: Que nos salga así, igual la compras, pero que te salga así de buena, ¿no?
0: Se llama Cats, no, no, pero Matrín, con T y Z, Cats, el restaurante ese de Pastrana en Nueva York.
4: Claro, aparte, como en la mayoría de los casos, como no vamos a pagar nosotros, pues es mejor.
0: Ah, cabrón, sí. Ah, cabrón.
3: Oiga, lo que sí veo es que sus compañeros de empresa andan en buenos restaurantes, ¿eh?
4: No, Tito, soviético. Aparte les gustan los buenos ya, vinos, esos cabrones.
0: ¿Y a quién no?
4: Claro.
0: Dice Lauro, entonces, ¿a quién de ustedes les gusta rosita y cruda? La carne, la chupas, carne. Cabrón. Ponte a correr, te van a cagar, cabrón, tu viejo al camatrín. Mira, Martín, pone una foto de, manda una foto de Martín que subió a las redes sociales.
2: ¿Cuál?
0: Lo traen de los huevos. Sí.
2: No. ¿Que yo subí?
0: No.
2: Ah.
0: ¿Estás tú?
2: Ah, eso sí, pero yo no subí.
0: No lo sé si la subiste. La está poniendo un radio escucha. Mira, Carlos Nieto, aquí confirmando la caída de un gran ídolo. No que no, bueno, nada de aquel surtidor de pollos. Ay, y no muy más. Competente, lo traen a bien ver. Agarrado.
2: A verla, verla. Nomás a ver, ¿cierto?
0: Ah, ¿sí? ¿Es cierta o no? Es,
2: pero por supuesto.
0: Es inteligencia artificial.
2: ¿Sabes dónde es? Es un bonito. ¿Ah? Sí, es un bonito restaurante ese. Allá en Zapotlanejo.
0: ¿Coleaste?
2: No.
4: Nada, ¿viste, oye?
2: No.
4: Bueno, con razón.
2: Le colé a mi chaparrita y apagó.
4: Con razón no nos contesta los mensajes en días no laborables. No, imposible, traen al cabrón por imposible. Aquí, por allá.
0: No lo deja ni voltear a ver. Y hay dos, ¿eh? Él y otro no contestan, pero ni pues esté cayendo el cielo. Tiene que estar atendiendo otro tipo de asuntos más importantes.
3: ¿Quién es el otro?
4: ¿Otro?
0: Pues otro que ¿otro? No contesta, pues...
4: Tú date cuenta, ahí tú tienes en el chat también, ¿te das cuenta? De repente estamos los tres mismos pendejos de siempre en la conversación.
0: Ahí estamos. Y en línea los ves a todos, pero no los dejan contestar. O sea, en línea están todos.
2: Fíjate la que es la diferencia, ¿no? Unos están ocupados, están desquacerados, no tienen nada que hacer.
0: Y los otros no los dejan. Nomás voltean a ver ahí medio loco porque están en línea a veces.
4: Y los tienen allá en Zapotlanejo.
0: Pero
4: allá
0: los traen en Zapotlanejo, ¿no? Y paseando a los niños.
3: Matrín, no es que no se tenga nada que hacer, es que hay momentos de pausa donde necesitamos esa interacción grupal.
2: Ajá, bueno, pero no se habían dicho.
3: Pero no hacen trabajo de equipo, son como ustedes los ñoños de las escuelas. De que, oye, güey, vamos a hacer. No.
2: Ah, bueno, no. Si es un tema grupal, ¿qué les parece si lo hacemos? A partir de este domingo ya nos interactuamos todos, no, para que no vean que mandamos.
3: No, pero ¿por qué nos
0: van a pedir chance?
2: No, claro que no.
0: Pues, mira, para que no estén chingando estos güeyes, deja contestarles hoy y ya no vuelvo a contestar.
2: Una vez, nunca. ¿No? Dame chance una vez.
0: Gracias, Marcel Benavides, por tu felicitación. Sí, hoy es de San Jerónimo. Saludos a Matrín, la tosuda.
3: Felicidades, Jerochi, por tu santo, bebesón.
0: Sí, San Jerónimo, el doctor de la iglesia.
3: ¿Te vas a ir a emborrachar?
0: Oh, es miércoles, cabrón.
2: Pero ¿por qué?
4: Y aparte la contundencia, te vas a ir en borrachado. Oye, ¿vas a celebrar? ¿Vas a celebrar? Sí,
2: ¿Vas a compartir con la familia o algo? ¿Vas a ir a comer?
0: Me voy a poner un casco. Que no sé, cualquier caída o algo. Ya ves, pinche ramas, cabrón. Felicidades por su santo y saludos a la tosuda Ochoa, a Goye, Tito y a don David. Horrible partido de la selección. O sea, ponte tú, cabrón, un
2: apodo, ¿no?
0: Pechocho.
2: Buenos días, en la estación Fiesta Mexicana comentaron que es cumpleaños del tío Jerónimo Camberos.
0: Ah, no es
2: si cumpleaños. Es cierto, no. es el día de su santo. Es como
0: el santo. Yo soy del 25 de enero. No, santo. Darkman, ya estamos a mitad del torneo. Les quiero preguntar a los cuatro, ¿qué equipos de la Liga Mexicana ven en semifinales? Yo siento que con Milito será como Toluca con Paiva. No seremos campeones.
4: Habrá que ver. O sea, yo creo que, a ver, Jero, uno tiene que ser Toluca, Cruz Azul, Chivas, ¿sí?
0: Sí.
4: América, ¿no?
3: ¿Los favoritos?
4: Creo yo.
0: ¿Mantequito? Cruz Azul, Toluca, favoritos? Chivas, América.
4: Sí, yo creo que esos serán los cuatro, yo creo.
0: No descartes a un regreso de Cenicienta, ¿de Tigres, de Monterrey.
4: No, no.
2: Yo quitaría Cruz Azul, metería a Monterrey, por ejemplo.
4: Yo no los veo, camberos, a ninguno de los dos los veo así como, digo, es fútbol y puede pasar cualquier chingadera, pero no los veo, cabrón.
0: No se ven, ¿verdad? Ah, mira. No.
3: Yo no favorito, pero quien pueda dar la sorpresa de estar en liguilla como hace mucho tiempo que no pasaba, Querétaro.
4: Estamos hablando de
2: título.
4: Que semifinales, título.
0: Yo veo muy sólido a Toluca, güey. Muy sólido, cabrón.
2: Y América, no, y América bien, levantando, ¿no?
0: Porque Cruz Azul ha dado malos partidos. Cruz Azul ha dado malos partidos, Chivas ha dado malos partidos. América, pues ahí le ha costado con los grandes, pero ha salido adelante con los no tan grandes. Chivas ha tenido dos pésimos partidos, pero...
4: Pero Toluca te da malos partidos de repente frente a rivales X. Cuando llegan los partidos...
0: Pero no pierde, güey, les empata.
4: Pero cuando llegan los partidos toscos se pone serio, cabrón.
0: Sí, se pone serio. Contra Juaritos no te quedas, pues ahí van 3-3, por ahí al último encontró otro, ganaron creo que 5-3, pero...
4: Y cuando llegan los partidos se pone serio, cabrón, sí, y ahí es donde
2: Cruz Azul se puso serio un momento y...
0: Juego el Cruz Azul Toluca, que toma y daca, pleito callejero, cabrón. Ay, pinche de Rubalcaba tan enfermito. Yo sigo a todos en sus redes sociales, a Medrano, a Martín, a Tito, un servidor. Solo me falta Lulú. ¿Me pueden hacer el favor de darme su exo Insta o WhatsApp? Espero que no es una molestia o sino una foto. Mira.
2: Caray. ¿No te sirve una grupal de nosotros? ¿No te sirve?
0: Esa palabrita, un grupal. Ay, cabrón. Dice Abraham Aguirre, qué bueno que el Atlas tendrá estadio nuevo en 3 años, más o menos. Lástima que la IA en 3 años nos va a extinguir al planeta. Disfrútenlo. Ya se chingó. 3 años no va a existir el mundo.
4: O sea, no nos va a tocar ver lo nuevo. ¿Qué quiere decir con eso?
0: Sí. Que ya nos va a tocar pura. Y dice José Javier Ceja, buen día a todos en el Supergol. Qué elegante se veía el presidente junto a Héctor Huerta, partido por la canasta de boletos, Alfredito Olivas o lo que sea. No, ese ya no va a venir.
2: Sí. ¿Va a estar? Acuérdate que arranca.
0: En el Palenque, ¿verdad? Cabrón, eso sí lo traes, pero al dedillo. A ver, te voy a preguntar una alineación, cabrón, a ver si...
2: No, ahí sí está fallando.
0: Ya traes el dedillo, todos los pinches, elenco, ¿verdad? Y sobre todo en los días de los agropecuarios.
2: Sí. Bueno, ya, de hecho, en el Palenque, más que nada, va a la mayoría, como tú dices,
4: agropecuarios. ¿Hubo algún bonito o no, ayer en el evento?
0: ¿Bonito? No, ¿cuál bonito?
3: Bono, ajá. Hubo postre.
0: No, estaba muy, muy, muy decente la cena, muy rica por parte
3: por eso.
0: De Zapopan.
4: Había carne. Pero bono, un estímulo, ¿no?
0: Como César Bono, ¿cuál?
4: Exacto, ¿no?
0: No, cabrón, aquí es el reconocimiento al gremio.
2: Es no lucrativo el asunto.
0: No lucrativo, tú también, cabrón.
4: No, yo no estoy hablando de lucrativo, hablo de motivacional.
2: Ok. No, pero, tampoco hubo.
3: ¿De dónde quiere que saque bono usted también?
4: No se pregunto, cabrón.
3: Si no hubiera caído mal, pues, pero no.
0: Te pregunta Tavi Viera Medrano, deme una respuesta, por favor. ¿Por qué no llevan a Diego Lainez? Es uno de los mejores jugadores de la liga. Salúdenme a mi esposa, que de ahora traigo enfadada con ustedes. Señora, una disculpa.
4: Es que estamos hablando vamos a entrar a este tema de gustos y cada quien tenemos nuestras consideraciones al respecto, ¿no, Jero?
0: Sí.
3: Oye, jefe, ¿y el Chucky ya anda tranquilo? ¿Ya no anda grillando que quiere ir en primera clase y así?
4: Por ahora está tranquilo. Habrá que ver, Ray, cómo vaya rodando el proceso, ¿no? Porque todo el mundo dice, oye, el Chucky, no, güey, pues digo, yo les digo, el problema del Chucky nunca ha sido en la cancha. Me parece que hay pocos jugadores que se rompan la madre como se la rompe el Chucky. El problema del Chucky siempre ha sido fuera de la cancha, ¿no?
3: Oye, y en estos días, ¿qué comentarios has, no sé si has escuchado de cómo es Rafa? O sea, ¿cómo es Rafa como técnico?
4: Muy tranquilo, así como es siempre. Entiendo que por eso trajo a Andrés, ¿no? Que Andrés sea el que lleve esta más la relación con el grupo. Rafa no es un nombre, Ray, que vaya a estar en constante diálogo con los futbolistas. No, lo conocemos, ¿cómo es Rafa Márquez, Tito?
3: Sí, pues, pero ya la etapa como entrenador, me supongo que debe haber un giro, ¿no? Un giro en tu relación, en tu manera de comunicarte.
4: Ray, a ver, él es guardiolista. Guardiolista no es un tipo de mucho contacto con los jugadores, ¿eh?
3: Pues acuérdate que inclusive yo creo que le fue mucho Guardiola, más con Rafa, Guardiola, ¿no?
4: Guardiola, hay muchos días donde él ni siquiera sale a la cancha, Ray. El trabajo de cancha lo lleva su gente.
3: No, ¿cómo se hacen? ¿Fue sí? ¿Quién dirigió a Rafa en Barcelona por primera vez?
4: No recuerdo, Ray, pero su estilo de juego, su estilo de juego como que tiene que ver más con eso.
3: ¿Quién llevó al Barcelona, Rafa?
0: A ver,
4: esto. Voy a acordar, cabrón.
3: ¿Qué fue Rijkaard?
2: Sí, es lo que estaba pensando en voz alta aquí con
0: Rijkaard. Él era el entrenador, pero a mí se me hace que fue
3: el técnico. No, primero llegó, antes de Pep Guardiola, ¿con quién llegó Rafa?
0: Sí, estaba Rijkaard, pero yo creo que fue el trabajo que hacía Cruyff en ese momento, estaba con ellos.
4: Cruyff definía un estilo, Jero, que hoy sigue primando, que es en el España campeón, el estilo del Barcelona.
0: Como lo decías el viernes, las dos veces, 2010 y 2026, las dos veces la base ha sido el Barcelona como base.
4: Sí. Por eso yo estoy muy de acuerdo cuando Márquez dice, oye, güey, no chinguen, es imposible que México pueda jugar como el Barcelona.
3: No hay materia prima, y estoy totalmente de acuerdo con él también.
4: Estoy de acuerdo, pero yo creo que como Chivas sí se puede jugar, ¿no?
2: Sí,
3: ¿Cuáles Chivas
4: de Milito? Yo creo que como las Chivas de Milito sí se puede jugar, ¿o no?
3: ¿Pero cuáles? ¿La que vimos en el primer tiempo de América?
4: No. Año de Milito. Milito tiene un año. En este año, ¿qué tendrá? 50 partidos? ¿Cómo ha jugado 40 partidos este Guadalajara de Milito?
0: Sí.
4: Pero yo creo que así sí se puede jugar, pues juegan con puros mexicanos.
0: Sí, si lo tomas de base... Maneja un estilo de juego, cambian a veces los nombres, pero el estilo sigue igual. Puede ser Richie Cotorro, también, puede ser Camberos.
4: No me pidas como el Barcelona, no chingues, pero pues Sandoval. Como el Guadalajara, una propuesta como la de Chivas, ¿no?
0: Correcto.
2: O sea, adaptarte, ¿no?, a lo que tienes.
0: Exacto.
4: Y encontrarle, a propósito, encontrarle la forma, Matrín.
2: Dice Matrín, dile a Jerochi que se anda de malitas. Ah, no, cabrón. Puedes comentar nada porque luego le pica y luego ya, o sea, que te enojas, pues.
4: César ¿Andas Chávez. ¿Andas de malitas, Jerochi?
2: ¿Andas de malitas?
0: No sé por qué dice eso. Búscate otra, cabrón. Dice Alejandro Becerra, soy sobrino de Marichuy González, quiero felicitar a mi tía Aguirre, esposa de Casama, por su premio periodismo deportivo.
3: Ahí fue de las reporteras que le abrió el camino a muchas colegas, ¿no?
0: Sí.
4: ¿Fue premiada Machugo ayer también?
3: Sí, claro, también, ya decíamos, mi amiga Citlali Hernández de Mural. Ah, mi amiga Yazbek también la condecoraron. O sea, bien, la verdad, muy chido, muy padre poder convivir con ellas también ahí en la mesa. Platiqué un buen rato con mi amiga Citlali. También, oye, Jerochi, ¿sabes? Jefe Medrano, yo saludaba a Raúl Luna, nunca lo había ubicado como que es el hijo de Carol.
0: Es el nieto de Nacho.
4: Nieto de Nacho, claro.
3: Saludos a Michelle Rosas también, que tuve la oportunidad de platicar con ella. También fue condecorada. Sí, pero decía, ¿por qué? Digo, ya sé, ya me dijeron, no, es el hijo de Carol. Digo, mira el Rataliú, está bien. Salió mejor que el papá.
4: Nieto de Nacho.
3: De Don Nacho. Ahí lo saludé también el día de ayer.
2: Sí. Oye, Tito, ya te contestan. Joan Laporta, como lleva como presidente del Barcelona.
3: El presidente, sí.
2: Y Frank Rijkaard era el técnico del cuadro catalán.
3: Jefe, Medrano, y creo que tuvo más etapa con Rijkaard que con Guardiola, porque sí, Guardiola, sí, Rafa lo votó, ¿no?
4: O sea, seguramente Ray, tiempo, pero después lo limpió. En plenitud le debe de haber tocado Rijkaard, ¿no? Ya en la parte final con Pep, pero por ejemplo, pues trae al sensei, de Guardiola, que es el Lillo. Ahí está pegado a la derecha de Rafa.
3: Pues que le meta a Don Lillo, porque ayer jugaron muy feo.
0: Su clímax con Rafa Rijkaard llegó en aquella final de Champions frente al Arsenal, lluviosa tarde, que ganan la Champions.
2: Aquel equipo de Samuel Eto'o también, ¿no?
0: Sí, Samuel Eto'o era el 9, ya estaba Ronaldinho, ya estaba... El brasileño era el lateral derecho, el que metió el primer gol. ¿Cómo se llamaba?
3: ¿Alves?
4: ¿Belletti o quién?
0: No, Giuliano Belletti, claro. ¿Qué opinas, Medrano, del comunicado Prodi UDG, dice Alexis Sevilla?
4: Pues esperemos la presentación del evento para conocer todos los detalles. Ahorita presumimos, ¿no? Pero esperemos ya el día del evento para que nos den a conocer todos los detalles de cómo será, cuál será el funcionamiento, los tiempos, todo, camberos, todo lo que falta por conocerse de forma oficial.
0: Nos manda a saludar Víctor Peralta y quiere felicitar a todos los compañeros, entre ellos el Claro, mi Vic, que fueron ayer reconocidos ahí, los saludamos, cómo no. Gracias, saludos.
4: Oye, y lo otro, que es un tema que en su momento sacó Tito, que lo mencionábamos el otro día, a la gente de repente no le gusta, pero digo, pues es información, nosotros la que estamos dando. Mauricio Martínez Barone, dueño de Atlética, porque ya no es de Beto es Sporelli, de su hermano Mauricio, es Atlética. Ellos son los que se acercaron con la gente del Atlas, sabedores de que Atlas está manejando la posibilidad de un cambio de marca de ropa deportiva, y me dicen que la charla se conocen por el tema del golf con Pepe Miguel Bejos, y dicen que ahí está abierta la opción, y que Atlética le seduce la posibilidad, es más, que lo pretende, de regresar al mercado de la Liga MX.
0: Ayer lo, no te enojes, ayer lo platicaba Tito con calma.
3: No. Sí, ayer exponía que usted lo había dicho, jefe.
0: Sí, te daba mérito, pues, te decía. No, Don Medris dijo.
4: Somos un equipo.
0: Tito, no se agencia las primicias.
4: Pero nosotros somos un equipo, y en equipo conseguimos la información. Y lo que me decían es esto, dice Mauricio.
0: Con diferentes
4: Mauricio, insisto, no Beto. Porque Beto está en el tema de Sporelli. Mauricio, que ahora es el dueño de Atlética, analiza esta posibilidad de volver a incursionar, porque ellos, pero hace rato que se fueron
3: del fútbol, ¿no?
4: Del fútbol y de los reflectores, Tito, estaban metidos más con Comité Olímpico y con ese tipo de cuestiones, pero ahora buscando relanzar la marca y aprovechando esta inquietud que tiene la gente de Atlas, se han acercado y han platicado, y tiene, digo, Atlética tiene una ventaja, que es el plus que ellos ofrecen, ¿no, Jero? Que su planta está en San Miguel el Alto y que tienen una capacidad de reacción prácticamente inmediata, a diferencia de otras marcas de ropa que te fabrican en Pakistán, en China, en Bangladesh, y que de repente necesitas 4 o 6 meses para poder reaccionar, porque tienes que mandarla a hacer. El caso es, estos tienen la capacidad, Jero, de que en San Miguel el Alto en un par de días te sacan de una bronca,
2: De hecho, hace como 3 o 4 años, Julio Muro iba a trabajar con la gente de Atlética para relanzar la marca como Atlética, como...
4: Ah, como mira, Matrín, para que veas, yo eso no lo sabía. Yo eso ahora, la gente de Prodi me comentaba que habían tenido estos acercamientos con la gente de Atlética para platicar al respecto. Y bueno, pues yo decía, oye, en principios de los 2000, yo creo que sí llegaron a vestir por lo menos a la mitad de la Liga Atlética, ¿no?
0: Sí, pues, incluso selección.
4: Sí, dijeron en el 2002, yo recuerdo que...
0: Japón y Corea.
4: Estaban tan rebasados, pero a mí me tocó en una ocasión, y ahí está Lito Vigueras y la güera Manuel Vigueras y la güera Monse Cabrera, que no me dejarán mentir. La güera era la encargada de relaciones públicas y Manuel Vigueras era el director de la empresa. Al señor Alonso, al señor Vega y a mí nos tocó llevarnos en una ocasión, camberos, domingo temprano, los uniformes para que jugara el Morelia, cabrón.
0: ¿Van para allá? ¿Qué te dijo? ¿Van para allá?
4: Porque exactamente, Jero, llegaron terminaron el sábado en la noche. Viguera se fue por ellos a San Miguel, se los trajo en la noche y me los llevó en la madrugada a mi casa, cabrón, porque sabíamos que íbamos nosotros a hacer el partido de Morelia el domingo por la mañana. Ya íbamos, cabrón.
0: Oye, con unas pinches cajas, ya están como nerviosos de donde se nos chingue el carro o algo.
4: Estaba Matías Botello, me acuerdo, Matías Botello, que era el directivo, y Álvaro Dávila, pasando aceite, cabrón, porque no llegaban los uniformes.
2: Oye, ahí te va, buscando, dice al Atlas, al Atlante, Jaguares, o sea, 15 equipos de la Liga MX Vizcaya Atlética. No, Matrín,
4: yo me acuerdo, oye, en Guadalajara todos, Santos, Tecos, Atlas, Leones Negros, Chivas, oye, ¿sí? No se nos olvide, Camberos, Chivas, si mal no recuerdo, con el Tuca se corona con Atlética, ¿no, Camberos? ¿O no? ¿No? ¿El título de Tuca fue con Atlética?
0: ¿No era ABA?
4: Pregunto. No, pregunto, no me acuerdo. ¿Sí fue ABA?
3: Atlética.
4: No lo recuerdo. Mm. Lo que sí recuerdo, Jero, es que llegó Atlética al rescate, porque te acuerdas que habían iniciado ese torneo, no sé si el del título después, lo habían iniciado con Nike. Con Nike y empezaron los problemas. Primero, con la marca Sol, porque Nike puso los logos de Sol en color negro, ¿se acuerdan? En la espalda. Y don Toño André Tejero brincó. No.
0: Era ABA Sport Dorado. Medrano.
4: Entonces fue el año después del título.
0: Sí.
4: Cuando vienen con Nike, que arrancan con Nike, y el primer problema es ese exactamente. Los logos de Sol en la espalda, la gente de Nike los puso en negro para que contrastaran los tonos, Camberos. Y la gente de Sol con don Toño Aldrete brincaron. ¿Cómo? Espérame, sí, cabrón.
0: Tiene razón, Pepe. La que traía Atlética ya era la final que pierde con Necaxa en 98.
4: Ah, okay. Oye, entonces Jero brinca y dice, oye, espérame, cabrón. Si con lo que te estoy pagando mi logo tiene que ser dorado. Y entonces empezó ahí el problema. Y el segundo, y que fue el acabose, Jero, ellos sacaron Nike una publicidad, ¿te acuerdas? Con los 7 pecados capitales. Avaricia, no hombre, don Chava se puso un encabronado, les metió un voleo por el orto, Camberos, con esa campaña, acuérdate, don Chava católico, a más no poder, y con esa campaña, pues que era agresiva para ese entonces, ¿no, Camberos?
0: Muy agresiva, sobre todo claro. Cuando sale en el comercial las animaciones que hacen en la cancha con cadenas, semejando un infierno así, con cuernos, los pinches monos.
4: Sí, entonces pues sí.
0: Y la canción de Little Conversation de Elvis Presley y otro, es un común remix que hacen, que es la que ponen en ese.
4: Claro, se encabronó el Liceo Martínez Garza, terminó y ahí rompió el contrato y ahí vino Atlética de Beto Martínez Barone a batear de emergente.
0: Sí.
3: ¿Sabes quién me dicen también, jefe, que quiere
0: volver? ¿Se acuerdan esa de la canción que ponen, Ray?
4: ¿Quién quiere volver, Tito?
3: ABA Sport.
4: ¿ABA Sport quiere volver, Tito?
3: Sí.
4: ¿Quién la habrá retomado? Porque
3: el hijo
4: era...
3: de Lankenau, ¿no?
4: Ah, ¿Jorgito?
3: El hijo Junior. Me dicen que vistiendo o va a vestir al equipo que tiene Marco Fabián en Europa.
4: Hijo de don Jorge Lankenau. Jorgito, sí. Hijo de don Jorge Lankenau. Que ABA Sport, que también vistió a la selección mexicana.
2: Y es que se llevó Enrique Bermúdez en exclusiva, ¿te acuerdas?
3: Y al Jerry.
4: Y ayer, y que se acuerdan que siempre hubo un dilema, que decían, oye, ABA es porque es un nombre que le gustó, o verdaderamente es porque el dueño de la empresa tras bambalinas es el Güero Burillo, Alejandro Burillo Azcárraga. Siempre fue un discurso que ahí se quedó, ¿eh?
2: Pues como dices, las siglas coinciden, ¿no?
4: Exactamente, Patrick, porque las siglas coincidían, güey. Y ya ves, cabrones, cómo habemos cabrones desquacerados que le vamos buscando a todo, ¿no?
2: No era una marca mala, ¿eh? O sea, tenía bonitos diseños,
4: ¿sabes? Matrín. Sí, no, a Monterrey y a selección. Ellos creo, si mal no me recuerdo, Jero, a la selección ellos le hicieron la de aquella M gigantesca en el centro de la camiseta, ¿no? Una M en blanco. Como de McDonald's.
0: Sí, una M, pero que semejaba, acuérdate, el Cerro de la Silla de Monterrey, porque así era
4: A la selección le hicieron una M con la tipografía de McDonald's, acuérdense.
0: Como de letra manuscrita.
4: Ándale, así. Sí. Así.
0: Claro.
2: Hombre, qué recuerdos con esa marca, ¿no?
0: Oye, y decía don Roberto Hernández, que en paz descanse, el señor Lankenau no se puede defender. Tuvo que traer un perro para defenderlo. Y le duró poco a don Robert, el perro duró como un año nomás. Y para atrás los fielders.
1: Sí, se los echó el viejo, era fuertísimo, cabrón. Le los echó, cabrón.
3: Me dicen que ABA era el nombre por los, o es el nombre por los bancos y de las casas de cambio que tenían.
0: Casas de bolsa, Ray, sí.
1: Casa de bolsa, Ray, eso decían. Aunque los mal pensados decían, ah, qué casualidad que son las iniciales de Alejandro Murillo Azcárraga, ¿no? Que era en ese momento el zar del fútbol mexicano.
0: Que parecen modistos de señoras de tipo Mauricio Garcés, dice.
2: Oye, el Benja me manda una foto de Ramón Ramírez con la de Atlética. Que en el 97.
0: No, en el 97 era ABA. La de Atlética.
3: Cuando Chivas fue campeón, fue ABA.
0: Sí, debe haber sido 98, ya contra Necaxa.
1: Después del título.
0: También fue final.
1: Después del título.
0: Y que perdieron contra Necaxa, esa sí fue con Atlética.
2: Está bonita. Ahí con oye, la marca de Aviona del frente.
3: ¿La marca de qué, Matri?
2: De la aerolínea mexicana.
3: Ah.
2: Oye, pero digo, Atlética sí, 15 equipos y además en segunda división también al Toros Neza, Dorados, a Tijuana, al Correcaminos. Tenía
1: bien llegaron a ser fuertísimos y yo insisto, hoy ellos te ofrecen estas marcas como ¿Cómo se llama la de nuestro amigo Roger León Pirma? Lo que te ofrecen es la inmediatez para reaccionar ante un nuevo patrocinio, ¿no? Por ejemplo, las marcas Umbro, Adidas, Under Armour, Nike, Hero, te exigen por lo menos 6 meses antes que tú tengas tus patrocinadores y te prohíben parchar las camisetas si te llega un nuevo patrocinador a mitad del torneo. Mientras que este tipo de marcas te dan la posibilidad, Jero, oye, agregó un nuevo patrocinador, güey, te hago las camisetas el miércoles para que juegues el fin de semana, ¿no? Y te le meto el nuevo patrocinio.
3: Oye, jefe, entonces si Chivas le salta un patrocinador hasta el otro torneo, ¿o qué?
1: En este no pueden, Tito. En este no pueden, ni América, ni Toluca, Ray, ese tipo de marcas toscas, Ray, y tienes que, seguramente esos equipos, Ray, hoy día, Ya mandaron los diseños de los uniformes para el próximo torneo.
2: Sí, pero aparte son equipos más consolidados, ¿no, David? Digo, si hablamos...
1: Con sus patrocinios con sus patrocinios y todo.
2: Sí. Digo, si hablábamos del Atlas de los dueños, ¿no? Era diferente.
1: Oye, lo que tuvo que hacer Atlas con el patrocinio de Urrea, que ya se fue, pues parcharlo ahí, Ray, porque dice, oye, güey, si todavía no me has podido entregar todas las que me faltan para darle a mis abonados, ¿no? Ahora, hacerle un cambio al nuevo diseño va a ser casi en chino, ¿no?
0: Va a ser.
2: Y ahí empieza
3: no, la... Ese parche es del socio, ¿no? El socio de Prodi.
1: Sí, Rey, pero tuvieron que meterle ese parchecito ahí porque se fue Urrea de Grupo Urrea, ¿no?
3: Sí. Ellos se fueron...
2: Sí. Tres. Caray, que sean tres.
3: ¿Dónde andas?
1: Aquí andamos, Tito, aquí andamos dándole un peinoncito aquí a una marcha, al que se llama. Aquí vamos a darle un peinón, Tito. De repente hay que comprar, o sea, calcetines y calzones.
3: A mí esos de bajo color. A mí tráeme unos calzones, ¿no? Hacen falta.
1: Esos de bajo color aquí no son tan caros, entonces, Tito, aquí, algo.
3: Unos Nike.
1: ¡Ah, cabrón! ¿Te gustan las marcas toscas? Eres clasista, dijera nuestro expresidente.
3: No, ¿por qué?
1: Eres clasista.
3: Lo que uno busca es comodidad.
1: Sí, de viejo ya es lo que uno busca, Tito. Estoy totalmente de acuerdo.
3: Que se acomode bien la riata, entonces. Ay,
1: chupas.
2: ¡Ah, caray! ¿Quieres charro o qué?
0: Sí, que le acompañe la riata, pues quieres charro, cabrón. ¿Vas a ir a algún coleadero o qué?
1: Los zapatos ya no los busco uno bonito, los busco uno prácticos y funcionales, ¿no, camberos?
5: Sí. No hay nada.
1: Sí. Los busco uno bonitos y funcionales, cabrón.
0: Oye, cabrones, dime. Nos ponen un moño negro y el ex de Roberto Palazuelos vuela alto, querido. Oye, por Jorge, ser, tal como fuiste, profunda tristeza, lamento el fallecimiento de Jorge Kawashi. Le acordé el gran boxeador.
4: Oye, ¿sabes quién falleció ayer? Sí. Otto Sirgo, ¿te acuerdas que era muy famoso en las telenovelas?
0: Un actorazo.
4: Actorazo, ¿no?
0: Le decían maestro muchos de ellos. Y
4: era de la época de las fotonovelas de Nacho Calderón y de Guama Puente, ¿no?
0: La mamá de nuestro director de la policía de García Harfuch, María Sorté, fue pareja de él en una telenovela.
4: Sí, Otto Sirgo.
0: De los grandes maestros junto a Sergio Jiménez, junto a Pepe Alonso, de los grandes, grandes.
4: Sí, claro.
0: Sí.
2: Otto Sirgo sale de las primeras películas que se llamaba Muchachitas o Señoritas. Y ahí salía Otto Sirgo.
0: Dice el viejo Álvarez, otro que me chingo, más chavo que yo.
4: Hijo de tu chingada madre.
0: Ahí la llevas, viejo cabrón.
2: Saludos, don Alfredo.
4: Viejo, tú no sigas la luz. Como te hemos dicho, rentaron
0: de modelo, nos fue en el grupo. Voy a ir a una misa de cuerpo que les presente. No te van a rentar de modelo, cabrón, para ver cómo te ve.
2: Déjenlo en paz.
4: Oye, lo que le hemos dicho, viejo, no sigas la luz, Jero. No la sigas.
0: Tú, cabrón, quédate. En cuanto veas la luz, agárrate de mí, cabrón, yo te despierto.
2: No, pero con esos dolorones que le daban seguramente con el dengue, hijo de la, si te daban ganas, yo creo.
0: Llegó seco el pinche viejo del dengue con el cuellito así caído.
2: No, es que es una verdadera friega. En serio, cuídense, no saben lo que es esos dolores, esas comezones.
0: Ah, cabrón.
4: Te las quito, si quieres.
0: ¿Cómo que es de comezones?
4: Ey.
2: Cosquilleo y
0: vamos
2: luego.
0: A la pausa, ¿no? Mañana platicamos. Qué bonita está la hielera, ¿verdad, Medrano? La de Haga, tu onda de manzana.
4: Muy, aparte, muy práctica, funcional, pequeñita.
0: Bien
4: muy
0: retro, bonita. Porque de abajo tiene da la impresión como que está oxidada, así pues el color amarillito que le ponen. Y muy ochentera, como eran los ochentas,
4: claro.
0: Con su destapador incluido. Ahí está, para el viernes se lo va a llevar algún afortunado del Supergol.
2: Dos afortunados del Supergol.
0: Que le haga más foto, qué chavocho, que se la va a llevar.
3: No, que nos mande un video mejor diciendo qué chavocho.
0: Ándale.
2: Con un video.
0: Ándale, de veras, que participen para no meter.
2: Pero hay dos afortunados, uno del crew y uno del público que se va a llevar con la Haga. Tu onda sana de manzana. Mira, ya se fue.
0: Cabrón, mejor para no dejarle. Sí, porque recuerde que Red Cola, no te quedes con el antojo.
3: ¡Qué chavocho!
0: Y la hielera Haga, como decía en los ochentas, tu onda sana de manzana.
2: Así es.
0: El próximo viernes tiene que mandar, el viernes la vamos a dar, y para que no esté diciendo que los mismos.
2: El video.
0: Y como dice un radioescucha, pues somos los mismos los que lo oímos, cabrón, quieren que sean otros. Bueno, con un video del qué chavocho, incluso puede ser
2: familiar, ¿no?
0: No sé si un niño, pero un niño no, ¿verdad, productor? ¿Por qué ponemos a niños que lo pongan? Como quieran. Puede ser
2: familiar, puede ser la mamá, el papá, así grabándose y que hagan hasta, pues, algún movimiento de chavocho, algo.
0: Chavochísimo.
2: Una gesticulación o algo, y la más original se puede quedar con esta.
0: Sí.
2: Y él era espectacular. Haga tu onda sana de manzana.
0: Así decían en aquellos tiempos, haga tu onda sana de manzana.
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3: Mucha confianza, sí, ¿cómo
0: señor,
3: no?
0: Chicheñor.
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0: Un abrazo, Jorjito Águila. Vamos. Están muy padres, de veras. Yo fui muy limpios. La playa de lo mejor que hay en Melaque y una comida. Haz de cuenta que estás comiendo en el pueblo, güey. Una carne con chile, tienen una, dos chefs que son señoras que son de allá de aquellos rumbos y hacen unas comidas excelentes, güey, excelentes. Y los fines de semana, un grupo de ruquitos canadienses y gringos que viven de aquel lado, ya ves que se vienen sí. Y luego se quedan aquí a vivir, hicieron un grupo de rock de oldies. Ah, pinches viejos, ya es como tocan las de Eagles, las de Police, cabrón. Pero bien marihuano los pinches viejillos, oh, caray, pero le tocan hermosos.
3: De eso no estamos hablando.
0: Ahí en la terracita de las hamacas, los búngalos de lujo, ¿eh? Ahí tú los platicas, Matrín.
2: Sí, pero es a la playa, ¿no?
0: Agradecerte, Jorjito, ya están entregados los termos y tenemos playeras dry fit, son muy bonitas para el viernes, entregar aquí a los fans del Super Gol y de búngalos las hamacas.
3: Vamos a los búngalos.
0: Sí, señor.
3: Un fin de semana.
2: Un piecito de playa, imagínate.
0: Ya nos dijo que cuando vamos para transmitir, o sea, nos vamos el jueves en la tarde, transmitimos el viernes y nos venimos el sábado.
3: No, ¿cómo el sábado? Por favor, el domingo.
0: Es que yo ese día quiero aprovechar el sábado para ir a la pesca. Ya se vienen ustedes.
2: Sí.
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0: 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Por cierto, ya no me dijo el productor, pero yo creo que sí hay, ¿verdad? Porque no le pusieron. De ahí, hijo, ahí. ¿Cuál tenemos de relevos individuales? ¿De cuáles tenemos? Para saber.
3: De las que gusten.
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0: Lili Sánchez, eres ganadora. Si hay de relevos, te damos de relevos. Si hay individual, te damos individual. Tú eres la ganadora de la cortesía para el maratón de Guadalajara el 8 de noviembre. 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
2: Hoy sigue habiendo fútbol, ¿eh? 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El combinado de Dinamarca recibe a la selección de Portugal este jueves en la Liga de Naciones de la UEFA. El conjunto danés llega con 3 puntos después de perder ante Noruega y vencer a Gales, por lo que buscará aprovechar su localía para alcanzar el liderato del grupo. 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
0: 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Cajas de pechuga, ¿sabes si quedaron?
2: De pechuguillas.
0: Oigan, bueno, si hay mañana las damos. Dime.
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0: 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Bueno, ya dimos la ganadora, te avisamos si es individual o...

0: vespertino con Jonathan Sierra, el galardonado, y el... ¿Ya no es tu hermano? ¿Cómo le dices?
1: No, Jonathan Sierra.
0: Jonathan.
1: Sí, porque acá hermano. El hermano es Alex.
0: Ok. 7:00 p.m. por arroba FD.
1: 13:40 y arroba 88.7.
0: Frecuencia Deportiva 88.7. Chao, Ray.
2: Chao.
0: Nos vemos, nos escuchamos, y si no, ahí nos saludamos el día de mañana. Lulú Martínez, control operativo, el productor Osvaldo Rojas, su servidor Jerónimo Camberos agradece, y si Dios quiere, mañana, desde la plaza, ¿cuál es? ¿La Liberación? ¿No?
1: Sí.
0: ¿Es la plaza de Liberación?
1: Atrás
0: la que
1: de
0: está atrás del degollado, atrás de Catedral.
1: Atrás y enfrente del degollado.
0: Donde el T21 a nivel mundial se lleva a cabo este interesante torneo internacional. Gracias, buen día, cuídese mucho, hasta mañana.
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1: En punto de las 10, estas son las noticias. Economía circular.
2: Que sean aprovechados. En el Congreso del Estado se llevaron a cabo varias mesas de trabajo para construir la nueva ley de economía circular, con el objetivo de cambiar la forma en la que se producen, consumen y desechan los productos, priorizando la prevención de residuos y su aprovechamiento. Habla la diputada Gabriela Cárdenas.
3: Más de 3.2 millones de toneladas recolectadas en un año en nuestro estado. Lo que busca la economía circular es aprovechar mejor los recursos a lo largo de la vida de los productos, reducir los residuos, prevenir los residuos desde el diseño, avanzar hacia el reparar, reutilizar, reincorporar materiales en los procesos productivos. Esta iniciativa establece las bases para impulsar este modelo en Jalisco y sus municipios, como lo mencionaba, en congruencia con la Ley General de Economía Circular. En materia ambiental plantea prevenir residuos, usar con mayor eficiencia los materiales y medir los resultados de las políticas públicas.
2: Esta propuesta plantea que el material que es considerado residuo para una industria pueda convertirse en materia prima para otro sector. Fernanda Cortés, en punto.
1: Alerta de huracán.
4: El huracán Rachel se intensificó a categoría 1 y mantiene su desplazamiento hacia el oeste, por lo que de momento no se prevé una afectación directa para el territorio nacional. Sin embargo, sus desprendimientos nubosos mantienen las condiciones de lluvia para zonas como Michoacán, Colima, Jalisco y Nayarit. En nuestra entidad, las precipitaciones se concentrarán principalmente en el sur, la costa y zonas serranas. El meteorólogo del Instituto de Astronomía y Meteorología de la Universidad de Guadalajara, Julio E. Zamora, explica las condiciones que se esperan para Jalisco y el área metropolitana de Guadalajara.
5: No se descarta que durante la tarde y primeras horas de la noche algún chubasco se pueda estar registrando. En área metropolitana de Guadalajara, la condición es algo similar, con probabilidad de que algún chubasco puntual pueda registrarse por la tarde.
4: Para el área metropolitana se pronostican temperaturas máximas de 25 a 28 grados y mínimas de 15 a 18 grados. Samantha Fonseca, en punto.
1: Última hora. El exboxeador, empresario y político mexicano Jorge Kawachi Macari falleció este miércoles a los 58 años de edad, según confirmaron allegados y figuras públicas en redes sociales. La noticia de su deceso fue dada a conocer inicialmente por el senador Manuel Velasco y el actor Roberto Palazuelos, quienes compartieron mensajes de condolencias expresando su dolor por la pérdida de quien consideraban un amigo cercano.
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6: Si usted va a utilizar en este momento la avenida Adolfo Horn, va a encontrar muchísimo tráfico de la zona de Sendero Real, de la zona de Concepción del Valle y con direcciones del periférico, va a encontrar una velocidad no superior a los 20 kilómetros por hora. No hay ningún accidente, pero hay muchísimo tráfico, así que es importante manejar con mucha precaución. Los que van ingresando hacia la zona del Valle también van a encontrar bastante tráfico, pero está fluyendo un poco más ágil, así que la única recomendación es manejar con mucho cuidado y, por favor, jóvenes motociclistas, no se estén metiendo entre los carros ni utilizando la ciclovía. Es un verdadero riesgo para todos. Hay que estar bien formados como los demás automóviles. Gustavo Magaña, en punto.
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1: 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La temperatura ambiente en este momento es de 21 grados centígrados. Rosana Cárdenas, en punto.
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16: ¡Ay, abuelita! ¡Ya voy!
13: ¡Órale, Prieto!
17: ¿Y qué pasó, compadre? ¡Con el Guado y el Quick! ¡Ay! ¡No más pa' que le mida, compadre! ¡Ay!
18: ¡Ay, Gualo, ya no
17: Prieto!
18: Sabes.
17: ¡Qué chulo!

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Gracias, Marta, gracias, auditorio, gracias a ustedes, que no somos los número uno, pero sí somos los consentidos. Los saluda su compa Gualo en esta mañana de miércoles, quincena por el amor de Jehová Cristo. Padre nuestro, que estás en el cielo, Dios mío de mi vida. Gracias a todos los que se comunican al 33-31-77-0257.

0: saluda el mitotero número uno, ya lo dijo, mi amigo, mi colega, que esta mañana me acompaña directamente desde San Cristóbal de la Barranca para todo el mundo, a punto de inaugurar su estatua en el poblado. ¡Dios mío de mi vida!
1: ¿Ya vieron quién viene ahí?
2: ¿Quién es?
1: El Prostipiru Golfo.
2: ¡Es bien volado!
1: ¡Ay, es bien mentira! ¿Qué tienes? ¿Está bien bueno?
0: Señoras y señores, le damos la bienvenida. Se le echa de al lado, se le echa de al lado. ¡Al encantador de féminas! ¡El Wick Rodríguez! ¿Cómo estamos? Thank you very much, Sinaloa. Thank you, qué rollo. ¿Cómo estamos? Buenos días, auditorio del 103.5 de FM. Saludos a los míos canaleados. Quiero mandarle un abrazo a Jerónimo, que hoy es su día, hoy es su santo, no su cumpleaños. Hoy es día de San Jerónimo. Le mando un abrazo también a mi compañero Martín Ochoa. ¿Cómo no? Muchos thank you. Bienvenida a toda la bandera. Esto que es el 103.5 de FM, la Tapatía. Gracias a Martín Arellano, que viene de Dálmata el día de hoy. Vestida, y así que pues ya se la sabe, las 10 con 8 minutos, bienvenidos, hombre. Qué chulada, qué emoción estar en este día miércoles. Miércoles donde va a haber episodio de novela nuevo el día de hoy ya.
3: Exacto.
0: Para cerrar y darle el adiós al mes patrio.
3: Ay, Dios.
0: Como bien lo dice, ya es quincena y ándanos de la llave tras uno. Mucha llamada, Calmex. Viene información y bastante cotorreo en esto que es Órale Prieto con el Wally y el Fui.
3: Malicia, le dejen que caiga la nómina. Perdí la tarjeta porque ya andan cobrando y no trae uno ni un 5. O sea, está bien que sea 30, pero malícenla. Hoy, ya lo dijo mi compa el Fui Rodríguez, hay episodio nuevo de esta radionovela favorita en donde sabremos qué hicieron este mes patrio Jacarandáis y Víctor Rico. Adicional a eso, agárrese porque hoy hay quemados. Si usted quiere quemar al vecino, la amiga, el compadre, la amiga, la amiga, a quien quieran, al chapulín que le bajó a su mujer. Qué bueno, oiga, disálvela la cara que se quitó de encima a través del 33317702 57 cuando se lo indiquemos. Mientras tanto, señoras y señores, vamos con

0: Son las 10 con 15 minutos.
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5: Mira, viejo, saludcita, viejo.
6: Saludos, compa Luis R. Conrique, viejo. Aquí andamos con el beliquín colgado.
5: ¡Ay! ¡Ahora, recio!
6: ¡Que suena, recio, viejo! ¡Solita!

0: estamos de regreso, mi Quick. Tenemos invitado en cabina.
1: Así es, ya las 10:22. Y bueno, un heredero de la clica. Y aquí viene a presentarnos tema y buen cotorreo. El compa Fili, aquí en cabina.
2: Compa Fili, andamos así, andamos en Guadalajara, andamos bien contentos, mi gallo.
1: Oye, qué chulada. ¿Ya cuándo tienes aquí en La Perla?
2: No, pues desde morrío. Me la ha pasado en La Perla, mi papá es de aquí.
1: Vas, vienes.
2: Hoy vengo, pero ahorita ya tengo una semana, no, menos de una semana aquí dando promoción y dándole todo lo que
1: yo
2: da,
1: creo que gallo. Ya fuiste a las tortas, ¿verdad?
2: Ya, eso no tiene que faltar, las famosas tortas, las tortas, ¿qué más? La carne es Garibaldi, ¿no?
1: ¡Yóboles!
0: Las aguas del Chavo del 8, no me digas más.
1: Ándale, están bien buenas. Ándale, ¿eh? El compa Fili, que anda promocionando mi compa Fili, ¿cómo te ha ido, pues?
2: Andamos promocionando el tema con mis compas los Farmers, la de...
1: No más,
2: no somos nadie. Iguales, un tema para que se pongan a pistear la raza, la de vámonos de aquí, pa' seguir la parranda, no importa que sea día de madrugada, le vamos a seguir hasta que nos dé nuestra y gana. Ahí le pongo un poquito de mute porque dice poquitas cosas que no, gallo.
0: No, oye, ¿cómo te trata los medios de comunicación? ¿Cómo te trata la industria? Sabemos de dónde vienes, sabemos un poquito que hay de fondo, pero tú cómo sientes a la raza, güey, con este movimiento que traes tú. Diferente dentro de lo que cabe porque es un rollo más nuevo, más de morros, más de chavos, pues, hombre.
2: Sí, no, me trata de mi chingón la raza, gracias a Dios, y la neta, igual como usted, muchas gracias por abrirme las puertas desde aquí de su casa. Es una bendición estar aquí, la neta. Yo le he dicho a toda mi gente que algún día voy a estar aquí en Guadalajara dando promoción, en un lugar donde me dio crecer desde muy morro. Y es una bendición, aunque no sea de aquí, yo soy de California, de Estados Unidos, pero tengo raíces 100% tapatías.
0: Oye, pues es que estuviste yendo y viniendo, pasabas tiempos acá, tiempos allá, las retas del fútbol, sí, y no me digas todo.
2: Sí, machín, andamos aquí con mi compa Cuau y ahí andamos a todo lo que dan las retas. Fíjese que yo no iba a nacer en Estados Unidos.
0: Ah, caray, ¿cómo surge todo esto, güey?
2: Mi mamá me dijo que cuando tenía 8 o 9 meses, apenas iba yendo para allá.
1: Iba
2: para allá, para Estados Unidos. Me dijo, tú no ibas a nacer allá en Estados Unidos, ibas a nacer acá en Guadalajara. Y dije, ah, pues de todos modos, yo soy de acá.
0: De todos modos, siento que soy tapatío.
1: El mexicano nace donde quiere, ¿verdad, mi Fili?
2: Donde caiga, hasta en China, mi gallo.
1: Oiga, mi Fili, la primera presentación en México es la que vas a tener.
2: Aquí en Chiapas, mi gallo. Vamos a andar para allá, para Chiapas, para Pinar de Salinas, cerca de Tuxtla y San Cristóbal. Vamos a entrar con el pie derecho. Hay muchos artistas aquí de México que dicen, Quiero ir para Estados Unidos para tornar, para remangar, para hacerme famoso. Y yo soy al revés, gallo. Digo,
1: yo quiero ir
2: para México para remangar a todo lo que da, porque ahí estamos los mexicanos 100%.
1: Pues qué chulada, la neta, compa Files, que traes un concepto muy chido, la neta. A mí me late la música, pues, de donde vienes, de tu señor padre, pues. Así que siga esta bandera, este
0: es legado. Es una rama, güey.
1: Es que una rama, la neta. Qué chido, compa Fili, y más con este fit que traes con estos señorones, la neta, qué chulada. Es un tema inédito, es un cover, qué rollo.
2: Este tema lo compuso mi papá.
1: ¡Ándale!
2: Me dio varios temas, y grábate esta si quieres, o grábate esta, bla, bla, bla. Y yo cuando este es el segundo tema que traigo con mis compas los Farmers. Traemos otro que se llama Andares, como la Plaza Andares.
1: Ándale.
2: Y a la bestia. Y este tema me tocó grabarlo con los Farmers hace como dos años atrás. Traemos una peda ahí con ellos, compa. Fíjese, cuando grabé el tema, se lo mandé al compa, me dijo, un tema, compa, Fili, lo grabamos, bla, bla. Me dijo, vente para Los Ángeles, de que voy en Sacramento, está como a 6 horas, vamos a grabar el video. Yo llegué a grabar el video y me dijo, yo le dije, pues vamos a grabar, yo miré la casa, un casonón bien grande,
1: algo bien.
2: Los carros de Jimmy Humilde andaban ahí.
1: Ándale.
2: Estaba de todo, tenían todo, y dije, no, pues me voy a gastar unos...
1: Una feria.
2: Unos 600,000 pesos, unos 700,000 pesos, yo solo dije...
0: Ya. Oye, pues ya me encharqué, ya ni modo. ¿Qué?
2: No, ya, y se acabó el video. Y le pregunté a Russo, el manejador de los Farms. Le dije, ¿cuánto va a ser, compa Russo? No, nada. Le dije, está mintiendo, está jugando conmigo. Ya fui con el compa Caco, ey. ¿Cuánto va a ser? El compa Chuche, compa Fer, compa Kenny. Le dije, ¿cuánto va a ser? No, para usted nada, gallo, no se preocupe por eso. Dije, a la madre, eso es una chulada, gallo, una chulada.
1: Una bendición, pues.
2: Es que también antes de ser yo fanático de ellos, yo me fui a uno de sus shows. Yo iba como fan, ¿verdad? Iba fan. Y me dijo, hey, compa Philly, somos fanáticos de su rola, la de Bolita de Payasos, una rola que está un poquito explícita, no puedo decirla aquí en la radio, ¿verdad? Le dije, ah, poco que sí, somos fan de tu papá también, pero también fan tuyo. Y ahí creció la amistad, y se dio la rola de Andamos de Andares, y luego esta, la de No Somos Iguales, que no se diga, gracias a Dios.
0: La neta, qué perro, yo quiero hacerte una invitación, güey, porque la neta, el equipo de fútbol de la Tapatía siempre le pega una revolcada a los de los inquietos, y ahora quiero que te pongas un equipo del compa Phil y a ver si la arman ustedes, hombre.
2: Le vamos a ganar, gallo, vamos a por una reta.
0: Vámonos por una reta.
1: Prepárate, porque nomás ñaña,
0: Nomás no.
2: Pero vamos a hacer doble reta.
0: Arre.
2: Doble reta en el partido y luego pisteando.
0: ¡Sí! ¡No me digas más!
1: Ahí sí nos van a ganar, compa.
2: A ver qué aguanta.
1: Ahí sí nos ganan.
0: Qué barba, compa Philly. Un placer tenerlo acá en cabina. Redes sociales como el compa Philly, plataformas, en todos lados. Así me lo pueden encontrar, compa.
2: Para que me busquen como compa Philly, el compa Philly en todas las plataformas digitales, en TikTok, Instagram, Facebook, YouTube, ahí para que me encuentren y sepan que yo soy tu compa, el Philly, para usted, para la gente que está escuchándome, para usted, para toda la gente que me está escuchando detrás de aquí de la radio, para que sepan que soy tu compa, el Philly, para cuando quieras pistear, échate una rola mía, cuando quieres llorar, échate una rola mía, cuando quieres ponerte bien feliz, una rola mía y vas a sentir que tu compa Philly está ahí abrazándote como nada ahí, gallo.
1: El compa Philly, para que vayan a buscar su rola, No Somos Iguales, el compa Philly.
0: Qué chulado, hombre. Vamos con música corta y regresamos, señoras y señores. Es la Tapatía 103.5 FM. ¡Ay!
3: Cima del cielo, chiquito.

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1: Son las 10:33.
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estamos de regreso. ¡Qué bendición, Dios mío, de mi vida! Escucha usted la Tapatía 103.5 FM. Esto que suena, le Prieto con su compa Walo y el Quick. Y se viene ventazo de luz. Imagínate, Prieto, a ti que te gustan esas piezas del rancho, así, esas que dan sed, esas que dan miedo, esas que a ti te gusta bailar con una bella y fina mujer, así, mira.

0: ¡Qué chulada! ¡Ya, ya, ya! Saludos a mi compa el Pancho Barraza, alias Adrián Mayer. Y oiga, póngase las pilas porque este próximo sábado 10 de octubre, el lienzo charro de la Expo Ganadera Jalisco, ¡El Fantasma!
1: ¡Dile en tu corazón! ¡Tú para mí!
0: ¡Qué chulado, oiga! También la explosiva banda de Masa y Superiores de Nuevo León, junto con El Fantasma, sábado 10 de octubre, lienzo charro de la Expo Ganadera.
2: Oye, y despuesito hay otro evento.
0: Despuesito viene otro evento acá. También cachetón, porque ahí van a andar los chavalones tour, ¿eh?
2: ¡Ájale!
0: ¿Quiénes son estos vatos?
2: ¿A poco sí?
0: ¡Ay, Amalia! Los 12 Tamaulipas, 15 de octubre, lienzo charro, Expo Ganadera Jalisco. Los Chavalones Tour 2026, los 12 Tamaulipas, 15 de octubre, Expo Ganadera Jalisco.
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2: Hay que estar bien pilas, señoras y señores, hay que estar bien a la mera orden. Al 3331-770257, seño, se viene episodio nuevo de la radionovela, mi queen.
0: Así es. Directamente desde los estudios de Radiorama de Occidente, en esta mañana le presentamos su radionovela favorita.
2: Ay, Dios mío,
0: de Órale Prieto.
2: Es tan bello, es tan hermoso, Dios mío, de mi vida.
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0: ya viene el gas.
1: Ay, mamá, pero si el gas todavía no
0: llega. Ya viene el gas.
1: No, mamá, todavía hay gas, el cilindro está lleno.
0: ¿Ya salió?
2: ¡Víctor! ¡Muévete, mi rey! ¡Que el pozole no se va a espesar por arte de magia! ¡Ay, no! Ya te tardaste más que el gobierno en arreglar los baches de aquí de enfrente. ¿Trajiste los rábanos o te fuiste a piropear allá con la de la pollería?
3: ¡Cálmate, mi jacaranday de mis amores! ¿Cómo crees, mi vida? ¿Cómo crees que te voy a cambiar por una pechuga si tengo el pollo entero? Me tardé porque la fila del mercado, ¿qué crees? Estaba más larga que la cuaresma, mija. Pero mira nada más, te traje tus rabanotes bien frescos y duros, como te gustan para el pozole.
2: Ay, Víctor, de veras contigo que no se puede. Tan temprano y ya cargas la pistola desenvainada de la picardía. Ándale, pues, bájale tu espuma y ayúdame a colgar todas las banderas aquí. Doña Nena ya terminó de adornar ahí al fondo, mira. Qué bonito quedó el San Juan. Y nosotros, mira, pues nuestro patio tiene que quedar bien, bien orgulloso de ser mexicano.
3: No te preocupes, mi reina. Es más, déjame, subo al banquito, pero... ¡Órale! No me vayas a mirar las piernas, que me da ansia.
2: ¿Cuáles piernas, Víctor Manuel? Si parece San Juan un charco. Ándale, apúrate. No te vaya a dar un guamazo ahí como siempre. Y pasemos la noche libre de la delegación como la vez pasada, en lugar de estar bailando.
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1: Son las 10 con 50 minutos.
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0: 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Las noticias al momento.
1: En punto de las 11, estas son las noticias. Movilización en Tonalá.
2: Fuerte operativo. Elementos de la Secretaría de Seguridad del Estado desplegaron un operativo por tierra y aire en la colonia Tonaltecas 2 en Tonalá. A pesar del fuerte despliegue, no se registraron detonaciones de arma de fuego. De manera preliminar, se informa que una persona con orden de aprehensión fue detenida por las autoridades. Hasta el momento se desconocen los delitos que cometió, por los cuales se giró la orden de detención, que fue cumplimentada. Fernando Roldán, en punto.
1: Colmenas.
3: Llegan lejos. El modelo de centros Colmenas se prepara para expandirse por Jalisco. La meta del gobierno estatal es llegar a 18 espacios durante la actual administración para acercar a más comunidades, talleres, deporte, cultura, capacitación y servicios de salud comunitaria. Actualmente hay 11 colmenas en Guadalajara y Zapopan, mientras avanzan nuevos proyectos en municipios como Lagos de Moreno, Puerto Vallarta, Autlán, Tlajomulco y Cihuatlán. La directora de Colmenas, Karen Gutiérrez, destacó
4: la evolución de la experiencia trabajando en las comunidades, ¿no? También creemos que ha habido una evolución no solo en las colmenas, sino en el mundo completo en relación a varios enfoques y políticas públicas. Y bueno, las colmenas han ido creciendo y evolucionando junto con estos aprendizajes mundiales, globales, pero también...
3: La primera sede fuera del área metropolitana se construye en Lagos de Moreno y registra un avance cercano al 85%. Mayra Saldívar, en punto.
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5: Si usted va a utilizar la avenida Patria en este momento y parte de la avenida López Mateos con dirección hacia la avenida Cruz del Sur, hay que tener mucho cuidado, y es que antes de llegar a la calle Centauro se va a encontrar con muchos vehículos que están mal estacionados. Están realizando sus compras en muchos de los negocios donde venden rica comida, pero el problema es que con sus luces intermitentes, ya sabe, tratan de parecer invisibles, pero no son invisibles ni tampoco los pueden brincar, y eso está generando muchos problemas para circular, así que es importante manejar con mucha precaución. Una vez que cruza esa zona y llega a la avenida Cruz del Sur o a la calle Montemorelos, podrá desplazarse hacia la zona de Loma Bonita, Ejidal, y a la calle Loma Bonita sin mayor inconveniente. Gustavo Magaña, en punto.
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1: 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La temperatura ambiente en este momento es de 22 grados centígrados. Enrique Ruelas, en punto.
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2: ¡Mamá, mamá! ¿Por qué papá es calvo?
3: Ay, mi hijo, pues porque es muy inteligente y tiene que pensar en muchas cosas.
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3: Ay, hijo, quédate callado y mejor cómete la sopa.
4: Estamos de regreso en la Tapatía 103.5 FM. Después de este corte musical, qué hermoso es regresar a sus oídos tan sabrosos, a sus automóviles, en donde usted nos va escuchando con el hombre al que le va agarrando la pierna, porque recuerden que el copiloto para eso es, para irle agarrando la pierna. Víctor Manuel Rodríguez, qué bárbaro, hombre, qué chulada, qué hermosura. Vamos arrancando, ¿qué te parece? Con algo que a ti te gusta y a mí también, y estoy hablando de...
5: Que tenemos ahora.
4: Oiga, por cierto, váyanse preparando porque después del corte comercial que se viene, hay quemados. Prepárense.
5: Ahí vamos a quemar la bandera. Oiga, ahorita vamos a sacar los saludos que ya nos están mandando. Muchas gracias. Síganse comunicando. Ahorita le vamos a dar fuego a los mensajitos, ¿eh?
4: 33-31-770-257. Y hoy en Cosas de Mexicanos, ¿qué apartado tenemos, Víctor Manuel?
5: Tenemos huevones mexicanos.
4: Ájale.
5: Manías de huevones mexicanos.
4: Ok.
5: Por ejemplo, mira, yo conocí un vato.
4: A ver, las manías.
5: Que tomaba leche o ensure con tal de no cocinar, esa era la comida. ¿Tomar ensure o leche?
4: Ensure.
5: Ensure.
4: Ensure.
5: Como tú quieras. Acá es ensure, así dicen el bote. Bueno, por no cocinar. Número dos, huevones mexicanos, dormir con chamarra sin descender la cama para no tenderla otro día. ¿Se sabe?
4: Lo dirás bien.
5: ¿Se sabe?
4: Yo conocí a muchos amigos en la primaria, secundaria y prepa que dormían con el uniforme puesto para levantarse e irse a la escuela.
5: Yo.
4: ¿Quieres tú?
5: Yo. Huevones mexicanos, mirá los comerciales de YouTube. Porque me da hueva picarle al control para darle seguimiento.
4: No, si eso se siente bien. Ah, Marta es de esas, se siente bien como, güey. Yo soy bien desesperado.
5: Yo aprovecho para agarrar el celular. Cuando van los comerciales, pues agarro el teléfono y ya que sigue, pues ya me voy a la tele otra vez. ¡Huevones! Quedarse sentado en la taza del baño una hora viendo videos en el teléfono.
4: Oye, que ya no sientes las piernas, ¿no? Que te quieres parar
5: y... ¡Calambre! ¡Ah! ¡Ay, Omar! Cosas de huevones, usar la misma ropa toda la semana porque te da huevo a sacar otro cambio del closet, planchar.
4: Yo conozco varios. Hey, aguas frescas, ¿eh? Porque ya te vi el mismo pantalón 3 días, no me digas más.
5: Oye, cosas de huevones mexicanos, el agarrar a zapatazos el contacto de la luz por no pararte a apagarla.
4: Con zapatos, güey, vete a la vez, así lo explicaba yo cuando estaba morro.
5: Oye, cosa de huevones, tomarte el agua del atomizador con tal de no pararte por un vaso de agua a la cocina. Más cuando están abajo. Bueno, si yo le echo agua de garrafón.
4: Ah, bueno, pues es que tú eres rico, güey. Le echo agua de la llave, imagínate, le pego un trago.
5: No, es que le tienes que echar agua de garrafón a las planchas para que no agarren sarro y todo ese rollo.
4: ¡Oh, sí! No, trae buena escuela, doña María.
5: Oye, cosas de huevones, mexicanos. Caerte de la cama y quedarte dormido en el piso con tal de no pararte y volverte a subir a la cama.
4: Es que luego me levanto y se me quita el sueño, aplican.
5: Sí.
4: Siempre, sí. siempre. Ay, Dios mío.
5: Oye, cosas de bien huevones y cochinos, orinar desde la ventana para no bajar al baño. Sí, no, yo la apliqué, Prieto.
4: Güey, pero eso es cuando anda uno borracho, güey. O sea, de repente...
5: No, cuando es borracho es porque te orinas en el closet.
4: Ajá.
5: ¿Es que te equivocas de puerta? Mexicanos, lavar los platos sentado y sacudir los sillones con la escoba.
4: Sí, es de bien huevones. Yo conocí gente que hacía eso, pero en los muebles de madera, en los que traían como un ¿cómo se llama? Cuero así donde te sentabas.
5: Sí,
4: no me digas.
5: Voy a cerrar con esta. Cosas de huevones mexicanos, comprar platos desechables para no andar lavando la loza.
4: ¡No me digas más! ¡Qué barbaridad! Vamos, ¿va a haber inspiración el día de hoy?
5: Nacho, hoy no.
4: Hoy va a haber quemados. ¿Qué te
5: hoy
4: parece?
5: Va a haber quemados.
4: Al regresar, señoras y señores, es momento de quemar a tu amigo, tu ser querido. Vamos a ir con música, corte comercial y regresamos. 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
1: Son las 11:15.
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19: Esta canción va con mucho cariño y con mucho respeto hasta el cielo para nuestro aventurero, Jason Jiménez.

0: Señoras y señores, estamos de regreso después de esta rolita a través de la Tapatía 103.5 FM. ¡Órale, Prieto!
1: Oye, gracias a la banda que está comunicando. Vamos a darle poquito antes. Vayan preparando sus quemados, ¿eh? Vayan preparando sus quemaditos que ya le vamos a dar. Por acá, ¿dónde nos quedamos? Dice Aida.
0: ¿Ya empezaron?
1: El Chimuelo.
0: ¿Ya empezaron o qué?
1: No, todavía no empiezan. Pronto. Tenemos mucho audio.
0: Ay, Dios mío, de mi vida. 3331-770257. Es momento de que usted vaya empezando a quemar a todo el mundo, señor, señora, a través de... Ay, el cielo.
1: Dice, buenos días para todos ustedes. Muchísimas gracias, María Felicitas.
0: A ver.
1: ¿De qué habla este?
2: Hola, Víctor, ¿qué huele? ¿Cuálo? Oye, ¿cuálo? Para mí, ¿qué están comiéndose? ¿Eh? Ese tesorito del Víctor.
0: ¿Qué pasó?
2: Ya se las estoy creyendo.
3: ¡Auxilio!
2: Hombre, la verdad. Ya sáquenlo al aire.
1: ¿Ya ves?
2: Son pareja los dos.
1: ¡Nomás te callas! ¡No me lo hueles!
2: Aquí viéndolos como diario.
1: ¿Quién es este?
2: ¿Escuchas?
1: ¿Quién es?
0: La bala, ya sabes.
4: ¡Ay, mira, bala! ¡Halo ya, no cabemos!
1: ¡Nomás te callas! ¡Nomás te callas, bala, eh!
0: ¡Ay, hijos de la
1: Oye, bala. Le quiero mandar un saludo. El día de ayer agarré un Uber, no me pidió foto. Nada. Platiqué con él mucho, el señor Juan del Didi. Le mando un abrazo al señor Juan Didi, que ayer me llevó a mi casa por ahí como a las 8 de la noche.
4: Chiquito.
0: Ájale.
1: Muchas gracias, hombre. ¿Qué pláticas tiene este señor? Mucha historia.
0: Yo nomás quiero saber.
1: Le digo que ponga un teléfono para que cuente todas las anécdotas que tiene de vida, porque tiene de vaqueros, de balazos, de terror. Aprovecho, hombre, porque es muy fan de la Tapatía desde hace muchos años.
0: Prieto, no me
1: digas comentó nada. De muchos programas que ya no existen aquí en la Tapatía.
0: Pa' descanse.
1: Que yo recuerdo mucho a esos programas y bueno, es un fan totalmente de la Tapatía. Y no nomás de aquí, de Estaciones Hermanas, que salió ahí la plática, ¿verdad?
0: Sí, ya.
1: Le mando un abrazo al señor Didi Juan. El señor, con muchas...
0: Historia.
5: Oigan, esta ni la Rosa de Guadalupe, con ese primer actor Víctor Manuel Cui. Y la primera dama, el Gualo, barbas de muñeca vieja. Saludos hermosos, pónganse una rolita del Gavilán o qué.
0: ¿Cómo andamos?
5: Oye, de paso una de la super sonora vainilla.
1: ¡Más te callas!
6: O sea, buenos días, amigos. Ahí les van dos adivinanzas.
0: A ver, échalas.
6: ¿Cuál es el número que no se vende?
1: ¿Cuál?
6: Pues el 90.
0: ¡Oh, sí!
6: ¿Cómo se dice suegra en chino?
0: ¿Cómo?
6: Línchala. ¡Saludos,
0: ¿cómo eres, chamaco?
1: ¿Cómo no vas a la escuela?
0: ¡Ay, hijo de la fregada! ¡Señoras y señores! ¡Ahora sí! ¡Ahora sí! Al 33-31-770-257, ¿cómo puede quemar la gente a través de Órale Prieto, por favor, Quick?
1: Empiecen de una vez, porque luego ya, ahí me andan mandando los quemados, ya en el cumbiamanía, ya no se vale. Este es tiempo de mandar ahorita, en este momento, los quemados.
0: Pronto.
1: Hay que quemar a los huevones, los que no pagan, los que... desperfectos de la calle.
0: Exacto.
1: A su patrón, a la vecina, al cuyello, a quien usted quiera quemar. Es momento de aventar los quemados en este momento. Al 3331-770257.
0: Es momento de agraviar, señoras y señores.
1: Momento de agraviar. Yo quiero quemar al Diegordo para empezar.
0: ¿Por qué? ¿Qué te hizo?
1: Porque come mucho.
0: ¡Ájale!
1: Y luego anda que trae agruras y no sé cuánto.
0: Oye, pero siempre trae hambre ese güey, no me digas
1: Machín.
0: Nada.
1: Machín. Oye, quiero quemar también a Lora.
0: ¿El Lora?
1: Porque nos vende las cajas de galletas. Y le araña como 10 galletas por caja.
0: ¡Ájale! ¡No me digas más! ¡Qué barbaridad, Dios mío de mi vida!
1: Vamos a ver quién se la bandera por acá.
0: 3331-770257. Yo quiero quemar a la Marta porque la neta no nos presta atención, Dios mío de mi vida.
1: Por acá dice, buenos días. Saludos desde Abbott por Canadá. Saludos para la gente de Aguatlán, Jalisco, para mi compa El Salado y para mi carnal Manuel. Que los quiero quemar porque andan al tirante y Lowis, que nos suelten la greña.
0: Le quiero mandar una reverenda quemada al señor Güero Balazos también.
1: Vamos a quemar al Güero Balazo porque le anda diciendo cosas al Gualo.
0: Por favor, al Juan Gabriel de la radio se dice. Te encargo, por favor. Please, thank you.
7: Buen día, mi Quick, mi Gualo.
1: Buenos días.
3: Un saludo para los huelemieles del taller de Girón. Ya huelen a pura miércoles por la tarde.
0: ¡Qué barbaridad tan temprano, Dios mío de mi vida!
1: Por acá vamos a quemar a los capibara de Tototlán, Carlos y Ernesto, y el capibara mayor, porque traen puro sueño. Y nomás que están pensando en las heladas, dice por acá.
0: Pura quemazón.
1: Están pensando en las puras heladas, que es lo que te digo.
0: Dios mío de mi vida.
1: Oye, quiero quemar al señor, a la señora de la tienda, porque ya no tiene las chelas heladas, de ahí de la esquina.
0: Güey, no nomás las chelas, güey. Las sodas, güey, los refresquitos acá están calientes. ¿Para qué sirve el refri, pues, entonces?
1: Oye, dice, yo quiero quemar a una compañera de la secundaria, se llama Rosa, que yo no sabía y tenía una estética y un día fui... Y me pidió 2,500 pesos y hasta ahorita 2,500 prestados por un apuro que tenía. Van a cumplir 5 años, no me ha pagado.
0: ¡No me digas más! ¡Qué bárbaro!
7: ¡Yo no soy gacha!
0: Para Rosa, para Rosita le mandamos un...
1: Ya, vámonos, Marta.
0: Vámonos con música, corte comercial y regresamos. 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Hoy nomás para que vayan y digan...

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1: Son las 11:32.
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2: De la Laguna. Las 11:39, regresamos de Musical 103.5 de FM, La Tapatía. Gracias a la gente que sigue mandando mensaje. Hombre, qué tardaditos son, ¿eh?
3: Qué bárbaro.
2: Mucho quemado, ¿ya pa' qué? Vamos a darle los mensajes desde... Espérame, vale, ¿no? Es que hay mucho mensaje, luego nos reclaman. Y si este compa está de ilegal, llámenle a Lice de México. Cálmate, buenos días, Andy, buenos días. Perdidos, excelente ombliguito de semana y un gusto escucharlos y comprar este tipo de experiencias. ¡Ah!
3: ¡Gracias!
2: Compartir más bien, quiso decir, no comprar. Esta zona de experiencias aquí en la zona industrial. ¡Saludos! El Efraín, media semanita, aprietos. Buenas, buen día, mi Fran, buena tarde. Dice, pura M, dice, con la foto del estado de WhatsApp. Buenas tardes, saludos para Guadalupe González, alias del Cholo, y para José Bermúdez, alias del Pelón, de parte de Guillermo García, acá en Joliet, Illinois.
3: ¿Qué pusiste de estado?
2: Ay, chécale, ¿qué onda, mi prieto? Soy el cocodrilo de Ocotlán, quiero quemar al Kiki, que me embarazó y no se quiere hacer cargo. Ahí está la boca. Quiero mandárselo para los que trabajan con Araceli Pulido en las galletas desde San José de Gracia, Michoacán.
3: Qué
2: saludos.
3: Rico. O sea, imagínate ahorita con el climito San José de Gracia, Michoacán.
2: Nos mandaron algodón. Saludos para mi esposa Mireya, hasta Cocula, desde Osnar, California, Humberto Huerta. Muchas gracias, mi Humber. Cosa de huevones, ser locutor, todo el rato estar sentados como cabeza de canasta de la coculense.
3: Ahora, contrólense.
2: Listo para acá, ¿Qué cuerpower de los dos, dice Imelda?
3: ¿Por qué pusiste en el WhatsApp?
2: Ah, pues ahí velen. ¿Qué pusiste? Quiero quemar al Queen porque no se mocha con el recargón. Hasta la boca. Y sola quiero quemar a mi amiga que amarró a su vato bien machín y aparte lo acompañé y me siento mal yo. Pobre Cristian Navarro de Tepa. Ándale.
3: Prieto, ¿qué te parece si le vamos a enseñar un poco a la gente en este momento con una de las secciones más gustadas? Prácticamente usted ya lo entiende, si es de los del diario, si es de los fans aferrados con nosotros aquí. Damas y caballeros, le damos la bienvenida primero que nada con un fuerte aplauso a nuestro catedrático con honoris causa, el licenciado, el encantador de damas, el encantador de féminas. No hay mujer que se resista a tanta belleza, porque al saber tu forma tan loca de amar, jamás me pude ir. Víctor Manuel Rodríguez, el Queen.
2: Dale, ni me acordaba de esa.
3: Ay, Dios mío.
2: Hola, pues buenas tardes, bienvenidos. Esto que es el diccionario El Engabanado. Ya sabe, el diccionario El Engabanado, donde va a aprender, va a escuchar todo el folclore mexicano, estas palabras que usted no entiende, palabras y su significado que de repente usted escucha y sabrá Dios qué quiere decir. Ahí le va.
3: ¿Qué traes?
2: Arrancamos
3: hoy
2: con la primera, con palabras, palabras que se utilizaban anteriormente aquí en la vieja Guadalajara.
3: A ver.
2: Y es tacuche.
3: Tacuche.
2: Échame, mijo, abre tu craneal.
3: Tacuche, según yo, viene de las personas que se vestían muy de adrede, así.
2: Hosti.
3: De smoking. Hosti. Así como se le echaban de al lado. Por tu culpa ya no puedo hablar diferente, güey.
2: Bueno, te escuché. Exactamente, se refiere a la vestimenta formal.
4: Yo también, dice la marca.
2: Saco y pantalón al estilo de los antiguos pachucos por ahí de los años 40, 50. Pues acá, formalito, sí. Traje y pantaloncito de vestir. Eso es el tacuche.
3: Que se ve uno elegante.
2: Simón.
4: Qué elegancia la de Francia.
2: El número dos, congal.
3: Congal. Al que vamos después del vapor. Congal.
2: No. Cállate la boca. Congal es una palabra, pues muy clásica, sobre todo aquí en Guanatos, pero es una jerga urbana para llamarle así a algún bar.
3: ¿Una qué?
2: Una jerga urbana.
3: Ah, jale, Prieto,
2: ¿cómo? O para llamarle así a algún bar, algún lugar donde haya agravio, pues.
3: Ah, ok, ok.
2: El congal. No se refiere porque haya mujeres de la vida galante.
3: Sino que sea.
2: No tiene nada que ver eso. Es nomás, ¿sí?, un lugar donde venden agravio y vas y la pasas bien. Vámonos para el congal, a algún bar.
3: O sea que no necesariamente tiene
2: Tiene que haber mujeres.
3: Ah, Prieto, no me digas, fíjate. Y luego las mujeres pensando que sus maridos se van a los congales.
2: No, Jamaica. Oye, la palabra fayuca.
3: Fayuca. Saludos a mis amigos de San Johnny, porque ahí la manejan mucho.
2: ¡Este la boca!
3: ¿Qué hermoso!
2: Fayuca se le llama... Bueno, Pues es un término muy de barrio, pues, que se le llama a los productos,
3: como por ejemplo el producto que vende afuera la Lili Rodríguez.
2: A los productos electrónicos o de otra clase que son de dudosa procedencia, eso se le llama la fayuca, pues.
3: Que puede ser una
2: productos
3: marca similar.
2: Electrónicos o algo así, sí, que pueden ser clones, que en lugar o que de... pueden ser de Roberto, aunque sean originales.
3: O sea que en lugar de ser Nike, ahí en la fayuca se llaman Mike.
2: Así mero. Ah. En vez de Adidas, Ardidas, que hay muchas. Me voy con la última. Muina.
3: Muina.
2: Muina.
3: Muina. Muina. Ay, güey, esa sí me la... Una muina. Eres una muina. Ay. Enojona, aferrada.
2: Claro, ¿no? Claro. Estás muy bien. Con esa cabezota ya empiezas a pensar. Muina se refería en la antigüedad, los abuelitos, pues, que eran muy enojones.
3: Ah, sí, muy muina.
2: Ay, mi abuela anda muy muina. Mejor, sí, mejor vámonos a la casa. Se refería a una persona enojona, una persona de carácter fuerte.
3: O sea que muina. Tú eres una persona muy muina.
2: Yes, sir.
3: Muy muina.
2: Así es, mijo.
3: ¿Cómo eres, Víctor Manuel? ¡Qué barbaridad! ¿Qué más tenemos por ahí?
2: La última, di que sabe.
3: ¿Sí? ¿Pero para qué te enojas? A ver, Marta. Marta quiere que se te quite lo muino y le baile. Báilale, güey. Báilale, y la se va a enojar, Marta.

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1: Son las 11:49.
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1: En punto de las 12, estas son las noticias. Fuerte movilización.
2: Momentos de terror fueron los que vivieron vecinos de la colonia Lomas del Mirador en Tlajomulco, tras el enfrentamiento que se registró durante la tarde del pasado martes entre elementos de la Fiscalía General de la República y civiles armados, que dejó saldo de un hombre abatido y uno detenido, además de un agente lesionado fuera de peligro. Ángela Gutiérrez, vecina de la zona, relata los momentos de terror que vivió.
3: Pues de repente llegó el helicóptero y varios policías y pues no habíamos nosotros ni qué hacer. Sí nos asustamos, la verdad, y pues yo la verdad no me di muy cuenta de lo sucedido mucho, porque pues yo la verdad me resguardé. Yo dije, pues antes de que pase algo, ¿verdad? Ya ve que cuando vienen, son cositas así peligrosas, es cuando uno tiene que retirarse, ¿verdad? Para que no le vaya a tocar a uno, ¿verdad?
2: En tanto, la Fiscalía General de la República no ha dado a conocer la identidad de la persona abatida, tampoco la relación del abatido con el detenido. Fernando Roldán, en punto.
1: Mejoramiento urbano.
4: Emprenderán acciones para mejorar la infraestructura peatonal, la iluminación y los espacios públicos de la colonia Infonavit Estadio. La presidenta de Guadalajara, Verónica Delgadillo, dio a conocer que destinarán recursos para mejorar algunas calles como es Montes Urales, en donde incluso renovarán algunos árboles que se encuentran secos.
5: Más de lo que le vamos a entrar el próximo año, quiero decirles que para el proyecto de iluminación de la calle alterna que acabamos de pasar, vecinos, hay unos de la otra calle que me dijeron que faltaba iluminación para banquetas de estratégicas de la zona, y para este espacio público le vamos a entrar con 5 millones de pesos. 5 millones de pesos. Oye, Vero, ¿ya va a estar todo al 100? No, pero vamos a avanzar ya un montón y le vamos a seguir entrando trabajando en equipo.
4: La inversión total será de 5 millones de pesos, en donde además realizarán una revisión de la seguridad vial sobre Batallón de San Patricio hasta la Calzada de Independencia, y también reforzarán el patrullaje. Fernanda Cortés, en punto.
1: Barriorama en seguimiento.
6: Vecinos de la colonia Sendero Real en el municipio de Tlajomulco siguen esperando que las autoridades municipales realicen una limpieza en los terrenos y pastizales en los alrededores de su colonia, en especial por la avenida Adolf Horn. Y es que, si bien sí ha habido avances y el gobierno municipal ha estado trabajando, el problema es que muchos vecinos siguen arrojando basura a las calles.
7: Arrojan más escombro y las ramas de los árboles. De ahí, pues, cuando ya ven los contenedores llenos, arrojan también la basura.
6: Por lo que los vecinos piden a las autoridades endurecer las multas con los dueños de los terrenos que están abandonados y que dejan ahí simplemente a la suerte de Dios y ni están al pendientes de ellos, lo que ocasiona que muchas veces se incendien o también sirvan como tiraderos clandestinos. Gustavo Magaña, en punto.
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1: 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La temperatura ambiente en este momento es de 23 grados centígrados. Enrique Ruelas, en punto.
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11: Oiga, pues bienvenidos ya a las 12:03, esto que es el Cumbia Banía de Órale Prieto del 103.5 de FM, la tapatía. Ya sabe que ya andamos al tirante y lo voy, oiga. Pues bueno, le voy a poner yo poquito acá. Ahí estamos ya al tirante y lo voy. Muchas gracias a Martita Arellano en la parte operativa. Y bueno, le quiero informar que en un ratillo más vamos a tener por ahí unas transmisiones con nuestras compañeras de Sin Filtros, que andan allá en la barca las muchachonas. ¡Ay, ya, María! ¡Qué chulada! Bienvenido al Cumbiamanía. Las 12:04. Ya sabe, 33 31 770257 aquí en cabina para que se lleve uno de los recargones. ¿Qué tiene que hacer? Pues mandar su número telefónico, compañía, su nombre, desde donde nos escuche, y así de bolón bim bom va a estar participando por uno de los recargones. Así que les presento a mi compañero en turno, el DJ Prieto.
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13: Avítame una bola de las que traes en tu camisa, Marta. 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
11: Oiga, arrancamos con la buena música. Lo que van preparando para ir sus mensajes, sus chistes. 33-31-770-257. Nos vamos con música. Llega el grupo Mazora. Échale, DJ Prieto.
12: Pronto.

8 minutos. Y vamos a darle los mensajitos. Mi DJ Prieto, hay mucho mensaje. Dice por acá, buena tarde, Quick DJ Prieto. Salud para el cabeza de rodilla y el abuelo Matusalén, de su compa el morado de Jujuy Beto. Ya están. Mándanos saludos a los de Aguatlán, al Chino y al Lalo, que andan al 220. Y muchas gracias. Por acá, los Gai Galácticos dicen: hola, buenos días. Quiero

0: Beto Isidro y el Oscar Vicente, el Beto Benítez en el restaurante El Chapa, que los están escuchando, ya están. Saludos, Taida Guayar, restaurante El Chapa, toda la bandera que anda laborando por aquel lado. Su apellido es Cocula. Ah, ya, ya, ya. Dice el Humberto Huerta de allá de Oxnard, California, que le manda saludos a su esposa, que se apellida Cocula. Ya está. Ahí te va un chiste para el DJ Prieto.
1: ¡Pranta!
0: Un chiste que los haga pensar. ¿Cómo pide comida un mudo?
1: O algo así.
0: Hace señas con las pestañas, dice. ¿Y cómo pide comida un ciego?
1: ¡Cómo!
0: Pues el ciego no necesita hacer señas, pues él sí puede hablar. Dice, pero sí, ya, sí es cierto, sí puede hablar, tiene razón.
1: Le gusta bailar.
0: Dice, buen día, Víctor Díaz Prieto. En una cárcel estaba un preso llorando porque otro preso en la celda de al lado le preguntó estaba llorando uno y el preso del otro lado le preguntó, oye, ¿por qué lloras?
1: Pronto.
0: Y el primero le responde, es que le dije a mi mujer que ya no soportaba estar aquí, que me trajera una lima para romper los barrotes. Y como no había lima, me trajo una naranja. Saludos cordiales, ¿qué onda, mi Quick? Saludos al DJ Wango. Una rolita, mi Quick. Pequeño Braguil de Tropical del Bravo. Por acá dice el Fran, dice Pepito, mamá, en la escuela me llaman Rambo. No puede ser, pues voy a ir a hablar con la directora. No, mamá. Esta es mi guerra. ¿Qué? ¿Ya?
1: Pronto.
0: ¿Rola?
1: Rolita, ya sabes. ¿Quieres que me aviente un rancio?
0: Sí, dale.
1: Oye, llega el chamaco y dice, papá, ¿cuántas anclas tiene un barco? 11, hijo. ¿Estás seguro? Claro. ¿Qué nunca has oído que gritan, ¡eleven anclas!
0: Oiga, llega el perro aguayo, son los cuisillos, se quieren su biomanía.
1: ¿Cómo estás?
0: Vamos a complacer, hombre, súbale ya.

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1: Ya déjala.
2: Oye, dije, ¿y a ti te gusta la lucha libre? Ah, claro que sí. ¿Y quién es tu luchador favorito? ¿Quién va a ser? El mejor de todos, el Perro Aguayo.

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0: 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Vamos a cortar este listón y toda la onda. Vamos a cortar listón en unos momentos más, así que ya lo sabe. Aquí los esperamos. Regresamos a cabina en la Tapatía 103.5.
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4: Son las 12 con 18 minutos.
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15: Ok, ya regresamos de este corte y este enlace. Y seguimos en el Cumbiamanía a las 12:22.
16: ¡Franco!
15: Dice por acá, hola, quiero participar para el recargón. Jesús Velázquez Franco de Tototlán, ya está.
16: Y ya llegó el Reiki, ya llegó
15: por acá,
16: el
15: Reiki. Me alegra la tapatía, tocayo, buenas tardes, me apunto para el recargón. Desde Santiago, Totolimispan, Víctor Larios, ya está mi carnal. Bueno, bueno.
17: Víctor, buen día, ¿cómo te va, Víctor?
15: ¿Qué rollo?
17: Víctor, mira el estorbo que tienes a un lado.
16: ¡Chúpalo!
17: Si no quieres una bola de las de Wendy. Es a saber que le haga así ojitos como le hace la Martita. Carmex, Carmex. Mándale un saludo a mi compadre La Piola, que anda ya remojándose.
16: Márcame,
17: en Mazatlán. Mándale un saludo. Un triciclo.
15: ¡Ay, qué hombre!
16: Un triciclo.
15: Le pueden mandar saludos a mi maestro Sergio, porfa, díganle que lo amo. Ándale. Bueno, bueno.
16: Pronto.
18: Ya, compas, ¿qué mandamos?
15: ¿Qué rollo, mijo?
18: Ahí les va. Ahí va uno de su compa, Manuel Mesa, de acá, de Poncitlán.
16: Sin groserías, nomás.
18: ¿Usted sabe cómo le dicen a una monja cuando la atrapan robando?
15: ¿Cómo?
18: ¿No? ¡Sorpresa! Saludos.
15: Carlos Alberto, de Colonia Las Juntas, ya participando, gracias. Dice, chiste agrio, estaba Pepito en la escuela haciendo desorden en el salón. Cuando entra el profesor al salón y le grita, ¡Pepito! ¡Se me para y se me sale!
16: ¿Dónde está la libertad de expresión de nuestro auditorio?
15: Mira, nomás te callas, ¿eh? ¡Ahí va otro agrio!
16: La Marta apenas lo entendió.
15: ¡Ay, Martita!
16: ¡Bien inocente!
15: Una señora le dice a su vecina, ayúdame a buscar a mi hija ya que se ha perdido. Y la vecina le dice, ¿y cómo se llama tu hija? Y contesta, Esperanza. La vecina contesta, también imposible, la Esperanza es el último que se pierde. Saludos para acá, muy buena tarde, me alegra la tapatía. Soy Lomelí, Laura Lomelí de Tanuato, Michoacán, participando por un recargón, gracias. Bueno, bueno.
19: ¿Qué onda, par de hombres? Machos alfa y más pal pelos de lote. Un saludo de aquí, su amigo Perico. ¿Qué chiste tan más años traes ahora, carnal?
15: ¿Qué es lo que te digo?
16: ¿Agraviando? ¿Así de adrede o qué?
15: Dice, me apunto para el recargón, José de San Miguel de la Paz, el chiste de hoy, del día impreto, están muy rancios. Aviéntate otro para que vean.
16: Oye, si a una vaca se le descompone su auto, ¿tú sabes quién se lo arregla?
15: ¿Quién?
16: El toro mecánico.
15: Vámonos con música complaciendo, cariñito azucarado, la sonora sabanera.
16: ¡Mazota!
15: Estás en el Cumbiamanía, 103.5 de FM. Vámonos con Rola, súbele.
16: Rosa, en noche, que me ando comiendo.

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1: Estamos de regreso en la Tapatía 103.5 FM. 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
1: 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Regresamos a cabina, señoras y señores. Esto, pues mira, esto se pone bueno, mija.
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3: Son las 12 con 32 minutos.
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19: Oiga, regresamos de este gran corte comercial, ya a las 12:36. Cumbia Manía de Oro Le Prieto del 103.5 de FM en la Tapatía. Y no somos los número uno, pero sí los chiquiados, hombre, ya se la sabe. ¿Y qué tienes?
20: Ya llegó la mera punta del tren.
19: Oye, déjame le mando un besote para Ileana García Blanco de la Colonia Nuevo México, que no, claro que sí participas por tu recargón, mija, ¿eh?
20: Claro que sí, yo te lo doy en vivo. Si
19: bueno,
20: quieres.
19: Bueno.
21: Qué tranza, mi gualo.
19: ¿Qué rollo?
21: ¡Órale, Prieto! ¿Qué onda? Es compita el Checo.
20: Eso no está bien.
21: ¿Qué onda? ¿Ustedes saben qué le dijo un huevo a la sartén?
20: ¡No!
19: ¡Dale!
21: Me tienes frito. ¿Ustedes saben por qué el huevo fue al banco a pedir dinero prestado?
20: Ah, sí, no, González.
21: Porque estaba quebrado.
20: ¿Sí? Jorge Falcón.
21: Saludos, saludos a mi compa, el Fer.
20: Déjale
21: al
20: pegar.
21: Pelón, el profe, al violín. ¡Al Sammy!
22: Thank you.
21: Toda esa bola de borrachotes de acá de Oblatos. ¡Ánimo!
19: Ya
21: me alegré la tapatía.
19: ¡Ay, Dios mío!
20: ¡Saludos a mi compa el Barbie! ¡Que si quieren pilas nuevas, se las roba! ¡Y las las ponen su auto completamente gratis.
19: Bueno.
1: Hola, Prietos. ¿Cómo
19: hola.
1: Están? Saludos. Aquí presente, ya se la saben. Escuchándolos día a día.
20: Mamazota.
1: Por eso me puedes poner, por favor, el diario de un crudo con la vainilla, por favor.
19: Mira, gracias.
1: Muchas gracias. Saludos, Cui. Hola, Prietos.
20: Mamazota.
19: Otra.
2: Hola, hola, DJ Prieto, mi amor. ¿Cómo estás? Saludos, te amo. I love you. DJ Prieto, ¿cuándo vamos a ir al vapor? Dime, para irme alistando mi nave, mi avioneta, para llegar al vapor. Saludos, Queen. Acá
22: donde ando,
2: mi amor.
22: Puedo
2: llegar en avioneta. Saludos,
22: que bien
2: prieto, mi amor.
22: Ah, igual, oye, no cabemos.
19: Ay, Dios mío santo, el Raimundo que dice, bueno.
23: Qué chongos, mi cuí, qué chongos, mi cuí. ¿Qué te dice el DJ Prietoski? Dile que mande un no quiero por mi morro que ya se va a la prepa.
20: No quiero.
23: Ánimo, ahí les va un chiste para ver si ahora sí me gano el recargón.
19: No quiero.
23: Ahí les va. No, pues llega un niño, de la escuela y llega y con su mamá.
24: Mamá, fuimos al zoológico, mamá, y vimos a un león.
23: Dice, ah, sí, mijo.
24: Sí, y luego me hizo.
23: Dice, no, mijo, los leones no le hacen así.
24: Es que estaba volteado, mamá.
23: Ánimo, y también porque el 59 siempre está de pie.
19: Porque
23: después 60, ánimo, me alegré de tapatía. Ponte la cumbia del sol con los caminantes, ánimo.
19: Súbele, súbele, mi cuit.
25: Échale, DJ Prieto.
20: Oye, estaban unas doñas ahí platicando como no son mitoteras al cabo. Ay, comadre, ¿cómo está tu hija? Ay, pues le va muy bien. Tiene un gran don. Ay, comadre, baila, canta, es buen estudiante. No, tiene un don de 60 que le paga todo.
19: Ahí le va esta rola, la vamos a dedicar para el Gualo de parte del Güero Balazos, ¿eh? Ahí estamos al final de un

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1: Tapatía 103.5 FM, estamos de regreso, señoras y señores. 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
1: 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Nos vamos a cabina y regresamos.
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4: Son las 12:46.
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2: Oiga, ya las 12:49, ya nos estamos despidiendo.
3: ¿Cómo que ya?
2: Ya, porque le vamos a dar paso a nuestras compañeras. Que sigan allá con su cotorreo, ¿verdad? Porque andan allá en la barca. Oye, Víctor DJ Prieto, manda el saludo al Dani Berumen.
3: Berumen.
2: Berumen.
3: Berumen.
2: Berumen, que ayer fue su cumple. Ponte la canción del diario de un borracho, please. Estaba el Prieto acostado y le dicen, ¿no te vas a poner hoy el traje de marrano? Y contesta, pero ayer dormí sin ropa.
3: ¡Guau! Wow, dijo el perro del Telmex.
2: Dice, buena tarde, Quick DJ Prieto, me apunto para el recargón, Heriberto desde Carecuato, Michoacán. El Cancholita, bueno.
4: ¡Qué bolé, Quick!
2: ¡Qué rollo!
4: ¡Pi! ¡Excelente, chula! ¡Me la tapatilla! ¡Un solito para ti, Pacieto! Se queda la culada, Talpita, para toda la banda que escucha con mi manía. Saludos de aquí, Talpita. A ver si me compras con una cancioncita, mi Quick.
3: No quiero. ¿Cuál
4: baila? La arrolladora. La de Margarita, por favor.
2: Margarita.
4: Ya se me apunta, pero no es el rosito.
2: Ya está, mi Cancholita. Abrazo fuerte allá en el barrio Bravo de Talpita. Bueno.
5: Saludos, saludos, Víctor Manuel. Prieto. Aviéntate una de la Palomar, la competencia, mi Quick. Pero tú sabes que ya no hay competencia. Saluditos, saluditos.
2: Esa ya ni existe. ¿Si habrá música de ellos todavía o no? Mira, terminación 97-58. El Super Gol se acaba a las 10 de la mañana. Bueno, antes.
3: Ah, se acaba a media.
2: Como a las 9 y media. Gracias por estar pendiente de un radio escucha. Ya están los Freddy's. Un abrazo, lloran, hombre. Víctor Raimundo de León Hernández de Ruiseñores, gracias. Por acá, dice, participo por el recargón.
3: 33-31-7702-57.
6: Buenas tardes, Quick. Buenas tardes, Prieto. Ahí te va un rancio.
2: A ver.
6: Esta una vez estaban en el zoológico. Estaban dos changuitos arriba de un árbol. Hostigue, hostigue a todo el animal que pasaba. Pasaba el elefante y empezaban a decirle ahí, ¿tú qué? Yo nomás la trompota, la piel toda arrugada, toda mugrosa. Y así pasó la jirafa y lo mismo, ¿tú qué? Jirafa nomás ese cuellote, las manchotas ahí en la piel, no, sácate, órale, mugrosa. Y así con todos los animales. Y en eso pasó el león y empezaron a decirle, ¿eh? ¿Tú qué? Que es que el rey de la selva, no, nomás, todo mugroso, ve nomás, las greñas ahí todas tiesas, las uñas que ni transporta, no, así te dices, ¿el rey de la selva? No, tú no eres el rey de la selva. Y que se enoja el león y empieza a sacudir el árbol y cayó un changuito. Y ya le dice, ay, ahora sí, le dice el león al changuito, ahora sí, vas a ver, tú me las vas a pagar. No, no, no, espérate, león, espérate, es que yo me bajé porque ya ves aquellos qué mamones son.
2: Sí, Prieto, nos vamos, apúntalos. A la gente que se ponga en la barda, que se acomoden bien.
3: Señores y señores, se llegó el momento del recargón más recargado de toda la recargación del Quick Rodríguez.
2: Ahí vamos, pongan mucha atención porque el primer recargón lo mandamos hasta Las Juntas para Carlos Alberto.
3: ¿A dónde queda
2: terminación
3: eso?
2: 3718, Las Juntas para allá, salida Chapala.
3: Ah, qué bonito.
2: Pero están Las Juntas, Colonia Las Juntas. El segundo, Laura Lomelí, Tanuato, Michoacán, 1821, felicidades, Laura Lomelí. Y el tercero para Ileana García Blanco, ahí Amalia, que chico me casé, de Colonia Nuevo México. Oye. Terminación 2215, mande.
3: Así le decían a una prima que nunca se casó y vivía con su mejor amiga, Las Juntas.
2: Las Juntas. Repito, Las Juntas 3718, Tanuato, Michoacán 1821 y Nuevo México 2215. Nos vamos con un agrio, mijo.
3: Oye, ¿tú sabes cómo va Batman a su funeral?
2: ¿Cómo?
3: Va tieso.
2: Nos despedimos con música, muchísimas gracias. Llega la vainilla, el diario de un crudo. Marta Arellano en la parte operativa, el DJ Prieto, el Gualo, su compa Quick Rodríguez. Hasta mañana, órale, Prieto.

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1: Estamos de regreso. 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A la una,
2: dale, dale, dale.
1: A las dos y a las tres. 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
1: 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Muchísimas gracias a mi querido Néstor que estuvo, a mi querida Lupita que estuvo también, mi querido Tony. ¡Vámonos!

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1: En punto de la una, un resumen nacional de noticias. Bien escondida, más de 8 kilos de aparente cocaína fueron encontrados en piezas de artesanía en el aeropuerto de la Ciudad de México. La droga venía escondida en 20 figuras de fibra de vidrio dentro del equipaje de un pasajero que llegaba de Lima, Perú. Cada artesanía traía una bolsa con polvo blanco. El hombre quedó detenido y a disposición del Ministerio Público. Se les cayó la ficha. La Interpol le quitó la ficha roja a Inés Gómez Montt y a su esposo Víctor Manuel Álvarez Puga, prófugos desde hace 5 años por supuesta delincuencia organizada y lavado con facturas falsas, acusados por más de 3 mil millones de pesos. En la mañanera, Sheinbaum denunció el retiro y aseguró que el gobierno pedirá que se reactive la alerta para lograr su detención. Adiós doble nacionalidad. El Senado avaló con 86 votos la reforma que exige tener únicamente la nacionalidad mexicana por nacimiento para poder ser presidente, gobernador o jefe de gobierno de la Ciudad de México. Quienes tengan otra nacionalidad deberán renunciar antes de registrarse. La reforma aplicará a partir del proceso electoral de 2028 y ya fue turnada a los congresos locales. El exboxeador, empresario y político mexicano Jorge Caguachi falleció a los 58 años de edad, según confirmaron allegados y figuras públicas en redes sociales. La noticia de su deceso fue dada a conocer inicialmente por el senador Manuel Velasco y el actor Roberto Palazuelos, quienes compartieron mensajes de condolencias expresando su dolor por la pérdida de quien consideraban un amigo cercano.
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1: Momentos de terror se vivieron en un vuelo que iba de Dubái a Tel Aviv con 180 pasajeros a bordo. El copiloto apuñaló al capitán y trató de estrellar el avión en pleno vuelo. Los pasajeros lograron entrar a la cabina, lo neutralizaron y la aeronave aterrizó de emergencia en Tabuk, Arabia Saudita.
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1: Para Radiorama, la cadena que una México, Enrique Ruelas, en punto.
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1: Señoras y señores, muy buenas tardes, bienvenidos una vez más a esto que es Sin Filtros a través de la Tapatía 103.5 FM. Feliz miércoles, ¿cómo está? Muy buenas tardes. Con mucho gusto de saludarlos, me presento, yo soy Karen Olea, mejor conocida como la colombiana más mexicana. Y, señoras y señores, el día de hoy no vengo sola porque obviamente usted sabe que el Lip Combo viene con dos, la uña y la mugre vienen dos, los calcetines vienen en pares y prácticamente aquí yo traigo a mi muñecota preciosa. ¿Cómo
2: somos
1: estás?
2: Somos como la guayaba y la tostada, o sea, no podemos ir a ningún lado si no venimos solas, señoras y señores. Ya lo sabe dónde va la colombiana, va la muñeca y en esta ocasión transmitiendo completamente en vivo desde...
1: desde acá, donde andábamos en el control remoto, mi niña, pero no podemos dejar el programa.
2: Por eso la marca.
1: Exacto.
2: Acá andamos y obviamente usted sabe el compromiso que tenemos con todos ustedes y más, señoras y señores, en este miércoles, ombliguito de semana sensual, ricolino, delicioso.
1: Hoy, como no vamos a tener este chance de andar por ahí en la cabina, vamos a recibir todos sus audios al 33-31-770-257 de saludos. ¿A quién quiere usted mandarle un beso?
2: En el mero...
1: Yo. Oye, acá andamos haciendo malabares y de todo, ¿verdad? La gente que anda acá en Ocotlán, le mandamos un beso muy grande. Gracias por haber venido a este control remoto donde estuvimos. Pero, ojo, chéquese nomás. En estas dos horas va a haber muy buena música. Indira está en los controles, mi querida Martita anda en la producción. Así que no se nos despegue del 103.5 FM, porque esto es Sin Filtros y acabamos de comenzar, mi querida muñeca.
2: Así es, así que bienvenidos hasta las 3 de la tarde, ya lo saben.
1: Disfrútelo, haga lo suyo, obviamente vamos a tener tema, ¿por qué no?
2: ¡Temamazo!
1: Así que ya te la sa, ¿pa qué?
2: De la cue.
1: Exactamente. Les mandamos un beso, vámonos a ir con música, después a un corte comercial y regresamos. 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
1: Regresamos de rola y corte comercial. Me alegría es la tapatía 103.5 FM. Esto es Sin Filtros, señoras y señores. Hoy Sin Filtros móviles, mi querida muñecota. Oye, hoy que es miércoles sabroso, miércoles indiroso, miércoles sensual y sexual, quiero, escúchalo bien, y ahorita nos van a ayudar aquí en esta camionetota.
2: Los expertos.
1: Quiero que me saquen de dudas. Estábamos hablando precisamente hace unos días con los hombres expertos en el tema. No vamos a decir quién, porque hay muchos hombres que son expertos en el tema. Acerca, mi querida muñeca. Sí. Lo dejamos para otro miércoles. Mira. Ok, lo vamos a dejar para otro miércoles. No lo voy a quemar para poder estar en cabinita. Entonces, apodos, señoras y señores, que puedes utilizar en el delicioso y que la neta a veces te sacan de onda, güey. A mí me molestaría mucho y que ya me tuve que acostumbrar, güey, que me dijeran, gorda. No sé por qué, güey. Sería algo que a muchas mujeres...
2: ¿Pero te dicen gorda cuando estás teniendo intimidad o
1: no? Normalmente. Por eso digo que es un apodo que se puede utilizar en la vida real, güey, y que también se puede utilizar en el delicioso. Ojo, yo ya me acostumbré. Hay muchas morras, güey, a las cuales les dices gorda y luego, güey, tracas, te van a soltar un guamazo porque...
2: ¿Se van a quitar?
1: Ante todo, una morra nunca por ningún motivo le puedes decir gorda.
2: Oye, o por ejemplo que puede ser que te agarre la lonja y te diga

0: Delicioso.
1: Y en la vida normal.
0: Y también en la vida
1: pero
0: normal.
1: Que te hacen enojar.
0: Que te hacen enojar.
1: No, es de todos.
0: Te quitaron las ganas.
1: De todos los apodos. ¿Para qué los limitamos?
0: Que también que te prenden.
1: Claro, güey. No, pues ¿para qué los limitamos?
0: Una de esos así prendedores, ¿cuál sería?
1: No sé, a ver, ¿qué sería?
0: Fogosa 69.
1: Máquina de fuego. No sé, ustedes son más creativos que nosotros. 33-31-770-257 es la Tapatía 103.5 FM. Vamos a un corte y regresamos.

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1: En punto de las 2 le presentamos un resumen local de noticias. Operativo en Tonalá.
2: Confirman detención. Juan Pablo Hernández, secretario de Seguridad del Estado de Jalisco, confirmó la detención de una persona en la colonia Tonaltecas 2 en Tonalá, después de un fuerte operativo llevado a cabo desde la madrugada.
3: Estuvo presente ahí, estuvimos trabajando con los drones desde las 4 de la mañana y ya afortunadamente nos cuentan que ya está un objetivo asegurado, nada más si me permiten un poco más de tiempo pues para poder coordinar con algunas otras autoridades, dado que es una coordinación. Está detención.
2: Hernández señaló que en las próximas horas darán a conocer más detalles sobre el ahora detenido. Fernando Roldán, en punto.
1: Investigan bebés fallecidos. Padres de familia denunciaron ante la Fiscalía General la muerte de 3 recién nacidos en el Centro Médico de Occidente del Seguro Social en Jalisco por presunto contagio de una bacteria en terapia intensiva neonatal. Solo se conoce el caso de Antoni Yaciel, de 3 semanas, fallecido el 7 de julio por falla multiorgánica. Las familias de los otros 2 casos han decidido no revelar su identidad. Sin embargo, interpusieron la denuncia para que fuera colectiva. Sigue el tema del agua.
4: No quitan el dedo del renglón. Este miércoles vuelve a sesionar la Junta de Gobierno del CIAPA, en donde se espera se apruebe el listado de 160 colonias de Tlaquepaque que recibirán descuentos por obtener agua de mala calidad. La presidenta Laura Imelda Pérez Segura explicó que en los documentos previos no se especifican las colonias beneficiadas.
5: Sería nuestra expectativa y es lo que estamos solicitando. Sin embargo, es importante compartirles que en los anexos que nos mandaron no vienen especificadas. Entonces, estimo que va a ser complicado si nos presentan en el mismo acto las colonias incluidas y la revisión simultánea que nosotros tengamos que hacer de la base de datos que entregamos va a ser complejo. Pero bueno, con el número nos daremos una idea si la mayoría o todas ellas están incluidas ya. No se han concluido las revisiones, las inspecciones por parte del CIAPA. Nos faltan prácticamente 15 colonias, 20, cuando mucho. Pero pues esas todavía faltan, ¿no?
4: Entonces, agregó que el CIAPA no ha entregado los resultados de los análisis que han obtenido del agua que reciben en los hogares de los tlaquepaquenses. Fernanda Cortés, en punto.
1: Inversión hídrica. El gobierno de Tlajomulco, encabezado por Gerardo Quirino Velázquez, entregó el nuevo pozo profundo de agua potable de Punto Sur como parte de las obras de infraestructura hídrica que fortalecerán el suministro para más de 100,000 habitantes en una de las zonas con mayor crecimiento del municipio. Estas acciones se integran a una estrategia con una inversión multinacional de 1,200 millones de pesos. Romería.
6: Ruta oficial. La Romería 2026 tendrá un recorrido de 9.2 kilómetros desde la Catedral de Guadalajara hasta la Basílica de Zapopan. El trayecto pasará por Plaza de Armas, Parque Revolución, Rectoría de la Universidad de Guadalajara, Glorieta Colón, Punto Sao Paulo, Plaza Patria y Arcos de Zapopan, para concluir en Plaza de las Américas y la Basílica. La presidenta de Guadalajara, Verónica Delgadillo, destacó.
7: El 11 y el 12 nosotros estamos preparando un despliegue operativo que nos permita acompañar y proteger a los asistentes, porque sabemos que es prácticamente el 11 cuando llega la mayor cantidad de fieles a visitar a la Virgen. Y el 12 de octubre tendremos también una presencia operativa.
6: El operativo comenzará desde el 9 de octubre con acciones por la llegada de la Virgen de Zapopan y reforzará los días 11 y 12. En Guadalajara participarán 14 dependencias y 2,505 servidores públicos, mientras que en Zapopan desplegarán 2,800. Mayra Saldívar, en punto.
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1: 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La temperatura ambiente en este momento es de 24 grados centígrados. Rosana Cárdenas, en punto.
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0: 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Regresamos de la identificación. Hoy en este miércoles indiroso, sabroso, sexual, el cual usted está invitado abiertamente a que mande un WhatsApp al 33-31-7702-57 en anonimato. No hay problema. El día de hoy, apodos que utilizas con tu pareja en el delicioso. Ojo, a lo mejor no te dicen algún apodo, pero a ti te gustaría que te mencionaran alguno, pero a lo mejor, no sé, por pena, por algo no le dices, chiquitito, a mí dime así,
1: así,
0: papacito.
1: Dime perra.
0: Porque sientes que a lo mejor le faltas el respeto a tu esposa, a la mamá de tus hijos. O tú a lo mejor no le dices a tu vato que te diga acá cosas obscenas, exóticas, porque dices, no, ¿cómo me voy a poner en ese papel?
1: No, pero yo creo que a los hombres sí les gusta como que su morrita saque su perrita interior. Sí, ¿verdad? Yo creo que sí. Aquí levante la mano los hombres presentes que le...
0: ¿Qué hubo? Luego.
1: Dijeron todos que Simón.
0: Luego. ¿Tú sabías que existen apodos clásicos, apodos muy cachondos, apodos que dominan, algunos que son cursis y otros que también te pueden matar el momento?
1: Claro, por ejemplo, a ver, échate uno cursi.
0: Uno cursi, ahí te va. Ay, chiquito, cosita linda, bomboncito. Creo que ese llega
1: a... A mí ese se me hace aburridón.
0: Pues es cursi, mija, lo cursi siempre es aburrido, recuérdalo. O sea, así como lo raro...
1: Bueno, también depende, a lo mejor si andas quedando bien acá, bueno, no, es que si quedas bien tienes que ser acasquerosón, ¿no?
0: Pues es que todo depende del cristal con que lo mires, mi amor, y de la manera en la que te gusta ser tratada, o sea, realmente.
1: Ay,
0: así, mira, yo lazo lo raro con lo feo, lo cursi con lo aburrido... ¿Y qué será con lo que sea así divertido, güey?
1: Asquerosón,
0: ¿verdad? Lo asqueroso con lo divertido.
1: Pervertidón.
0: Pervertido de más. ¿Alguna vez te ha tocado algún vato que sí, tenga así como que algún, pues no sé, algún apodo que te diga, alguna palabrota, o te tocó en su momento?
1: Por ejemplo, sí. asquedozón, sí, uno. Pero sí me decía cosas que no puedo decir ahorita en radio porque nos sacan del aire.
0: Eres, ¿qué te decía? Eres mi...
1: Ajá, así.
0: Eres mi puntita.
1: Ajá, Simón, güey, yo decía, ¡ojalá!
0: A ver, ¿por qué los hombres son tan básicos y creen que diciendo eres mi puntita nos va a aprender a nosotros, güey? O sea, no.
1: Yo siento que como que no sé qué se imaginan o de tu propiedad o no sé.
0: Pero pues, ¿qué eres mi punta? ¿Qué? Pues, ¿qué? Ay, el otro.
1: El Tony. Pero es que uno como mujer, la neta, eso es como que, ahora hago que me prendo.
0: A ver.
1: Se me paró el pezón.
0: Hombres que nos están escuchando y hombres presentes en esta cabina móvil, señoras y señores. De verdad, cuando se les montan las morras y que les dices, o sea, soy tu vaquerita, sí se prenden.
1: Claro que no, güey, eso está chafa.
0: Bueno, es que es un señor, güey, ¿qué quieres que le digamos? O sea, eres un don, güey, o sea, es un don. O sea, no hay...
1: El Tony se lleva la cuerda, que le haga... ¡Hija!
0: Exactamente, ponte tu sombrero, mi niña, y vámonos. 33-31-770-257. Un apodo, mi querida muñecota, que sea, clásico. ¿Tú qué dirías como clásico?
1: Amor.
0: Ay, amor. Ay.
1: También está aburrido.
0: No, yo creo que un clásico que sea aburrido también es como, sí, papi. Ay, papi.
1: Ay, bebé.
0: No, súper clasicazo.
1: Güey, aparte, ¿quién en la intimidad va a decir bebé?
0: No sé.
1: Cállate los ojos.
0: ¿No?
1: Ni en la vida real, dice.
0: Ni en la... No, entonces, ¿cómo le dices? Ay, chiqui. ¿O cómo le dices? Ay, chico. Ay, no, cállate. Peor la cosa, güey, que le digas. Ay, chico, imagínate.
1: Lo tienes. No, bueno, ya se acabó el momento.
0: Se acabó el momento, güey. Eso sería algo muy, muy, desmotivador, desmotivante. La verdad que te digas, ay, chico, no sé. No.
1: Ay, yo diría, le está diciendo algo al vato.
0: Y
1: luego imagínate si trae complejo
0: yo
1: de...
0: Diría, no, el chiquito no, por favor, el chico no, ese déjamelo en paz. Vámonos con una rolita, después nos vamos a corte y regresamos. Mándanos mensaje 33-31-770-257, no te apates.

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0: 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Señoras y señores, ya tenemos mensajes al 33-31-770-257. Me da mucho gusto que usted, señor, no le dé pena decir cómo le gusta que le digan, ni también cómo le gusta decir. Mira,
1: a ver qué dice la people.
0: Por acá dice el Juan de Atotonilco: hola, mis amores, a mí en el delicioso,
1: ay, delicioso,
0: me gusta decirles baby, dice. ¿Quieres más, baby? Y obviamente a mí sí me gustan con agarraderas, dice, porque de ahí me sostengo. Les mando un beso,
1: ay, ay, ay,
0: en el puro peyollito, como lo traigan, preciosas, hermosas, gracias.
1: Juan, un consejo de morra: empieza a cambiarle el apodo eso de baby hoy.
0: Yo creo que ya está muy
1: eso
0: quemado.
1: Está bien quemado.
0: Lejos de ser ya X-on, está quemadón, ya sin, o sea,
1: ay,
0: ya
1: hola,
0: para qué le dices baby, güey. Dice por acá: hola, hermosas, preciosas. Dice: yo utilizo el bebé. Dice,
1: otro,
0: para no embarrarla en el nombre de con el quien esté.
1: Ojalá.
0: Ni con la que esté. Excelente ombliguito de semana. Les mando un beso. Ya saben dónde, terminación 3379.
1: ¿Por qué no le dices así como de, ay, estás bien deliciosa? No sé, algo diferente, bebé.
0: Bebé. Ay, güey, yo creo que yo soy muy básica, fíjate. Yo soy acá como mi compadre. Yo también no hago ruidos ni nada, güey. Yo soy como que
1: como muñeca inflable.
0: Ni apodo. Ni apodo.
1: Más en la posición y ya.
0: Ni apodos ni nada. O sea, eso es como que, pues, ¿qué apodo te puedes? ¿Sabes qué? Creo que influye un montón, güey.
1: ¿Qué?
0: De que ya sea la misma persona, pues. O sea, es como que ya caes.
1: O sea, que si estás con alguien nuevo, wey, entonces te resurge la creatividad.
0: Pues claro,
1: pero sí, es que esa magia de renovar, precioso, con tu pareja, porque duren muchos años. Si no, imagínate la raza que dura 30, 50 años de casado.
0: Sí, por eso.
1: Imagínate el mismo apodo, 50 años, bebé. No,
0: por
1: la bajada de calzón.
0: Por eso, ni la bajada de calzón. Por eso ya no existen los matrimonios longevos, güey. Por eso ya duran 6 años y se mandan a la fregada, ¿verdad?
1: Y se divorcian.
0: Ya se divorcian, o sea, literalmente creo que es porque ni siquiera pueden pasar del baby y el bebé.
1: Ah, oye, así fuera de contexto, ¿tú crees que las parejas que tienen ya 40, 30, 20 años de matrimonio ya no tienen actividad sexual?
0: No sé, sería un muy buen tema ahí traer a alguien, a alguna pareja.
1: O la reactivan con alguien extra.
0: Es que el problema está, güey, que ya no ande ni siquiera de poder, o sea, ya no dan ganas, güey. Mira.
1: No, parejas jóvenes, por ejemplo, güey.
0: Ah, claro.
1: Una persona de 50 es sexualmente activa, por supuesto.
0: Ay, no sé, déjame preguntar.
1: Es que así se te hacen viejitos los de 50, pero de 50 para abajo. Yo inclusive, de verdad, conozco personas que tienen casi 60 años.
0: Y son activas sexualmente.
1: Y son activas sexualmente.
0: ¿Crees? ¿Hasta los cuántos?
1: Oye, por ejemplo, Maribel Guardia, ¿cuántos años tiene? 67 años. ¿Tú crees que no le dan en ese cuerpote que tiene?
0: Ay, mi niño precioso. ¿Cómo se llama el guardia? El pachoncito.
1: No, güey, Maribel Guardia, animal.
0: Entendí el guardia, güey.
1: El guardia de la... Mira, no.
0: Ay, no, bueno, pero...
1: Yo hasta dije, ¿está qué trae?
0: Güey, Maribel Guardia es un objeto sexual visual muy cañón.
1: Pero obviamente tiene libido activo. O sea, yo creo que si ella lo tiene, que tiene 67
0: años. El problema es que
1: cualquier mujer lo tiene todavía.
0: Aquí el problema no es de Maribel Guardia, güey. Es de qué vato pueda alcanzar ese tipo de morra, güey. Ese tipo de nivel. ¿Tú crees que no se va a dar su paquetote? Una, tiene un cuerpo, güey, a sus 60 y tantos años. Y dos, güey,
1: ¿cómo le dirán a Maribel Guardia?
0: ¿Cómo le dirán?
1: ¿Qué apodo le pondrán a esa mujer?
0: ¿Qué apodo? Tú eres bien creativo, Tony. ¿Qué apodo le pondrías a Maribel Guardia? ¿Qué sería?
2: Muñeca.
1: ¡Ay, no manches!
0: ¡Ay, no lo puedo creer!
1: No.
0: Te tenía más fe, Tony, la neta. Dice, colombiana muñeca, dice, un saludo para toda la gente de Tototlán. Saludos a toda la gente de Tototlán. Ahí te va, muñecota, dice. Ah, es un audio. Es un audio. Ustedes lo van a escuchar, y luego nosotras damos nuestra opinión, ¿te parece? 33-31-770-257.
1: Lo reproduces, Indira.
0: Lo reproduces y después nos vamos nada más y nada menos que, obviamente, a la rola y luego a cortes. La Tapatía 103.5 FM. Híjole, Tony, me quedaste tan mal.

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1: En punto de las tres, estas son las noticias. Huracán Rachel.
2: Bajo vigilancia. El gobierno de Jalisco mantiene vigilancia permanente ante los efectos del huracán Rachel, que se encuentra frente a las costas del estado. El secretario general de gobierno, Salvador Zamora Zamora, informó que se mantiene un operativo de coordinación entre autoridades y pidió a la población atender los comunicados oficiales y evitar zonas de riesgo.
3: Hasta este momento, por el huracán Rachel, no tenemos algún incidente. Pues los efectos de Polo, que fueron los que nos dejaron a esta tragedia desafortunada en el municipio de Talpa, pues es el único hecho que lamentar, aunque estamos permanentemente monitoreados, mantenemos un operativo.
2: Las autoridades mantienen puntos de comando en el área metropolitana de Guadalajara, Talpa de Allende y Cihuatlán, además de otros puntos de apoyo en la costa. La suspensión de clases se mantiene en municipios de las regiones Sierra Occidental, Sierra Sur, Sureste, Lagunas y Sierra de Amula, como medida preventiva. Mayra Saldívar, en punto.
0: Los deportes en punto.
4: Cristiano Ronaldo encendió una nueva polémica en Portugal. Después de quedarse en la banca durante la victoria ante Noruega, el delantero se ausentó de manera consecutiva a 3 entrenamientos y salió del estadio antes de la última práctica en Copenhague. Medios portugueses reportan que abandonará la concentración y viajará a Madrid, aunque la federación todavía no explica oficialmente su ausencia. El técnico Jorge Jesús negó una ruptura, pero reconoció que Cristiano Ronaldo se molestó porque lo mandó a calentar, aún sabiendo que no ingresaría al partido. Para Radiorama Deportes, mi nombre es Jonathan Sierra.
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5: Muy buenas tardes, hoy es 30 de septiembre y le presento el reporte vial de este día. Si usted circula esta tarde, tome sus precauciones sobre López Mateos con carga intensa de Plaza del Sol hacia Periférico Sur y de Periférico a La Minerva. Tráfico pesado, Avenida Vallarta y Lázaro Cárdenas con avance lento en ambos sentidos, sobre todo en la zona de Los Arcos y El Álamo. Periférico, a vuelta de rueda de López Mateos a Mariano Otero y de 8 de Julio hacia Colón. Carretera Chapala con tránsito cargado hacia el aeropuerto. Buen avance en Avenida Patria y Acueducto. Buen avance en Avenida Patria, Acueducto y Pablo Neruda. Evite distracciones, use el cinturón y respete los límites de velocidad. Javier Sandoval en punto.
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1: 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Temperatura actual 28 grados centígrados. Arán de Ortiz, en punto.
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1: Son las 3 con 15 minutos.
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1: Son las 3 con 30 minutos.
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1: Esta canción va con mucho cariño y con mucho respeto hasta el cielo para nuestro aventurero, Jason Jiménez.

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1: Son las 3 con 44 minutos.
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1: En punto de las 4, estas son las noticias. Seguirá detenido.
2: Autoridades confirman la detención de un sujeto armado con pistola corta y metanfetamina durante el operativo de este martes en el fraccionamiento Lomas del Mirador. El sujeto fue asegurado por la comisaría de Tlajomulco y ya fue puesto a disposición de la Fiscalía General de la República. Será el fiscal federal quien en las próximas 48 horas defina su situación jurídica por los delitos que se le imputen y lo que resulte. Sobre el elemento de la Policía Federal Ministerial de Jalisco herido durante el enfrentamiento, se reporta estable y fuera de peligro, recuperándose en un hospital. En el lugar también se confirmó el fallecimiento del agresor que abrió fuego contra los federales al momento de cumplimentar la orden de aprehensión, mismo que aún no ha sido reclamado por familiares. Javier Sandoval en punto.
1: Mantienen vigilancia tras enfrentamiento
3: contra la delincuencia. Juan Pablo Hernández, secretario de Seguridad del Estado de Jalisco, señaló que trabajan de manera coordinada con los tres órdenes de gobierno para regresar la tranquilidad al fraccionamiento Lomas del Mirador en Tlajomulco, después del enfrentamiento registrado el pasado martes.
4: Tenemos un patrullaje ordinario en coordinación con la Policía Municipal de Tlajomulco, así como con la Policía Metropolitana. Y bueno, seguido tenemos eventos relacionados con este tipo. La intención es poco a poco que sigamos, digamos, controlando toda esa zona que es de las más complejas de Tlajomulco, pero la incidencia delictiva ha ido a la baja.
3: Hernández confirmó que el elemento de la Fiscalía General de la República que resultó lesionado será dado de alta en las próximas horas. Fernando Roldán en punto.
1: Inicia acopio de residuos.
5: Deséchalos correctamente. El Ayuntamiento de Guadalajara tiene una campaña activa de desecho de residuos electrónicos que estará vigente hasta el próximo 18 de octubre en 18 sedes distribuidas en toda la ciudad para evitar que este tipo de residuos terminen en el relleno sanitario contaminando el suelo. Habla la titular de la Dirección de Medio Ambiente, Libertad Zavala.
6: Es el Parque Amarillo, ahí en la unidad vecinal. Está abierta los sábados y domingos de 9 a 2 de la tarde. Tenemos en la zona del Parque Monraz, ese también es sábados y domingos de 9 a 2 de la tarde. Tenemos varias sedes sábados y domingos, el Parque San Jacinto, el Bosque de los Colombos en el ingreso por Chapo, en la Glorieta de los Naranjos frente al módulo de los policías, también es sábados y domingos de 9 a 2 de la tarde. Y luego tenemos lugares que son de manera recurrente entre semana, de martes a domingo, por ejemplo, el Museo de Paleontología, que está aquí en Avenida R. Michel, y digo aquí porque justo hoy estoy acá en este espacio. También tenemos el Parque Alcalde, la Colmena de Rancho Nuevo, la Colmena de Oblato.
5: Algunos artículos que estarán aceptando son computadoras, celulares, pilas, calculadoras, discos duros, impresoras, focos, lámparas, planchas y televisores. Algunas de las sedes habilitadas son el Parque Amarillo, el Parque Monraz, el Parque San Jacinto y el Bosque Los Colomos. Fernanda Cortés en punto.
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1: 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La temperatura ambiente en este momento es de 24 grados. Maritza Rodríguez, Jaso, en punto.
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El mes, uno de los meses más mexicanos, septiembre se nos fue. Mañana ya iniciamos con el nombre de la Divina Providencia, el mes de octubre, y con el mes de octubre, fiestas por todos lados, fiestas por aquí, fiestas por allá, eventos por aquí, eventos por allá. La verdad, uno de los meses más alegres de toda la vida y del planeta, amigos, para todos ustedes, son las fiestas de octubre, a lo menos para la gente de la zona metropolitana de Guadalajara y todos los municipios, ¿verdad? Locales. Muchas gracias por estar con nosotros. Gracias a Indira, la parte operativa. Yo soy Miguel Ángel Castillo, para los compas, el capo en este micrófono. Qué contento estoy de poderles saludar, amigas y amigos. La verdad, me siento muy contento, me siento muy feliz. Ya es fin de semana y no sé la canción de Mexicana, ¿verdad? No, muchas gracias a la tambora más grande de Jalisco, a la banda El Pueblito, a la banda La Pirinola. Gracias a Chava Salazar, el chicano mayor. Gracias a la reina de todas las bandas, la banda Machos. Gracias a la incontenible banda Astilleros. Gracias a la banda Saucillos. Gracias a Grupo Renacer. Gracias a la banda Tres Torres, gracias a banda Dimens por estar con nosotros. De verdad, muchísimas, muchísimas gracias por ser parte de este programa, por ser parte de este concepto que, como todo el tiempo se lo he dicho y se lo repito, lo hacemos con todo el gusto del mundo para que usted se la pase a gusto. A usted que nos escucha en el pueblito, en el ranchito, en el municipio aledaño de aquí de Guadalajara, o de Michoacán, o de Zacatecas, a toda la gente de Los Altos, la Ribera y la Ciénega, muchísimas gracias. Gracias por hacer Puerta Compa. Tenemos la mejor música y nos vamos a iniciar con la tambora más grande de Jalisco, la banda El Pueblito, amigas y amigos. Iniciamos con esta canción que lleva por nombre Pedacito de Cielo. Bienvenidos.

Una de las voces más emblemáticas de México, don Chava Salazar, el chicano mayor, el creador del contenido, el creador del éxito, el creador del estilo. Esta canción lleva por nombre Fallaste Corazón.

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Estamos de regreso después del corte comercial. Muy contento de poderles saludar, de verdad. Gracias a todos ustedes, amigazos, a toda la gente que sigue disfrutando las fiestas. Repito, inician aquí en Guadalajara, en Tizapán, el Alto Jalisco, están las fiestonas también. Ahí está tu servidor en la conducción de los eventos. Y la verdad, la gente se la ha pasado a gusto todos los días, ¿no? Le mandamos un abrazo muy especial a toda la gente de Tizapán, el Alto Jalisco. Ayer estuvo la banda San Miguel, un buen lleno, un buen show, un buen concierto, la verdad. Y bueno, pues el temporal de lluvias está fuerte e incluso se suspendieron clases en muchísimas escuelas, ¿verdad? De todo Jalisco. Y bueno, pues la verdad que esperemos que se sigan disfrutando los últimos días de lluvia, las últimas gotas. Hay que disfrutarlos cada vez que podamos, amigos. Disfrutemos el temporal de lluvia. Ya luego pues viene el frillito y bueno, pues ya sabes, ¿no? Ahora sí que disfrutar cada etapa del año. Vamos a ir a música rápidamente y aquí está lo nuevo de la reina de todas las bandas, la banda Macho, la canción Al Diablo Mi Orgullo.

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16: Ya estamos de regreso, amigos, muchas gracias, ya estamos después del corte comercial, estamos totalmente en vivo a través de la Tapatía 103.5 de FM, estamos transmitiendo desde Avenida Niños Héroes 1555, sexto piso, en Guadalajara, Jalisco, México. Muchísimas gracias a todos ustedes que siguen escuchando Puerta Compa, a todas las ganaderías, cómo han crecido las ganaderías. Ya no hay ganaderías chicas, ahora cualquier ganadería, hasta las nuevas o las más pequeñas, ya tienen de perdida 5 o 6 toros que son buenísimos, así que pues los jinetes preparándose, ¿no? Preparándose mentalmente para, pues, para los retos de los grandes ganaderos, porque ahorita ves un buen toro y hay el jinete que lo quiere, ¿no? Porque es bueno. O el ganadero que es, ve que es un buen jinete y luego lo quiere que le monte al toro y hacen ahí sus acuerdos que yo te reto, se hacen los retos en la cual si el jinete queda, pues feliz, y si el jinete cae, el ganadero feliz, pero nunca quedan los dos contentos, ¿verdad? Solo que los ganaderos ganaderos sean muy honestos y que sepan reconocer el esfuerzo del jinete es cuando disfruta tanto el jinete por la queda y el ganadero por lo que hizo su ejemplar. Y a final de cuentas se dan la mano en el centro del ruedo y la gente les aplaude, y eso es lo bonito, ¿no? Cuando se respeta todo ese tipo de cosas. Las genéticas vienen muy fuerte, amigo. La genética del toro americano, ¿verdad? Ahora sí que las genéticas con las vacas mexicanas o vacas americanas con toros mexicanos, toros históricos, bueno, pues logran sacar buenos toros, buenos ejemplares de reparo, ¿verdad? Así de fácil. Muchas gracias. Continuamos con la música y aquí está lo nuevo del grupo Renacer. Esta canción lleva por nombre Mañana. Disfrútala.

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Pues ya nos estamos yendo, muchísimas gracias por estar con nosotros. De verdad, ya les había dicho que les iba a compartir todos los teléfonos de todas las agrupaciones que tenemos en Puerta Compa. Iniciando con Don Chava Salazar. Para contratar a Chava Salazar, el chicano mayor, comunícate con Mariano Lara al 393-109-2247. Para contratar a la banda Tres Torres, comunícate con Juan Pablo al teléfono 33-15-18-0027. Para contratar a la banda Demons, comunícate con José Luis al 33-31-57-36-60. Para contratar a la banda Saucillos, comunícate con Ricardo al 33-34-17-44-54. Para contratar al grupo Renacer a las Reinas del Programa, comunícate con Alonso al 33-31-77-92-95. Para contratar a la tambora más grande de Jalisco, la banda El Pueblito, comunícate con José al 33-28-34-82-03. Para contratar a la incontenible banda Astilleros, comunícate con José Sánchez al 33-16-02-29-15. Para contratar a banda La Pirinola, comunícate con Javier Santos al 314-124-01-81. Y para contratar a la reina de todas las bandas, la banda Machos, comunícate con Agustín Mariscal al 33.

Así que póngase bien las pilas, amigas y amigos, ¿ok? Siempre hay que manejar a la defensiva. Muchas gracias. Yo soy Miguel Ángel Castillo para los compas del campo. Cuídese mucho, pórtese bien, siga disfrutando la mejor música en Puerta Compa.

terminamos, pero mañana tenemos una cita a la misma hora y por la misma frecuencia. Mucho más después.

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1: En punto de las 5, estas son las noticias. Fuera de peligro.
2: Lo darán de alta al elemento de la Fiscalía General de la República que resultó lesionado en un enfrentamiento a balazos en la colonia Lomas del Mirador en Tlajomulco. Así lo confirmó Juan Pablo Hernández, secretario de Seguridad del Estado de Jalisco.
3: Estaban compañeros de la FGR, cumplimentaron una orden de aprehensión con compañeros de Seguridad Ciudadana de Ciudad de México. Desafortunadamente fueron recibidos a disparos. Hubo un compañero lesionado. Afortunadamente está bien, probablemente hoy lo den de alta. Esa información, bueno, es información que hemos estado compartiendo con el fiscal.
2: Hernández confirmó que el sujeto detenido fue el primero en disparar a las autoridades y se le aseguró una subametralladora. Fernando Roldán, en punto.
1: Operativo Romería.
4: Habrá ley seca. Con motivo de la Romería 2026, habrá ley seca en Zapopan. Desde las 8 de la noche del 11 de octubre y hasta las 11:59 de la noche del 12 de octubre. Además, el servicio de transporte se mantendrá con su horario habitual el domingo 11, mientras que el lunes 12 se reanuda a partir de la 1 de la tarde en las estaciones de Plaza Patria y Zapopan Centro. Alfonso Santoyo, coordinador de Protección Civil y Bomberos, señaló.
5: Considerado colocar un comando de área, el cual va a aportar toda la información que se esté generando dentro de los dos municipios donde participarán todas aquellas áreas involucradas en seguridad en este comando de área. Y de igual manera, los municipios tendrán sus comandos unificados municipales para estar recabando la información de cada uno de los municipios. El estado de fuerza conjunto en el componente de protección civil, salud y voluntarios se considera de 2,493 elementos.
4: Los cierres viales comenzarán de manera escalonada desde las 11 de la noche del 10 de octubre y alcanzarán su máxima extensión durante las primeras horas del día 12. También se instalarán más de 600 comerciantes, pero no se podrán utilizar gas LP del 11 al 13 de octubre. Mayra Saldívar, en punto.
1: Buscan evitar más socavones.
6: Debido a que recientemente se han presentado varios socavones en el municipio tapatío, la regidora Diana González presentó una iniciativa para solicitar al CIAPA y al municipio que realice un estudio de los colectores subterráneos existentes, buscando prevenir más hundimientos.
7: Tanto esta iniciativa se presenta a fin de instruir a la Coordinación General de Gestión Integral de la Ciudad, en coordinación con la Dirección de Protección Civil y Bomberos de Guadalajara, la de Obras Públicas, a coordinarse con el CIAPA para que en un plazo no mayor de 60 días naturales elaboren un perfil técnico con catálogo de conceptos, alcance geográfico, estimación presupuestal para la realización de un estudio integral de riesgo por hundimientos, socavones y vulnerabilidad de colectores subterráneos en el municipio de Guadalajara.
6: Además, propuso que el municipio pueda atender los socavones y que el CIAPA descuente la inversión de los recibos del ayuntamiento. Fernanda Cortés, en punto.
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1: 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La temperatura ambiente en este momento es de 24 grados. Maritza Rodríguez, Jaso, en punto.
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2: Mis hermanos, y hoy nos lanzamos hasta el Tianguis del Sol, porque es día de visitar barrios, colonias, puntos con mucha data histórica aquí en el occidente de la República Mexicana, en el estado de Jalisco, la zona metropolitana. Pues el Tianguis del Sol es uno de los mercados más icónicos de Zapopan. Nació hace décadas de forma orgánica para abastecer a las crecientes colonias del Poniente, como Paseos del Sol y otras más. Lo que empezó como un mercado callejero tradicional se instaló finalmente en su actual y enorme predio de la avenida Copérnico. Ahí, pues, para evitar el caos vial, adoptando su característica estructura de pasillos y lonas. Abre exclusivamente los miércoles, viernes y domingos. Ojo, de 7 de la mañana a 4 de la tarde. Esta dinámica permite a los comerciantes vender en otros puntos de la ciudad y el resto de la semana, pues, facilita la limpieza profunda del lugar. ¿Qué podemos encontrar ahí? Pues bueno, prácticamente de todo. Es un mundo fascinante y es famoso por su gran oferta de ropa alpaca, calzado, herramientas y productos frescos. Sin embargo, su mayor atractivo es el área gastronómica. Encontramos de todo para botanear. Vamos a echarnos unas quesadillitas fritas, ¿por qué no un menudito, un pozolito? Vamos a aventarnos unos taquitos de barbacha y lo que caiga. Un refrescante tejuino, ¿por qué no? Es un verdadero resumen del comercio y sabor tapatío. Así es el Tianguis del Sol, hoy en Pata de Perro.

0: Bienvenidos a una edición más, un capítulo más de Pata de Perro. De aquí para allá, de allá para acá, de Pata de Perro. Hoy nos lanzamos. Indy Rodríguez en los controles, su amigo servidor, el Prieto Color Caguama, príncipe honorario de Wakanda. Así es, dicen por ahí que el Mbappé de la glorieta del charro, el Mbappé región 4, su servidor y amigo, el Prieto Jackson, monstruo Jackson, el Prieto Color Caguama. ¿Qué onda? ¿Cómo andan? Ay, ya se me sé que no llegaba, no manches. Es que yo pensé que ahora iba a llover, hombre. Y si me llueve, pues me decoloro, me desgasto. Y aparte ya no crezco, me encojo, neta.
1: ¡La ropa se vino al agua!
0: ¡La ropa se vino al agua! Es más, ni llevé a entrenar a mi montollita. Le dije, no, ¿sabes qué onda? Donde te deje allá y te agarre el chaparrón. No, hombre, ¿pa' qué quieres? Ahorita la mendiga agua arrastra a todos hasta el río Huentitán, hasta allá hasta la cola de caballo. ¿Para qué quieres? No, mejor te quedas en casita, bebé. También mi changuita, mi muñeca, mi nena, mi hija. Pero bueno, de aquí hasta las 6:00 de la tarde estaremos acompañándoles hoy el miércoles de andar de vagos, de jacaleros, de aquí para allá, visitando barrios, mercados, plazas, templos, lugares emblemáticos, y hoy toca el turno al internacional, el Tianguis del Sol. Sale el sol, cuerpos ardientes, mujeres, irin. Vamos a platicar del Tianguis del Sol, ya escuchamos en la cápsula, pero también un punto muy importante, ¿cuáles son las colonias que rodean o colindan de manera directa con esta zona? Ahí les va, la Cholombia Moctezuma Poniente, así es. Es la colonia sede del Tianguis, ubicada entre avenidas principales como Moctezuma y Copérnico. ¡Wow! El Coli Urbano también, allá, mi excuñada, se localiza cruzando hacia el poniente y sur del área, muy cerca del límite con Periférico. También la colonia Mirador del Sol, que colinda hacia el norte y oriente, conectando con avenidas comerciales. También Residencial Tepeyac del Sol, Haciendas del Tepeyac, La Nueva Primavera, Ciudad del Sol y Paseos del Sol son las colonias que colindan con este Tianguis del Sol. Sí, es importante saberlo, sí o no, Indira, porque de repente, oye, pues ¿por dónde está y cómo más o menos hay que llegar? Pues estas son las zonas ahí colindante, estas colonias ahí al Tianguis del Sol. ¿Qué vamos a encontrar en el Tianguis del Sol? Pues de todo. Truzas, calcetines, tangas, brasieres, playeras, camisas, pantalones, shorts, faldas, minifaldas, chiquifaldas, hasta trajes de baño, tenis. Vamos a encontrar aparatos. Bueno, yo me acuerdo que iba seguido a acompañar a varios compitas de la secu, cuando estaba en la secu y también en la prepa, a comprar videojuegos. Íbamos a comprar videojuegos o a cambiar ahí en el Tianguis del Sol. Aparte también que, ay, Jesús María y José, los tres dulces nombres nos amparen. La tragadera es impresionante. Por donde quiera que voltees, hay mucho que botanear. Y la ropa, muy barata. La ropa de paca más barata de todo Jalisco, neta, sin temor a equivocarme, está en el Tianguis del Sol. Llega de cantidad de mercancía de varias partes del gabacho y otros puntos también de la República, y la verdad está baratísima. Sí, o sea, ropa de paca, también del gabacho, sí, usada. Bueno, mija, tú sabrás, yo te había dicho una vez, cuando compres ropa de doble usanza, o de esa de muestra, tienes que echarle bien machín chacachaca y cloro y pinol y fabuloso del azul. Y también aparte le tienes que echar un chorro de cal, ahí un puño de cal con agua, neta. Porque eso de las chinches, uno nunca sabe. Así que pues bueno, hoy vamos a hablar del famosísimo, el internacional Tianguis del Sol. Y no es el Tianguis de Luis Miguel. Pero podría ser, ¿verdad? Con eso de que ya está anunciando hasta la coca, un día de estos va a estar anunciando el Tianguis del Sol, el mismísimo Sol, Luis Miguel. ¡Tianguis del Sol! Uno de los mercados al aire libre más populares y consolidados en la zona metropolitana de Guanatos. Pero bueno, es de Zapopan, es de Zapopis, ¿ok? Días de operación y por qué. A ver, ¿qué días has sido tú, India, al Tianguis del Sol? ¿Cómo que no has sido, morra? Neta, hasta tenis también encuentras, chanclas. ¿Para qué andas con tus chevicheras acá, con tus chevicheras y tus crocs, neta? Bueno, a diferencia de un mercado fijo, un centro comercial, el Tianguis del Sol opera con una estructura semipermanente. Días de actividades, miércoles, viernes y domingos. Horarios desde las 7 de la morning hasta las tripas de la tarde o 4. Aunque algunos puestos de comida se quedan un poco más tardecillo. ¿Por qué no todos los días? Pues bueno, en la tradición comercial mexicana, los tianguis son mercados sobre ruedas o, ya saben, itinerantes, ¿no? Se mueven, no están fijos. Y bueno, funcionan solo los días a la semana. Algunos ahí. Por ejemplo, a mí me tocaba por mi cantón siempre el tianguis de los viernes. Tianguis de los viernes. Gracias a Dios, es viernes. Gracias a Dios. Ahí cuando vivía aquel lado de la Capacha, allá por San Miguel, Simón se me tocaba. El más en Cortinas. Bueno, también muchos obedecen a que no pueden estar permanentemente porque se genera mucha basura y pues hay que tener el área limpia para no tener broncas con los vecinos. ¿Qué artículos o productos podemos encontrar en el Tianguis de Luis Miguel, el Tianguis del Sol, eh? Pues bueno, es inmenso y está dividido de manera no oficial por zonas. Puedes encontrar prácticamente de todo, mi hermano. Ropa y calzado, como te decía. Es sumamente famoso por la ropa de paca, ropa de segunda mano o de importación a precios muy, muy bajitos. Pache, pache, pache, pache, pache, pache, pache. Lleve, lleve, lleve, lleve, lleve, lleve, lleve. Barato, barato, barato como la carne de gato. Hasta que te estabas durmiendo, mija, Ya te la estaba cantando toda. Alimentos y frutas, verduras, carnes, quesos, semillas frescas funcionando como el mercado de abastos por las colonias aledañas. Va a querer queso, quiere queso, lleve crema, lleve queso. La gastronomía, el área de comida es uno de los grandes atractivos. Es especialmente conocido por sus antojitos mexicanos, destacando las quesadillotas fritas. Esos, parecen muertitos envueltos. Tacos de barbacoa, tejuino, variedad de artículos para el hogar, herramientas, juguetes, cosméticos. De hecho, hay mucha gente que ahorita en esta época se va a surtir de juguetes. Se van previniendo para diciembre. Sí, pues es que tú qué vas a saber, mija, si tú no tienes morrales, tú no sabes qué es amar a Dios en tierra de indios todavía. Sí, hay gente que se prepara. Yo sí, desde antes compro los juguetes. El Tianguis del Sol se encuentra ubicado en la avenida Nicolás Copérnico 1200 en la colonia Moctezuma, con todo y penacho, en el poniente de Zapopan. Y bueno, ¿qué les digo? Es toda una aventura embarcarse y entrarle al tianguis, porque por cada pasillo que estás caminando es una gran odisea. Encuentras de todo, neta. Es más, hasta para los coleccionistas, ya sabes, de los vehículos a escala, también que los Hot Wheels se llevan los carritos, la patineta, hay de todo, o sea, esa es la rola oficial de los tianguis, esa la vamos a poner cuando haya tianguis, barato como la carne de gato, barato, barato, barato como la carne de gato. Pues bueno, lo que comenzó como un mercado sobre ruedas tradicional en las calles, eventualmente fue reubicado y consolidado en el gran predio que hoy ocupa para evitar el bloqueo del tráfico en la zona, porque qué tráfico, se arma. Esta formalización pues permitió dejar de ser un tianguis 100% callejero para convertirse en un ya un mercado, prácticamente un lugar más establecido, ¿no? Semipermanente, que conocemos hoy en día con el nombre del Tianguis del Sol, ya con sus pasillos, sus techitos, sus lonas y de todo. De hecho, ahí también sabes que voy a comprar de repente, con dondo por allá, de aquel lado que voy a recoger a mi Juliancito, a con mi ex cuñada, voy a comprar carcasas para el teléfono o cargadores también. Sí, te traigo tu carcasa de tu teléfono, sí. Ah, un tejuino. ¿Quieres un tejuino? Te traigo un tejuino también. Oh, que la chihuahua, no quieres nada, mija. Andas muy acá, muy, muy chipile, andas muy hormonal. ¿Qué onda, Aguas, está tu vato, hay que hablar con él, Alarma, alarma, alarma, la de tos. 1, 2, 3, patadas y cos. 5:30 con 30 minutos, 5:30 con 30 minutos. ¿Qué onda? ¿Qué te late? ¿Nos vamos con un rolón, un cumbión o nos vamos con el corte? Tú dirás, mija, tú produce. ¿Nos vamos qué? ¿Con qué? ¿Nos vamos acá con un, con rola? Es que las señales de humo no te entiendo. Este es un rolón, Este es un rolón. Rolón, rolón, no, no, no, no, no. ¿Cómo que mal, hombre? Vámonos con la San José de Mesillas, la adictiva.

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0: 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Me da igual, pero es bueno saberlo.

0: conexión desde hace rato con mi compañera Indy Rodríguez, que me dice, ¿y a poco sí hay tenis chidos ahí en el Tianguis del Sol? ¿Se agarra chidas o qué? Sí, hay cosas chidas, hay cosas chacas y hay cosas también, pues originales, hay de todo. Nah, todos son clones, ahí no, hay de Tokio, hay de Tokio.
1: No creo.
0: Sí hay, no creo, sí hay. De repente que andas ahí escarbando entre las chácharas y todos los chuchulucos, te encuentras orégano puro, te encuentras oro puro, neta, yo sé lo que te digo, pero tienes que lanzarte temprano, porque ya después si le llegas un 11, 12, ya la carnacita buena ya voló, así que tienes que llegar y estar pepenando temprano, te llevas tu cafecito, espérate hombre, tranquila, te llevas tu cafecito, das el rol y ahí más o menos estás así, mira, con como si tuvieras orejas de radar, así escuchando entre la raza que está ahí caminando entre los pasillos, entre lo que son los puestos de que, no, que le llegó una merca bien chida al Tibiri Tábara, no manches, güey, le cayó algo bien perrón y ahorita tiene precio de bodegón, no, pues hay que caerle para allá, vamos, y ya va siguiendo la perrada, así como que, como modo borrego, ya llegas y, mira, aquí es con el Tibiri Tábara, cámara, el vato tiene tenis chidos, ve nomás, esos son como los que traía el vato, el Santa Fe Clan, mira, tan perrones como los Jordan del Santa Fe. Órale, está chido, mira, oh, esas perlas como las del Babo, mira nomás, hombre, también, de todo te vas a encontrar ahí. Si andas así últimamente que no te dan ganas de peinarte porque el cepillo que tienes parece que te pega un regañadón, cepillos perrones, Chinese y como tú quieras, blanditos con masajito, las bolitas esas que acá y allá, no, de las bolas chinas, no, pero sí hay bolas chinas, pero de esas no, o sea, de los que te dan masajón, ahí los vas a encontrar, te vas a encontrar los perrones de los Puma, los chidos.
2: ¿Qué?
0: Te vas a encontrar hasta los nuevos de que trae el Checo Pérez, ahí, y originales unos y otros, no sé, de dudosa reputación o procedencia, pero hay de todo, así que lléguele temprano al Tianguis del Sol, ahí te va. Vámonos con cinco cosas que me dan igual en la sección de misterio, cosas extrañas y que te vas a topar ahí en el Tianguis del Sol, ¿ok? Ahí te va, para que te pongas bien berenjenas, ¿ok? ¡Punto número uno! Ahí te va. ¿Has notado que al entrar al Tianguis del Sol parece que viajas a otro planeta? Y no porque vuela bien machín, así como orégano tatemado o quemado, ahí te encargo, Se debe a su interminable mar de lonas rojas y rosas. Este techo improvisado no solo crea una atmósfera extraña o un microclima donde siempre hace un poco más de calor que en el resto de Zapopan.
3: No sabía.
0: Chécale bien. Genera un efecto óptico extrañísimo, andas todo así como paniqueado. Filtra la luz del sol, teñiendo todo de un tono rojizo, como si estuvieras en Marte. Neta. Las frutas, la ropa y hasta las personas cambian de color. Es un fenómeno visual tan singular que si compras una prenda por su tono allá adentro, te garantizo que al salir a la calle se verá completamente distinta y vas a decir, chanclas, me vieron los guaraches, tita, me vieron los guaraches, tita. Ahí te va. El portal del tiempo. Así es. Más allá de la fruta y toda la ropa, ahí en lo profundo del tianguis existe una zona de chácharas. Ah, Simón. A todos los que nos encanta andar ahí hueseando. Chácharas y antigüedades que parece un portal del tiempo, del pasado. Entre herramientas y montañas de cables puedes encontrar objetos verdaderamente misteriosos. Desde muñecas de porcelana antiguas, fotografías en blanco y negro de familias desconocidas que dices como pa' qué o qué, ¿verdad? Hasta cámaras de rollo soviéticas o cartas de los años 80. Nadie sabe exactamente de qué bodegas o herencias históricas olvidadas salieron, pero estos artículos son muy buscados por los coleccionistas. Aseguran que si buscas con paciencia entre el caos de ese rincón del tianguis, siempre revelará un secreto inhóspito. Ahí te va. La coreografía extrema de las quesadillas. Divertido y singular, el Tianguis del Sol tiene su propia leyenda gastronómica, las quesadillas fritas.
1: ¡Miam, miam, miam, miam! ¡Ricky Cookies!
0: Pero lo más increíble no es su tamaño, sino el espectáculo detrás de ellas. Ah, eso sí me consta. Si te detienes a observar, verás que las cocineras operan con una coreografía veloz y precisa, digna de una fábrica. Una aplasta la masa, otra rellena, la tercera fría en cazos gigantes de aceite hirviendo, y la última sirve todo en fracciones de segundos. ¿Qué las Garibaldi ni qué nada? Y sin chocar, sin chocar nunca, las morras, neta, ¿eh? Manejan temperaturas extremas, parece que trabajan en una fundidora. Neta, es un calorón ahí, ¿eh? Y bueno, las filas de toda la gente ahí hambrienta sin perder el ritmo. Es todo un show de agilidad, ritmo y destreza. Es un show, la verdad, culinario impresionante. Así que échese una vuelta ahí con las morras de las quesadillas, que es todo un espectáculo, ¿ok? Bueno, ya por último, el mercado fantasma de las 7 de la mañana. Curioso y muy divertido. Existe un submundo en el Tianguis del Sol que solo los más madrugadores conocen. Los miércoles y viernes, mucho antes de que el tapatío promedio despierte, o sea, nosotros los de la perrada, ocurre el frenesí absoluto de la paca. A las 7 de la mañana, ¿qué es lo que te digo? Revendedores de ropa vintage y cazadores de moda se congregan como si fuera un deporte extremo. La apertura de las pacas de segunda mano es competitiva y silenciosa. Aguas, mijo, ¿eh? Ahí, agárrese, pero como pueda, mijo, ¿eh? Porque me lo van a aventar, me lo van a empujar y me lo van a azotar contra el piso si no se pone bien pelucas. Si llegas al mediodía, solo verás ya las sobrinas, ya las obras, lo que nadie quiso, ya los calzones sellados ahí usados de doble raya de canela, o sea, ya los calcetines duros parados, ya, hombre, o sea, tienes que llegar temprano, ya te dije. El verdadero mercado de tesoros, donde haya ropa de diseñador a 30 pesos, desaparece como fantasma antes de la hora del desayuno. Sí, ahí está todo. Bueno, yo una vez me compré una Gucci, pero llegando al barrio me dijeron, ¿y esa qué? Ah, es una Gucci. ¿Cuál? Pareces más bien Huitzilopochtli, güey. Cámara, cáile para allá.
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0: son una locura, a mí me encantan. A ver si mañana voy con mi Rux, con mi freno de mano, a ver si mañana con mi Rucainol me lanzo al Tianguis del Sol para agarrar contenido. Ya sabes, puedes seguirme a través de mis cuentas. Estoy como arroba Montoya Locutor en Insta. Instagrameme como arroba Montoya Locutor. Y estamos trepando todos los contenidos de los que día a día les compartimos aquí en el programa, pero ya con imagen, con video. Ahí en Instagram, arroba Montoya Locutor. Y también estoy en Facebook como Armando Montoya. Estoy en TikTok como arroba Monto Jackson. También ahí hay contenido. Hoy, de hecho, subimos el de Jamaica. Mañana vamos a subir primero Chuyito, primero mi melenas. Vamos a subir, yo pienso que el del menudo y también el de la escamocha. Y también vamos a subir el contenido del Tianguis del Sol. Voy mañana al Tianguis del Sol y trepamos ahí vamos a generar ahí toda la captura de contenido y todo el ya saben que nos gusta andar de metiches aquí y allá, y vamos a editarlo y ya lo vamos a trepar para que se estén checando, se estén guachando todo lo que estamos trepando allá en nuestras redes sociales, todo el contenido. Gracias Cindy Rodríguez, ahí en la parte operativa en los controles. Saludos antes de que se me olvide, mi pollo. 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Saludos. Ya mero le van a entrar aquí al programa de Patrocinations. También dice arre, arre. Saludos a Adrián Chávez, que va de Arandas pa Ixlán de los Herbores a recoger una camioneta, una trocona. Te van escuchando. Saludos, mis hermanos, y con mucho cuidado, ¿ok? Cuídense mucho. Yo mañana aquí estaré con todos ustedes. Mañana juevebotes hablando de barras y cantinas. Así es.
1: ¡Ya vámonos, pues! ¡Ya! ¡Ya! ¡Ahí viene el agua! ¡Ahí viene el agua! ¡Ahí viene la güera! ¡Cámara!
2: Y Rosa, mira esta cancioncita por ahí, un covercito, compa Luis. ¡Vámonos!

0: Hasta aquí llegamos.
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0: Ya nos jalaron la cadena y nos pusieron el bozal, pero luego seguimos de pata de perro.
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3: En punto de las 6, estas son las noticias. Llegarán descuentos a más colonias. Tlaquepaque logró la incorporación de 68 colonias más al descuento del CIAPA para quienes reciben mala calidad del agua, con lo que suman 83 colonias que tendrán el beneficio con carácter retroactivo de las 160 que sometieron a revisión. La alcaldesa Laura Imelda Pérez Segura participó en la sesión de la Junta de Gobierno del CIAPA, en la que también se abordó la posibilidad de solicitar un financiamiento por 300 millones de pesos para la compra de medidores. La alcaldesa indicó que continuará solicitando inspecciones para ampliar el beneficio. Conexión a la ciudad luz.
4: Directo y sin escalas. Guadalajara tendrá a partir del 13 de abril un vuelo directo a París operado por Aeroméxico con 3 vuelos por semana. La nueva ruta se sumará al vuelo diario a Madrid y permitirá conectar Jalisco con Francia y otros países de Europa, además de facilitar viajes de negocios, turismo y traslado de mercancías. El gobernador de Jalisco, Pablo Lemus Navarro, destacó:
5: a Madrid o a París, con unos horarios comodísimos, no puede llegar al aeropuerto, no lo sé, 8:30, 9 de la mañana, y conecta directo Guadalajara-París, poniendo valor agregado, estrellas Michelin, lugares de espectáculos, vuelos.
4: El vuelo contará con 268 asientos y será operado con un avión de gran capacidad. Autoridades estatales destacaron que esta nueva conexión fortalece la llegada de visitantes y actividad económica de Jalisco. Mayra Saldívar, en punto.
3: Se fue al fondo.
6: Una movilización de emergencia se generó esta tarde a un costado del Cuat tras el reporte de un hombre que cayó a la barranca de Huentitán a una profundidad de 30 metros. A la llegada de bomberos de Guadalajara, comenzaron con los trabajos correspondientes para extraer al masculino de 28 años. El joven presentó fractura en el tobillo izquierdo y fue atendido por paramédicos y trasladado en estado de leve a regular a la Cruz Verde Mario Rivas para su atención. Javier Sandoval, en punto.
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3: 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La temperatura ambiente en este momento es de 23 grados. Maritza Rodríguez, Jaso, en punto.
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